0: Qué curioso.
1: Ve qué chavitos estábamos, ambos.
2: Sí. Ambes. No.
0: Ambes.
1: Qué cagado. ¿Qué más? Bueno, Jazz dice, a este hashtag la gente viene a quejarse. A veces tanta crítica cansa. ¿Qué más dicen por aquí? Vlad, el hardcore es mucho más viejo, con bandas como Black Flag, Sick of It All, Terror, Hatebreed. ¿Cómo Hatebreed? En fin. También el metal es muy viejo, ¿eh?
2: Sí, o sea, claro.
1: Y Korn también es metal. Ya está. O Deftones, o lo que ustedes quieran. O Meshuga, o Gojira, o todos esos. Nat Ganapatalle dice, hola, trío precioso. Trío precioso. Precioso. Aquí está Nat, que no sé con qué género se identifique Nat, pero podría también ser así uno de esos tíos, ¿no? Un tío Jaye, ¿no? Así de, ¿qué pasó, trío precioso? ¿Cómo están? ¿No? Así me lo imagino. ¿Qué pasó? ¿Cómo están? Precioso, precioso. Oigan, ¿qué opinan de que el idiota de Trump quiere permitir que maten a los lobos grises mexicanos? Fucking hate him.
3: No, pues este fin andaba desatado este fin de semana.
1: Y también ya trae el pelo más oscuro. No sé si vieron eso, eso, Diana. No sé, uno, efectivamente, Piri, si es inteligencia artificial o no, pero como que ya ahora quiere... Yo creo que ya está... Bueno, muchos psicólogos de alto perfil se han estado insistiendo en que detectan problemas psicológicos, diagonal psiquiátricos en Trump y a estas alturas. Y también, ¿cómo no? Sí, ya, es como...
3: Sí, pero como que sí le echó ahí una remachada de tinte caoba, ¿no? Al peluquín.
1: Y luego hizo un video ahí como de Green Lantern, en el que con el dedo índice levanta una especie de muro digital y...
3: Sí, o sea, no. Anda desatado con el AI slop, ¿no?
1: Y está esa chica, es que hace mucho que no hablamos de Trump, afortunadamente, pero está esta chica que es un aide, un asistente, una especie de... Sí, como... Perdone. Lolita. Una especie de asistente personal que es la que le escribe los tweets.
3: Ah, cierto.
1: Y sus truths, ¿no? Sus mensajes, ajá, de Truth Social y tal. Esta misteriosa chica que no se despega de él. Empezaron a inventar que era quizá su amante o una de sus amantes. Y había como hubo mucha curiosidad durante un par de semanas sobre esta mujer. Porque uno siempre se preguntaba, ¿quién demonios transcribe los comentarios de Trump? ¿Quién los redacta? ¿Quién es quien teclea realmente en el celular? Porque estábamos seguros de que no era él. Y al parecer es esta mujer.
3: Sí.
1: Ella es quien se encarga de esa parte esencial, fundamental de la operación del gobierno de Trump.
3: Natalie Harp se llama.
1: Ella. Y se supone que también le dicen algo así como la printer, ¿no?
3: Ajá,
1: la impresora.
3: La human printer.
1: Porque se encarga de imprimir todas las noticias positivas que aparecen en medios para entregárselas personalmente a Trump.
3: Nada más boomer que pedir que te impriman el internet, ¿no?
2: Sí.
1: Boomer. El otro día alguien me dijo boomer y dije, no.
3: No, ¿qué pasó?
1: Yo no soy boomer.
2: Creo que ya te dije.
1: Mis papás fueron boomer. Tú, ¿verdad?
2: Sí,
1: tú
2: y yo.
1: Pidi si es acá de, ay, tú eres un boomer. Y yo, ¿sí qué? ¿Yo soy un boomer? Sí, tú eres un boomer. Ay, ¿tú qué, boomer? Así me dice Pidi, sí.
2: No.
1: Ay, tú no puedes opinar de eso, boomer.
2: No, fue una
1: boomer.
2: Vez. Nada más. Fue una vez.
1: Así me dice Pidi, sí. Ay, boomer. Yo no soy boomer. Soy un ejemplo, soy un representante quintesencial de la llamada generación X. Ahí me quedé. Justamente. Soy ese tipo de... O sea, tengo que reconocerlo. Soy ese cabrón. Es como, ¿no? Ni modo.
2: Gran
1: todo bien, tampoco me molesta, ¿eh?
2: No, gran
1: pero
2: generación.
1: Luego están los millennials, luego están los centennials y luego están los alfa. Y luego los beta, ¿no?
3: Y luego ya está AI, es ¿no?
1: Ya es. Y hasta ahí se acabó y la siguiente generación es generativa. Es la inteligencia artificial generativa. Sí. Listo, hasta ahí llegó todo, hasta ahí llegó la humanidad.
3: ¿Tu hija es beta, entonces? O sea, por su edad es...
2: No, es alfa, ¿no?
3: ¿O es alfa?
1: Según yo es beta, ¿no?
4: A ver.
1: O sea, nació en 2015.
3: O sea, los alfa hasta... Sí, 2010.
2: Sí, es alfa.
3: Es alfa.
2: Es entre 2010 y 2024. O sea, los beta nacieron apenas en 2024 y de ahorita.
1: Está bueno ser alfa, ¿no? Porque si te dicen que eres beta, suena que eres un prototipo, ¿no?
3: Sí. Sí.
1: Y que todavía estás como en revisión, todavía estás en fase de testing. La generación beta, ¿no? Pues ustedes, la neta, ya solamente son un experimento.
3: Están siendo debugged apenas.
1: Cambio alfa es como un reset.
2: Uh-huh.
1: Es como así, si reseteas tu celular.
2: Tu modem.
3: Claro.
1: Alfa. Ajá. Por lo menos lo desconectaste y lo volvió. Así, eso hicieron. Pero ya beta es como, ¿tú qué crees? La verdad, tú sí eres ya un prototipo. Lo siento. Lo siento.
3: Y mira, según cifras del año pasado, o sea, hasta el año pasado, la generación más numerosa en población es la alfa. Hay 2 billones de alfas.
1: Y la mayoría deben ser africanos, ¿no?
3: Probablemente.
1: Porque tengo entendido que el futuro va a ser africano.
2: ¿Por?
1: Pues esa es la tendencia poblacional.
2: Mm.
1: O sea, va a haber más africanos en el mundo que cualquier otra cosa. Cosa, ¿eh? ¿Qué tal?
3: Cosa.
1: Cualquier otra cosa. Que cualquier otra cosa, Piri.
2: No, está bien.
3: Y mira, boomers quedan... El 12% de la población es boomer.
1: Boomer.
2: ¿El 12%?
3: El 12% de la población es boomer. El 16% es generación X. El 21% son millennials. El 22% son generación Z. Y el 24% son generación alfa.
1: ¿Y el resto? ¿Me falta gente?
3: No, 24.
1: A ver, otra vez.
3: Va de mayor a de menor a mayor. De menor a mayor. 2%, okay. La Silent Generation, o sea, la que fue
2: sí.
3: 28 al 45.
2: ¿2% queda?
3: Ya no queda casi. Luego.
1: O sea, Jodorowsky.
3: Ándale. Exacto.
2: Mi mamá está ahí también.
1: Clint Eastwood.
3: Sí. Mi papá habría sido de esa, por ejemplo. Los boomers, 12%.
1: ¿Qué son? ¿De qué año a qué año?
3: De 1946 a 1964.
1: Ah, mi mamá, claro. Nuestros papás fueron los boomers.
3: Básicamente, sí.
1: Baby boomers.
3: Luego, la generación X, de 1965 a 1980.
2: ¿Quedan?
3: Quedan, son 16%, componen el 16%.
1: ¡Damn!
3: Luego, los millennials. Millennials del 81 al 96 son 21%.
1: O sea, tú todavía eres millennial, Piri.
2: Sí, ya te lo he dicho desde que empezamos el programa.
1: Sí, yo sé, pero siento que estás un poquito más cargado hacia los centennials.
2: Sí, pues porque es amplio ese rango y pues siempre puedes encontrar gente como... Tú estás ahí, Pablo, también, ¿no?
3: También,
2: Pablo es millennial.
3: O sea, estoy en la frontera ahí.
2: Y yo estoy más cargado hacia el final de la frontera, hacia los Z.
1: Sí, tiene mucho que ver también con... pues sí, tu formación cultural, tus gustos e intereses, ¿no?
3: Incluso la geografía, o sea, dónde naciste también, seguro, sí, importa bastante.
2: Querétaro.
3: Querétaro, pues ya te hace más generación X, ¿no?
1: Tu acceso a la información, tu exposición a un entorno cultural diferente.
3: Claro.
1: Sí, yo por eso digo, estoy cerca también de los millennials en realidad, pero sí, es lo que te decía, mi generación también. Por ejemplo, el álbum de Metallica de mi generación es el álbum negro, no el mío.
3: Claro, en ese sentido no.
1: Estoy un poco más, sí, soy más X que millennial, ¿no?
3: Claro. Eres, digamos, un millennial que está volteando hacia la generación X.
1: ¿Y Rulo qué es?
3: Rulo es sería generación
1: todo
3: X.
1: Todo en uno.
3: Sí. Con
1: no, pero es todo
3: muy
1: en uno.
3: Millennial, ajá, con generación Z también.
1: Todo en uno.
3: Sí.
1: Por aquí, Porno for Pirates dice, tengo 40 y recuerdo que los metaleros eran los rucos chidos. Los morros de ese entonces éramos o happy punks, o new metaleros, o industriales, o indies. Recuerden, como dicen los clásicos, que el rock es cultura y el ska es agricultura. Pongan Motorhead.
2: Wow.
1: Sí, la verdad es que los happy punks más o menos nos respetaban. Los new metaleros, desde luego. Los indies no. Los indies era como, ¿ustedes qué? Ustedes ya...
3: Ustedes huelen a toalla mojada. Ustedes
1: a... como que ya, ¿no? Y era de, ¡fuck you! ¿Tú qué?
3: Huelen a guardado.
2: aguardado. Tú eras de esos, ¿verdad, Master?
3: Yo ahora yo estoy revelando es que mi fresés así.
2: Wow.
1: Y yo así, oiga, no, ¿por qué no nos traten así? Me gusta Ratatat. Bueno, vamos con más música. ¿Qué sigue, Petey fucking Azia?
2: Lo prometido. Es The Middle de
1: Jimmy. Regresamos World. A Jimmy Eat World. Ven nada más. Wow, ya lo había olvidado.

0: Facelift de Alice in Chains. Eso fue, por supuesto, Man in the Box. Le escuchamos en Convoy FM, Convoy en Chilango. 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Gracias por escucharnos en el live stream de Convoy. Y pues resulta que hay un nuevo rumor, un rumor cinematográfico, que suena interesante. Lo que pasa es que uno ya no sabe en quién confiar y en quién no. Este ya está un poquito más verificado, bueno, mucho más verificado. No es como el rumor sobre la nueva película de Paul Thomas Anderson con Denzel Washington y Jennifer Lawrence, película que pues no va a existir. Una con Denzel Washington puede ser, pero no ese thriller de terror con Jennifer Lawrence y Denzel Washington sobre el líder de una secta en las montañas de California siendo descubierto de alguna manera por Jennifer Lawrence. Eso no pasó. La película que no fue. Y bueno, ustedes seguramente recuerdan, muchos de ustedes, que hubo un momento en el que M. Night Shyamalan parecía destinado a convertirse en el nuevo Spielberg, ¿no? Todos los que tengan la edad suficiente lo recuerdan. PDC era muy pequeño, pero cuando salió El Sexto Sentido, puta, o sea, era como... Y luego Unbreakable, y luego un poco pasó con Signs, y era como el nuevo Spielberg, ¿no? Parecía que no iba a fallar, no iba a fracasar nunca. Pero después, pues después de que Hollywood lo presentara como un gran prodigio del suspenso sobrenatural, un director con lenguaje propio, un autor, pero además exitosísimo comercialmente, después de eso cayó. Llegó Lady in the Water, llegó pues esa de, ya ni me acuerdo cómo se llamaba, una con Mark Wahlberg de plantas que quieren destruir a la humanidad. ¿Cómo se llama esa? The Happening, ¿no? ¿La recuerdan ustedes?
1: Ah, sí, estoy tratando de acordarme.
2: Ajá, claro, que lo están persiguiendo como un virus invisible, ¿no?
0: Sí, sí.
2: Mark Wahlberg y Zooey Deschanel eran, ¿no?
0: Sí, la verdad es que pues ninguna de esas películas realmente funcionaban como las anteriores, en lo absoluto. Fueron fracasos comerciales y se desinfló, digamos, la burbuja de Shyamalan, ¿no? Se desinfló. Y luego llegó, por ejemplo, Split, ¿no? Que sorprendió a todos, Split, como una precuela de lo que después fue Glass y como parte de un multiuniverso, ¿no? De un universo de distintos personajes, de distintos superhéroes y tal, y sus villanos con Split. Y como que Glass ya no gustó tanto, ¿no? Le fue bien en taquilla, pero ya no gustó tanto. Y luego ha hecho otras como The Trap también. Y pues la verdad es que pues no ha logrado recuperarse por completo, ¿no? Después del lugar que obtuvo con El Sexto Sentido. Hizo esa de Old, por cierto, también con Gael García.
1: Ah, claro, la de una playa ahí misteriosa, ¿no?
0: En donde los personajes, una familia empiece a envejecer, ¿no? Aceleradamente. Y bueno, pues ahora circula como nueva información de lo que podría ser el tercer revival de M. Night Shyamalan, la tercera transformación de M. Night Shyamalan, la tercera vuelta, la tercera es la vencida, ¿no? Bueno, no, sería la segunda en realidad, ¿no?
1: Ajá.
0: ¿La tercera? Bueno, la tercera, vamos a dejarlo en la tercera porque suena bien.
1: Mejor, sí.
0: Hay un tuit que me apareció por ahí que decía... No solo su próximo thriller sobrenatural, Remain, está obteniendo las mejores calificaciones en funciones de prueba de toda su carrera, incluso por encima de clásicos como El Sexto Sentido y Unbreakable, sino que además cuenta con el enorme talento de Jake Gyllenhaal como protagonista. Que eso sí llama la atención, ¿eh? La verdad. Que tenga Jake Gyllenhaal creo que es importante, creo que nos dice algo. Warner Brothers ya se prepara para poner marcha toda la maquinaria promocional. Quizá esto es promoción. También esto puede ser parte del marketing. ¿Eh? Claro. Estás sembrando estas ideas. Claro, claro. Sí, Warner Brothers ya se prepara para poner en marcha toda la maquinaria promocional, como lo que está usted leyendo en este momento.
1: Claro. Sí. Así, ¿qué crees? Que ya estaba en marcha antes de que te dijéramos que iba a estar en marcha.
0: Ajá, ya vamos a lanzar la campaña. Atentos, alertas. Se trata de un sujeto interpretado por Jake Gyllenhaal en el papel de un arquitecto deprimido y en duelo que se refugia en Cape Cod buscando consuelo. Pero su mundo queda completamente trastocado cuando se cruza con una misteriosa joven que es Phoebe Deneaver, ¿se llama? ¿Deneaver? Phoebe Deneaver. Ella no la conozco, la
1: yo
0: verdad.
1: Yo tampoco. Phoebe Deneaver, no sé.
0: Pero bueno, por lo menos la película sí existe. Eso ya es ganancia. Sí se llama Remain. Está escrita y dirigida por Shyamalan. Está descrita como una historia de amor sobrenatural con elementos de thriller. Efectivamente la protagonizan quienes nos dicen que la protagonizan, ¿no? Es cierto que esa es la premisa, que esa es la trama. Es real que ya viene el estreno. Warner Brothers planeaba lanzar la película en octubre de este año, pero después la mandaron al 5 de febrero de 2027. Esto es algo que hacen las distribuidoras cuando creen en una película, ¿eh?
1: Ah, o sea, hay creencia detrás, o sea, sí hay
0: bueno,
1: fe.
0: Bueno, depende, o sea, depende, pero bueno, a mí me ha tocado que cuando le tienen fe a una película, se preparan como un estreno mucho más estratégico. Cuando no le tienen tanta fe a una película, o se la venden a alguien más, uh-huh, o la enlatan, o la de una vez la estrenan. Y dicen ya, de una vez, sácala, saca el contenido. Sí, ¿eh? Y luego también se han equivocado, ¿no? Y constantemente. Vean lo que pasó ahora con lo de Coyote contra Acme.
1: Ah, claro.
0: Bueno, sí. Y ni se diga lo que platicamos el otro día sobre Gravity, ¿no?
1: Sí.
0: Bueno, más bien lo que contó George Clooney y revivimos, como Warner Brothers justamente no creía nada en la película y a la hora de la hora, pocos días antes del estreno, vendieron la mitad y dejó un billón de dólares, ¿no? Dejó millones de dólares. ¡Qué güeyes! Pero bueno, no conocemos exactamente cómo se dieron estos test screenings, ¿no? Estas funciones de prueba. No conocemos el tamaño de las audiencias. No conocemos las preguntas que les hicieron ni los resultados concretos, ¿no? De estas llamadas preview cards. Y bueno, tampoco existe, hasta donde se ha informado públicamente, pues una tabla que compare directamente Remain con El Sexto Sentido y Unbreakable y Signs y todas esas, ¿no?
1: Claro. Oye, pero hay una clave aquí que por lo que creo que le tienen tanta fe. La película, la historia de la película, y no sé si el guión mismo, lo hizo con un novelista de bestsellers llamado Nicholas Sparks, que es el novelista que hizo el libro de The Notebook. Aquella película que fue muy... que es como la película emblemática del romance noventero.
0: De muchísimas... la película favorita de muchas chicas.
1: Ajá.
0: O sea, está, compite con Sleepless in Seattle.
1: Ajá.
0: Vamos a decir, para las Generación X fue Sleepless in Seattle.
1: Ándale, claro.
0: Para las Millennials fue The Notebook.
1: The Notebook. Sí. Entonces yo creo que por eso también están ahí tan confiados que por aquí es el... que este es el camino. El camino de la tercera reencarnación de M. Night Shyamalan.
0: Ok, o sea, ya no es un guión original de Shyamalan, sino que está basado.
1: Ajá.
0: Ah, y quizá tiene un plot twist. O a lo mejor ya superó el plot twist.
2: Ay, por favor.
0: El tercer acto.
2: Es que creo que
0: ya
2: es
0: no
2: que
0: necesita decirnos que Bruce Willis estaba muerto. Ya no necesita decirnos que Mr. Glass era el villano.
1: Ya no.
0: Ya no necesita decirnos que la aldea en realidad se desarrollaba en la era contemporánea. Y ya no necesita decir... ¿cuál era el plot twist de Signs? Ya no necesita decirnos que...
2: ¿de Signs?
1: Que Mel Gibson era... Ah, no.
0: Que Mel Gibson era un alien. No es cierto. Eso no...
1: ¿cuál era el...
0: que Joaquín Phoenix era extraterrestre?
2: No, eso sí no pasa tampoco.
0: Eso no pasa. Ya no necesita mostrarnos el... ese. Uh-huh. A mí, la verdad, lo que no me gustó en su momento fue ese final. ¿Por qué nos muestras al extraterrestre? Es que yo de chiquito, en una de mis primeras películas en video, hice un extraterrestre y me estaba automenajeando. ¡Fuck you! ¡No hagas eso! No sabotees tu propia película por el ego. Eso pasó con Lady in the Water, ¿no?
1: Sí.
2: La verdad, de niño me encantaba esa película.
1: La de Lady in the Water.
0: Bueno, sí, pues estaba un chiquito. Es que la hizo, creo que con una de sus hijas o con uno de sus hijos, algo así, escribió el guión.
2: Y sale él.
0: Pero cuando uno está chiquito, te gusta cada cosa.
2: Uh-huh. Sí.
0: O sea, como que uno no... No, está uno en formación, en periodo de formación.
2: No me avergüenzo.
0: Eso, a mí me gustaba Chuck Norris, Petey. Y tampoco me avergüenzo,
2: fíjate. No.
1: Bien.
2: Salió sionista.
1: Se celebra.
0: todo ese güey es todo. Déjate, a ver, ¿cómo que nos salió sionista? Los productores de la mayoría de las películas protagonizadas por Chuck Norris eran israelíes ultra sionistas.
2: No, sí.
0: O sea, old school sionistas.
2: True sionistas.
0: True, vieja guardia, cabrón. Pioneros, precursores.
2: Precursores, ¿no?
0: Precursores. El nuevo episodio de Precursores.
2: Sionismo.
0: Los sionistas. Precursores del... Bueno, que sería diferente, ¿eh? Serían... En fin. Bueno, ¿qué sigue, PDC?
2: Pues siguen buenos tiempos, siguen buenas rolas, seguimos aquí conectando.
0: El desarrollo de la inteligencia artificial.
2: También.
0: El avance del calentamiento global.
2: Que muy pronto me sustituirá la inteligencia artificial.
0: A todos, ya.
2: Yeah.
0: A mí sí, ¿cómo no? Claro.
2: ¿Pero crees
0: todos,
2: que
0: todos.
2: ¿Pero crees que la inteligencia artificial pondría esto en este momento?
0: Sí. Claro, porque lo mencionamos hace un momento. De hecho, se anticipó. Somos algoritmos bioquímicos, PDC. Pero estuvo muy bien, ¿no? Eres Claude. Eres la nueva versión de ChatGPT.
2: No, muchas gracias.
0: Eres ChatGPT Pro. Cuestas de $2,000 al mes.
2: Ah, huevo.
0: Eres la versión de $100.

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0: Spitz en Convoy FM, Convoy en Chilango, con una canción titulada como PDC.
1: American Porn.
0: American Porn. ¿Qué les parece? American Porn, así como MILF Hunters, American Porn y muchas otras categorías que existen por ahí.
1: ¿MILF Hunters? Como,
0: MILF Hunters.
1: Viste que era otra banda por un segundo.
0: Estaría bueno, ¿no? Una banda que se llamara MILF. Ay, podría estar en el Warped Tour, ¿no?
1: Podríamos hacerla nosotros, si quieres.
0: ¡MILF Hunters! ¡Hola! Nosotros somos MILF Hunters. Tengo un amigo, no voy a decir su nombre, que nos escucha, si no, sí lo diría. No tiene un nombre rarísimo, la verdad.
1: Pista número uno.
0: Que sí es un MILF Hunter. O sea, sí es... un cazador de MILFs profesional.
1: ¿De profesión? Sí, okay.
0: Yo creo que sí, un poco sí. No, bueno, no es profesional, pero podría dedicarse profesionalmente al MILF hunting.
2: Mm. Ok.
0: Sí, sí, sí.
1: Tienes habilidad.
0: Sí, sí, sí. Le encanta a esas personas que podrían ser consideradas MILFs. Piri, sí, ¿por qué no he perdido progre puntos? ¿Por qué esa laxitud? Me gusta, me gusta. ¿Algo está cambiando?
1: Slow Monday.
2: La máquina tiene
0: slow
2: mal
0: del... News Monday.
2: La máquina hizo mal del puerco también.
0: Está en mantenimiento la máquina.
1: O tal vez como estoy tan cerca de cumplir años, ya estoy pasando a su lado.
2: Puede ser.
0: Entonces ya el criterio de la máquina cambia.
1: Uh-huh.
0: Claro, ¿cuándo es tu cumpleaños?
1: Pronto.
0: Ya dilo, no seas mamón.
1: Nah, solo mis amigos lo saben, solo ustedes lo saben.
0: Ay, cabrón, pensé que...
2: ¿Qué tal?
0: Solo tus verdaderos amigos. Yo no sé, ¿cuándo es?
1: Tú ya te lo he dicho varias veces.
0: Ay, bueno, se me olvida. Estoy viejito, Pirisí.
1: O sea, pero sí lo saben mis amigos, ¿ves? No, se te olvidó, amigo. Es el 21 de septiembre.
0: ¿Ves? Dije 20 algo, ¿ves? Dije 20
1: sí,
0: algo.
1: Sí, muy cerca.
0: Conste, ¿escuchaste cuando dije 20 algo?
1: Sí, sí, escuché esa parte. Dijiste 20 ¿qué?
0: Ajá, sí, ¿y qué se va a armar?
1: Carnita asada, ¿no?
0: ¿En serio? ¿El lunes?
1: No, el lunes vamos a estar aquí trabajando, claro que sí. No se va a armar nada en mi cumpleaños.
0: Y cumpleaños Godín y todo el pedo, a ti sí te va a tocar, ¿eh?
1: Sí.
2: No, pues traemos el asador aquí a la cabina.
0: Entonces, ¿qué? ¿Cuándo va a ser el 20, el domingo 20?
1: Ya es justo y necesario que sí toque un cumpleaños aquí en cabina, ¿no? Pero sí, o sea, todavía no organizo nada, pero sí, sí, están invitados.
0: ¿Pero el domingo va a haber un asado en tu casa?
1: No hay plan, pero lo podemos planear.
2: Oye.
0: Pues sería el domingo, ¿no? Para que en la transición del domingo al lunes.
1: Ajá. Ah, cumpleaños, claro, tiene sentido.
0: Tiene Exacto. sentido.
1: Pero tendremos que llegar bien crudos el lunes.
2: Bueno.
0: Pues con que llegues, PDC, y no nos la apliques.
2: Ha habido mundiales es que en los que cumple. Se ha hecho.
0: Es que es mi cumple.
1: Así no. Hay cierto de la que ya no puedes decir eso, ¿verdad?
0: Ay, les encanta decir así.
3: Es que es mi cumple.
0: Mi cumple. Es tu cumple. Así.
2: ¿Cuántos cumples?
3: 70.
0: Y yo por dentro así siempre. ¿Sabes a quién es? Porque uno pensaría que por ser una abreviación viene de España, ¿no? Como peli. Y
1: cumple, ajá.
0: Puti club y todas esas cosas de los españoles.
1: Claro, sí, sí, sí.
0: Deli y tal. Pero según yo a los argentinos, no a mi argentino, ¿eh? Pero a los argentinos en general les gusta, y a las argentinas les gusta decir cumple. A los argentines.
2: Mi cumple.
0: Feliz cumple. ¿Por qué? Porque, claro, por incluyente.
1: La despertaste.
0: Pero hoy es positivo, solamente te da progre puntos hoy, no te quita.
1: Bueno, está bien.
0: Es tu cumple. Sí, sí, es mi cumple. ¿Qué harás en tu cumple? Dicen así, ¿no? Tu cumple. Y yo, ¡cumpleaños! ¡Años! ¿Dónde quedaron los años?
1: ¿Dónde han quedado los años?
0: Cumple. ¿What are you for? Cumple. ¡Cumpleaños! Digan cumpleaños.
1: ¡Cumpleaños!
0: Tepoztlán, no Tepos.
2: Tepoztlán.
0: ¿Qué onda? ¿Sigues en Tepos? ¡Tepoztlán! Morelos. Tepoz, Cuerna. O sea, Cuerna.
1: Topas, Tepoz.
0: Vaca.
2: No, Valle. Dicen eso.
1: No, eso sí no dice vaca.
0: ¿Qué?
2: ¿Vaca? ¿Cómo? No.
1: ¿Vacaciones?
0: No, yo no dije eso.
1: ¿Tú no dijiste vaca?
0: Dije cuerna. Cuerna.
1: Ah, okay.
0: Y yo lo estoy completando así. Vamos, vas a... ¿Dónde viste eso en cuerna? ¡Vaca! ¡Cuernavaca! Vaca, andas de vaca.
1: Ando de vacas.
2: Está de vacas.
0: Está bueno.
1: Ando de vacas.
0: Ando de vaca. Así, descansando como una resca.
1: Ese sí te gustó.
0: Ese me gustó, está chistoso, está chistoso. Chistoso. Che neurótico, así intolerante. No hablen así, no hablen así. Dejen de hablar así. Como niñitos.
1: Estamos grandes.
0: Es tu cumpleaños. Cumplimos años. Tepoztlán. Bueno, Jaime Ata dice, ¿alguien se va a enfermar el 21 de septiembre y no ir a trabajar?
2: ¿Puede que?
0: ¿Es cierto?
1: Pues sí.
0: Va a mandar como evidencia un caldito de pollo.
1: No, ahora voy a mandar algo más gráfico para que me crean.
0: ¡No!
2: ¡Tómala!
0: Ya, ¿qué haces que la última vez que Piri tuvo diarrea le tomó una foto para justo mandarla el día que falte? Así, mira, güey, querías una foto gráfica.
2: Son como los códigos de la bomba nuclear, así los tiene guardados bajo llave, sí. Esa foto para mandarla.
0: Pues ahí en Hidden, ¿no?
2: Ándale.
0: En Hidden. Rod Wong dice, es otro año en que solo hay carne asada para los reales de Piri. No.
1: Para los que escuchan Eco a las 7 de la noche.
0: No festejes nada, Piri. Si el Olayo se puso bien payaso en su más reciente cumpleaños, Castillo. ¿Qué hice? ¿Qué hice, Machine Punk Rock? ¿De qué hablas? No me puse payaso. ¿Por qué payaso?
1: Madres.
0: ¿Payaso de qué? Payaso tú.
1: No, no, no. Yo agarrando ya habla yo. No, espérate.
0: ¿Te? ¿Por qué payaso? No digas payaso. Odio a los payasos. Desde niño. Jando dice, tarde pero seguro como siempre. Saludos, Santísima Trinidad. Pregunta seria. ¿Qué pasó con Kakemon? Acabó la temporada. Pero yo creo que pronto se va a relanzar Kakemon. Chico Migraña dice, esa rola está a medio... paso de Mago de Oz, ¿no? A medio paso, perdón. Este sí.
2: ¿Cuál?
0: Esa rola está a medio paso de Mago de Oz, dice. ¿Dispits?
2: No, los Dropkick.
0: Ah, no, pues
2: Murphys.
0: Le voy a entrar a Mago de Oz.
1: Sí, eso suena a Mago de Oz. Cuéntenme cómo.
0: Bueno, no sé. Hay algunos comentarios sobre Shyamalan. Víctor SR dice, lo que sí nunca le voy a perdonar a ese Shyamalan es esa porquería del último maestro del aire. Cuando salió yo era mega fan de la serie original y cuando vi la película me llevé la peor decepción cinematográfica de mi vida. Sí, claro, porque le entró eso, ¿eh? The
2: Last Cierto. Airbender. Airbender.
1: Sí. Airbender.
0: Airbender.
2: Que tiene punto, que tiene 3.9 de calificación en IMDb.
0: Eso les pasa por invertir en esa y no en The Last MILF Hunter. Rod Wong dice, llego tarde, leí que es lunes de quejas, pero yo no vengo a quejarme. Les vengo a desear buenas vibras, porque buenas vibras es lo que necesitan estos pinches lunes nublados.
2: Ah, bueno.
0: Y con ese último tweet nos quedamos nosotros, con tu buena energía, con tus frecuencias vibratorias altas, ¿no? Estás vibrando alto como nosotros.
2: Bien alfa, la verdad, bien alfa esas
0: bien
2: frecuencias.
0: Bien alfa, ¿no? Bien alfa. En alfa, no alfa radio, eso es otra cosa y está gacho.
2: Ah, sí, no, perdón. Eso no.
1: Otra cosa.
0: Eso no.
2: Eso no, para nada.
0: ¿No? Y bueno, Piri, sí, algo que gustes agregar a esta emisión, la 545 de Convoy FM.
1: Voy a recordar que hiciste en tu cumpleaños, Olayo, y les voy a decir a todos.
0: ¡Festejé! Ustedes, muchachos.
1: Algo sabe Machine Punk Rock.
0: En mi cumpleaños estuve con Vivi, me comí un pastelito, un cheesecake con ella. Celebré con ella y yo.
1: Sí, estuvo chido.
0: El pastelito estuvo medio godín. Un poco. Era tamaño godín.
2: Pastel tamaño godín.
0: Pablo Duarte Sánchez, el mejor de nosotros. Tú eres el camino hacia el veganismo y hacia todo lo que nos otorga este bellísimo e infinito universo. ¿Algo que gustes agregar?
2: Qué responsabilidad. Ey, nada más que... Que sean muy felices, el lunes ya casi acaba. Ya casi,
0: ya
2: pero
0: casi acaba.
2: todavía hay programación interesante en esta plataforma, en esta estación de
0: por
2: radio.
0: Por supuesto, en Convoy a las 10 de la noche, el oráculo del rock con Iván Nieblas Leite y el Patas, una enciclopedia viviente siempre, martes y jueves detrás de los micrófonos de Convoy. ¿Y en Chilango Radio la programación de PVC?
1: Sí, sí, pero hoy es lunes. Entonces hoy tenemos...
0: Ah, sí, es cierto. ¿Por qué dije que es martes?
2: ¿Por qué
0: dije que era martes?
2: Porque ya quieres que acabe el lunes.
1: Y la semana.
0: No, entonces lunes tenemos, a ver, aquí en Convoy tenemos Negritud de entrada con nuestra compañera Tatiana García. Así es, ella va a estar después... Bueno, primero es Eco a las 7, claro.
2: Eco en Convoy.
0: O sea, ahorita... Ya PDC deja de ser PDC, se convierte en Luis Felipe Morales Pérez y se vuelve un güey así como todo cool, ¿no? Todo. Hola, ¿cómo están, Eco? Ecole.
1: Ecole. No sé hablar, al parecer. Cuando, ¿qué onda? Ecole, vamos. Rolitos, sí. Estrenos.
0: Vamos a poner ahora todo el score de Evangelion Genesis. New Evangelion Genesis, todo completo. Y luego yo me voy a echar un cake, luego me voy a por mi torta.
1: Porque soy gringo.
0: Y, no, sí. Y por unos pancitos que me trajo un fan.
1: No,
0: y por unos brownies. Y luego un tecito. Y luego regreso, ya que acabó. Neon Genesis Evangelion. Neon Genesis Evangelion. Ahora está en Criterion Channel. Completa toda la serie. Por cierto, si gustan. Y además de que está toda la filmografía de Abel Ferrara. Completa.
1: Oh, sí.
0: Menos la porno, por cierto. Esa no está.
1: Esto suena un gran programa de Eco por Convoy Network. De hecho.
0: Canciones de películas de Abel Ferrara y piezas elegidas de Neon Genesis Evangelion. ¡Qué miedo! ¡Contigo!
1: Claro, y un cake y un tecito. Pero,
0: sí. Un cakecito intermedio. Cakecito para despedir el día. Una cacux, como dice Bruno.
1: No.
0: O sea, porque ya solamente faltan fart jokes en este juego. No, ya. Ya estamos muy mal, ¿eh? Tengo que hablar con ustedes y conmigo mismo, sobre todo conmigo mismo. ¿Qué es esto? O sea,
2: ¿cómo llegamos hasta aquí? ¿Cómo llegamos hasta aquí?
0: Bueno, ya vámonos, ya se nos está. Ya estamos aquí overlapeándonos. Gracias y nos escuchamos mañana. Gracias, compañeros. Gracias a todos ustedes que nos escucharon y hasta pronto.
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1: Claro que sí, como usted lo pidió, este es el intro de Evangelion, la serie de 1998. Tremenda serie son. Gracias, compañero.

Así es, eso fue el intro de Evangelion. Y ahora que solo quedamos los otakus, ¿cómo están? ¿Cómo están? ¿Cómo están sus listas de anime en este casi otoño? Ya vamos a entrar al otoño y viene una temporada bastante interesante en el anime y el manga. Cuéntenme qué están viendo, aunque no vean anime ni manga también, cuéntenme qué series están viendo. Yo estuve viendo una serie muy buena que se llama Ripley. Se estrenó apenas el 2024 o 2025, si no mal recuerdo. Está basada en un libro que justamente Pablo Duarte fue el que me dijo que estaba basada en un libro que se llama The Talented Mr. Ripley. Y ya había sido adaptada como una película en los 90s con Matt Damon. Esta nueva versión es totalmente en blanco y negro. Es con este grande actor. Se llama Andrew Scott, que seguramente han visto por Fleabag, en el personaje del pastor de Fleabag. Esta serie también muy, muy, muy buena. La verdad, la serie me encanta. Si les gusta toda la onda noir, Italia, 60s, es increíble. Para que vean que no solo hablamos de anime por acá. Entonces ahí está una pequeña recomendación. La razón por la que la vi es por el nuevo sencillo de Fontaine D.C., o el más reciente estreno de Fontaine D.C., que fue Marianne, con lo que anunciaron que iban a sacar un nuevo disco. En entrevistas han dicho que esta canción está basada, no me acuerdo si es la canción o todo el disco, pero están basados en esta serie de Ripley. Se me hizo muy interesante, ya que ellos siempre han sido como bastante clavados en literatura, siempre han hecho como sus referencias en los discos pasados sobre escritores, sobre libros en específico como The Dublin Ears y El Ulises, y en general como lo que es ser Irish, ¿no? Entonces se me hizo interesante que se basaran en una serie, le entré y es como de, no, pues lo entiendo totalmente y quiero leer el libro lo más pronto posible. Entonces eso está ahorita en mi nightstand, como dicen, no de lectura, pero de series que estoy viendo. Ustedes cuéntenme qué están viendo por ahorita, qué están viendo de series, qué están viendo de películas, qué están viendo de anime, qué están leyendo. Aquí nos vamos a acompañar en este lunes de 7 a 8 de la noche, lunes 7 de septiembre, y les voy a poner algo del nuevo disco de Turnstile. Este disco de reversiones a su último disco, Never Enough. Hay algunas cosas que la verdad me gustaron bastante y se las quería poner por acá. Por ejemplo, la versión de Floating Points de esta canción que se llama Soul. Es electrónica, con eso empezamos en este Echo por Convoy Network. Esto es Soul de Turnstile, reversionada por Floating Points. Lo voy a ligar con otra canción de ese mismo disco para que vean las que me gustaron. Ahora volvemos.

Eso que escuchamos se llamó Drop Your Spirit de Brutalismos 3000. Les mentí descaradamente cuando les dije que íbamos a escuchar dos canciones del nuevo disco de Turnstile, pero es que quedaba perfecto con la versión de Floating Points. Quedaba increíble. Y esta nueva canción de Brutalismos 3000, aunque podría parecerse o podría sentirse un poco extraño que le estén sacando justo cuando acaban de sacar su disco Harmony, la razón por la que hicieron eso es porque esta canción sí pertenece en el formato físico del disco como el track número 10. Entonces, cuando puedan comprar como el vinil y el disco de Brutalismus del Harmony, sí va a venir esta rola dentro de la copia física. No está en la copia de streaming. Y esto, en entrevistas han dicho que se debe a que querían que la canción tuviera su propia identidad, porque querían que se estuviera manejando en los circuitos de DJs mucho más. De hecho, sacaron como una versión extendida en Beatport, que es una página muy famosa como para sacar mixes más extendidos, y también como que ahí puedes ver los rankings de DJs mundialmente, o en general como también rankings de música electrónica de todo el mundo. Entonces puedes saber qué es lo que está escuchando la gente que escucha música electrónica. Creo que también puedes comprar rolas así directamente a artistas, según yo, pero no me acuerdo bien. El punto es que subieron en Beatport, una página que está especializada en DJs, esta versión extendida de Drop Your Spirit, y querían que tuviera como su propia identidad y bla, bla, bla. Y la verdad sí está muy buena, pero también no nos engañemos, también funciona como un poquito más de publicidad para este nuevo disco Harmony, una segunda oleada de publicidad que les puede caer con este nuevo sencillo. Que también tiene video, por cierto, si lo quieren ver. ¿Qué les pareció? ¿Qué les pareció este bloquezote ultra loco, Sean? Si han escuchado 100 Gecs, uno de los integrantes de 100 Gecs, que son dos, también formó parte de la producción de esta última canción de Brutalismus 3000. Por si les interesaba ese dato extra. Pero también lo que me interesa muchísimo a mí en lo personal es leerlos en el hashtag EcoConvoy, porque ya veo a varios que se emocionaron mucho de que empezáramos con Evangelion y están pidiendo varios intros de animes y están pidiendo diferentes cosas. Me mandó Sauro en Instagram que sí se puede sonar el intro de Cowboy Bebop porque lo está viendo en este momento. Y claro que sí. También están diciendo que empezaron a ver, por ejemplo, Conejo Convoyente dice que anda volviendo a ver Full Metal Alchemist porque su mamá falleció este año y la serie le recuerda que el alma es algo que no entendemos y que su cuerpo vacío es lo único que se fue. Y pues qué lindo mensaje. Le lamento mucho y te mando un abrazo. Si nos has contado esto que pasó este año con tu mamá y lo lamentamos muchísimo, pero qué bueno que... Pues justo, a veces la música, películas, series, anime, libros, todos nos llevan a algo, nos llevan a aprender algo, y nada te va a decir lo mismo dos veces. Entonces, depende de lo que estés viviendo. Si en este momento Full Metal Alchemist te está hablando a esta parte, pues la neta, adelante. Qué chido. Berto dice, sobres con esa rolota. Mereció subir el volumen hasta tope en el carro. Saludos desde Torrance, California. Pues saludos, Berto, qué bueno que te gustó. Eso se refiere 100% a la rola de Evangelion, por cierto. Leon Rock dice, este año he visto varios animes porque ya me aburrí de la vida gabacha, cliché, de sus series que tanto les maman al... Oh, ¿qué pasó? Bueno, ando viendo Yomi no Tsugai, dúo del inframundo, creada por la misma de Full Metal Alchemist. Justamente, mira, en un par de semanas termina su temporada. Sí, he visto esta serie. No le he entrado todavía, pero sí he visto que es del mismo autor. Y dicen que está muy buena. ¿La puedes recomendar al 100%? Cuéntame. ¿Qué tanto te ha latido lo que has visto hasta ahorita? ¿Qué más? También con el compañero estaba preguntando que cuándo les voy a hablar de Evangelion. Pronto, próximamente. Pero hoy podemos poner algunas rolas de animes, ¿eh? Sin queja para mí, no hay ni una queja de mi parte. David Guerrero también nos manda un GIF de el Eva 01 corriendo bien locotrón. También está Corbin Dallas por acá. Javier Cortés Paz dice, síguete con Suser Todd. Saludos desde Puebla, que también es otra canción del soundtrack de Evangelion. Les digo que andan pidiendo cosas por ahí. Jay nos manda un GIF de Blue Lock.
que he visto varias cosas sobre esta escena. Acierto 500 dice, saludos a CPDC, ando viendo Freire en Netflix. Voy lento, pero seguro. Y está bien, Acierto 500, porque según yo, Freire es esas series que tienes que ir a tu paso. No hay ninguna prisa, no tienes que ir a ningún lugar. Tienes que enfrentarte a la inmortalidad de la manera en que Freire lo hace. Solo vela. Está chido para que te acompañe incluso mientras haces algo. Está chido para que te acompañe en general en días donde no necesitas demasiada emoción. Yo la verdad no la he terminado todavía, pero he escuchado que mucha gente está enamoradísima de esa serie. Entonces espero la estés disfrutando. ¿Qué más? Alan Sigfrido dice, bueno, Speedy, en cuestión de anime, yo ando ahorita en el arco final de Bleach, que para mi sorpresa está muy bueno, si eres fan. La calidad de la animación es excelente. Sí, yo la verdad no soporté Bleach. O sea, no es que no me gustara. Me encantó Bleach al principio, pero como que algo no cliqueó después. Y he visto que mucha gente ahorita está diciendo que la última temporada está increíble, que todos los personajes han crecido muchísimo y están comparándolos con la primera temporada, etc, etc. Pero nunca le he entrado. ¿La recomiendas al 100%, mi Alan? ¿O crees que no es para todos? ¿Qué más tenemos por acá? También está Alan Sigfrido diciendo que si ya escuché el nuevo de M83, que es una chuladota. Ah, fíjate. Pues no lo he escuchado, la verdad. Pero antes de escucharlo, vamos a poner dos openings de anime. Vamos a poner, obviamente, de Cowboy Bebop. Tiene que sonar. Es de... ¿cómo se llama la banda? Seatbelts. Seatbelts, el álbum de Cowboy Bebop. Y tenemos Tank, es el opening, ¿no es así? A ver, déjame ver. Sí, claro que sí. Bueno, vámonos con el opening de Cowboy Bebop. Tank de los Seatbelts. Ahora volvemos a Ecoport Convoy Network.

y ese pequeño tributo a Hey Jude. Me acuerdo la primera vez que lo vi en Evangelion, que es creo con en The End of Evangelion, ¿no? Sí, dije como, órale, neta, no les alcanzó para Hey Jude. Y pues no los culpo, también nadie ha podido, bueno, no, muy pocas personas han podido licenciar canciones de los Beatles. Y también porque ellos no quieren licenciar con cualquier cosa. Pero también los japoneses son muy fans de los Beatles, entonces entiendo perfectamente esta composición. Y la verdad, quedó increíble, es una gran rola que se nos pidió en el hashtag desde el principio del programa, básicamente. Muchísimas gracias por pedirla, porque es un tremendo rolón, muy catártico. Y nos da esta como contraposición con el tono tan oscuro que tiene Evangelion a esas alturas del partido. Pero bueno, René Rodríguez está por acá en el hashtag diciéndole, acá andamos escuchando Eco Convoy. Felipillo, mándale una felicitación cumpleañera a tu servilleta. Ayer fue y apurados haciendo comida de la semana. ¡Felicidades, René Rodríguez! No sabía que había sido tu cumpleaños ayer. Muchísimas felicidades. ¿Qué hiciste el fin de semana? Porque pues te tocó el domingo, pero pues pudiste aplicar el fin de semana cumpleañero. Cuéntanos qué hiciste, por favor, y muchísimas felicidades. Si tienes alguna rola que quieras de estrenos o de anime, te la ponemos. Feliz cumpleaños. Edgar González dice, ahora sí sacaste una de las prohibidas del anime con esa de Evangelion PDC. Explota y todo se vuelve jugo de naranja. Sí, claro que sí. El caldito de Ugu. Gran canción, gran momento. Qué chido que les gustó. Leon Rock dice, sobre Yugi Natsugai, pues hay que ser pacientes, porque es un poco lento el desarrollo del capítulo 5 al 12. Lo veo porque se trata sobre hermanos y me identifico. Contiene violencia gráfica que pueden incomodarlos y se toparán referencias a Full Metal Alchemist. Órale, no sabía que era como acá violencia gráfica, La verdad, a mí me gustan de esos. Alejandro Carmona dice, ¿qué otro anime recomiendas como tipo Lazarus? Uy, pues bueno, primero que nada, sí sería Cowboy Bebop, que es el intro que escuchamos, el primer intro que escuchamos aquí en este programa, porque es del mismo creador y la verdad es una realización superior, increíble.

preciosa. Pero otro anime tipo Lazarus, tipo detectives. Hay uno que se llama Banana Fish, pero está un poco intenso y no sé si te vaya a gustar. Pero ¿qué otro puede haber como estilo Lazarus? Lo voy a pensar y te lo voy a anotar en este. Te voy a repostear, Alejandro Carmona, para poder encontrar tu tweet y ahí meterlo. También puedo armar una recomendación, una lista de recomendaciones del estilo. Ah, bueno, ¿sabes cuál te recomiendo? Como en el estilo detectivesco, no se parece tanto, pero Pluto. Pluto lo estuvimos viendo hace 2 años, Leo y yo, y es un anime increíble. Se llama Pluto, es como un poquito la historia de Astro Boy, pero narrada por otro carnal que es el que hizo Monster. Se llama Pluto, así búscalo en Netflix. Iván Moya, Com, Saucer, Todd, mi perra de cadena. ¡Vámonos, Alf! Entonces, o a terapia, lo que salga primero. Vámonos a terapia todos juntos, compañeros. Berto Murillo también dice, muchas gracias, eres el mejor. Estás haciendo el resto de mi día muy feliz. Claro que sí, Berto, por eso estamos acá. Para poder ponerles rolitas que los pongan felices. Corben Dallas dice que andamos en lo mismo, hermano. Yo sí la recomiendo, mi Phillips. Hablando de la última temporada de Bleach. 10 de 10 en IMDb. El episodio, ¿cuál es? Parte 4, episodio 5, logra un perfecto 10 de 10 en IMDb. ¡Órale! De otra serie que también he escuchado muchísimo, es mi anime favorito, que se llama Re:Zero, pero no me he echado la última temporada porque quería tenerla completita y quería estar en un estado mental pues chido para echarme la más nueva temporada, y vi que algunos episodios están promediando 9-8 y dije, órale, viene muy bien. Entonces también esa es algo que voy a estar viendo igual y reseñando próximamente. Acierto 500 dice, coincido con lo que dices de Freiren, es un anime de cocción muy lenta. Y muy bueno. El intro de Cowboy Bebop lo tenía un tiempo gerente Nat de fondito en X. ¿Ah? Un saludo a Nat donde quiera que esté. Ángel dice que sí, hoy sí habrá Eurobeats, que se está poniendo al corriente con Smoking. Supongo que Smoking en Behind the Supermarket with You. Dice que comenzó a ver My Gift at Level 9999 Unlimited Gacha. Ese nunca lo he visto. Y ese, no, todavía no cruzo esa línea. Todavía no cruzo esa línea de ver estos animes con nombres inmensos que se han puesto de moda en los últimos años. Pero cuéntame si está bueno. Si está bueno, lo veré. Y nos pone un GIF de Initial D para pedirnos que pongamos Europit. Pues bueno, vamos a poner unas 2 cancioncitas más, porque si no, no nos va a dar tiempo de nada. Y sobre todo, cosas que no tienen que ver con anime. Alan Siegfried nos puso M83, que sacó un nuevo material y está muy chido. Entonces vamos a ponerlo y vamos a empatarlo con otra cancioncita que traigo por acá. Espero que se la estén pasando bien en este episodio. Yo me la estoy pasando muy bien con ustedes. El miércoles, les adelanto, tenemos como un episodio muy especial con Rey. Así es, sí va a venir. Y ok, no es un nuevo álbum. O sea, va a sacar un nuevo álbum, pero solo ha sacado una canción. Va a salir el 25 de septiembre, entonces muy chido. Tenemos un álbum básicamente 2 semanas. Y la canción que sacaron para anunciar este disco se llama Blister Sunrise. Vamos a escucharla, pero bueno, lo que le estaba diciendo de Rey, vamos a tener invitados, vamos a tener un episodio muy chido. Espero que les guste el miércoles, quédense atentos. Yo no me despido todavía y vuelvo en unos minutos. Esto es de lo nuevo de M83, se llama Blister Sunrise. Ahora volvemos.

con esos cantos de ballena nos vamos a despedir el día de hoy. Muchísimas, muchísimas gracias por haber escuchado este episodio. Tenía más estrenos, pero se desvió de una manera muy orgánica y de la que estoy muy, para la que estoy muy agradecido. Se desvió la conversación hacia el anime. Entonces, muchísimas gracias por haber estado en este programa. Muchísimas gracias por haber participado, por estar ahí. Cuando me platican tanto las cosas que están viendo y las cosas que les laten, me emociona mucho y me da muchísimo gusto seguir haciendo lo que estoy haciendo. Últimos mensajes. Jinfu dice: según yo, similares a Lazarus, Sankyo no Terror, Cyberpunk Edgerunners, totalmente Cyberpunk Edgerunners entraría ahí. Psycho Pass también, totalmente. Y Ghost in the Shell. Que Sankyo no Terror, pues es el mismo creador, ¿no? Según yo, de Lazarus y de Cowboy Bebop. Pero bueno, sí, Cyberpunk Edgerunners sería una gran serie para que te parta el corazón y te sientas muy triste. Pero también lo bueno es que va a salir una segunda temporada próximamente. Entonces, gran recomendación nos está dando ahí Jinfu. Ghost in the Shell también, la nueva versión está increíble. Que podemos hablar de eso la próxima semana también. Iván Moya dice: traigo mucho en la cabeza siempre los promos de Locomotion, tanto del de Evangelion como el de Bubblegum Crisis Tokyo 4040. Y acertaban con un las corporaciones son el monstruo del futuro. Jaja, ¿quién lo diría? Totalmente. Que ahí es, cerraban. Se escribió acertaban, pero cerraban. Muchas gracias de nuevo por haberme acompañado. Los voy a dejar con una última canción de OK Lu. Perdón, de Turnstile, covereado por OK Lu, de mi canción favorita del disco de Turnstile, que se llama Light Design. Creo que este fue mi cover favorito. Me encanta, podría aparecer en el disco de OK Lu. Y con eso los dejo porque Tats el día de hoy no va a estar acá con nosotros. Entonces aquí también aprovecho para hacer un anuncio parroquial. Tengan una buena noche y aún así todavía tienen el pulso del jazz a las 10 de la noche. No se lo pierdan. Tengan una buena noche. Esto es Light Design de OK Lu. Cover a Turnstile.

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Muy buenas noches, estimados convoyentes. Bienvenidos sean a El Pulso del Jazz, el programa de Convoy Network dedicado a la música que no tiene fecha de caducidad. Soy Gabriel Puentes, vuestro anfitrión, saludando en esta transmisión remota en la que mi voz viaja desde la colonia Narvarte hasta los estudios, donde el ingeniero Felipe Morales hace su magia conectando mi voz, este sonido que está de fondo, y la selección musical que hice para compartir con ustedes esta noche de lunes. ¿A cuánto estamos hoy? A 7 de septiembre del año 2026. 7 de septiembre, cumpleaños de Sonny Rollins, a quien perdimos. Él hubiese cumplido 96 años. Y como esto pasó hace muy poquito y programamos bastante de él, no lo vamos a escuchar hoy, pero sí les quiero contar que hay varias efemérides en el mes de septiembre, sobre todo en los primeros días del mes, así que ya les estaré mencionando algunos. Y hoy abrimos con alguien que no puede faltar en un programa dedicado a esta música, el señor Thelonious Sphere Monk III, el gran Thelonious Monk, sumo pontífice del bebop, con una grabación hecha un 15 de octubre de 1947, hace 79 añitos solamente, y que aparece en la compilación Genius of Modern Music, en el volumen 1. Yo tengo la edición en CD en que ven el volumen 1 y el volumen 2, la cajita que tiene una portada amarilla y una portada roja, que compila grabaciones hechas entre ese 15 de octubre del 47, el 24 de octubre de ese año, 21 de noviembre de ese mismo año, y algunas grabaciones de 1948, 1951 y 1952. El personal que escucharon, la pieza por supuesto se llama Hump, es una composición original de Thelonious Monk, un contrafacto, como bien habrán reconocido los adeptos a este programa que lleva ya casi 8 años de transmisiones todos los lunes, excepto cuando cae puente o cosas así. Pero bueno, escucharon a Thelonious Monk en el piano y la composición, a Idris Soliman en la trompeta, Danny Quebec West en el saxofón alto, Billy Smith en el saxofón tenor, Gene Ramey en el contrabajo y Don Arthur William Blakey, el gran Art Blakey, en la batería. Es interesantísimo lo que grabó Thelonious Monk en esta época. Se los mega recomiendo. Y esto fue grabado para el sello Blue Note, producido por Alfred Lion. La foto de la portada es, por supuesto, de Francis Wolff. Y la grabación fue hecha en el estudio de Rudy Van Gelder, por supuesto. El ingeniero de grabación no fue Rudy Van Gelder, en todo caso, fue Doug Hawkins. Y los liner notes fueron escritos para esta reedición por Ira Gittler. Para la versión original. La edición en CD fue producida por Michael Cuscuna, por supuesto, para Blue Note. Vamos a brincar inmediatamente a nuestra siguiente invitada, una persona que acabamos de perder, desgraciadamente. Se acaba de ir recién, prácticamente hace un par de días, esta extraordinaria cantante, esta intérprete realmente excepcional, a quien hemos escuchado muchas veces en el programa porque es una de mis cantantes favoritas de toda la vida, la espectacular Cassandra Wilson, nacida un 4 de diciembre de 1955 y fallecida recién ahora el 1 de septiembre del año 2026. Realmente es una noticia tristísima que sacude al mundo del jazz y que no ha estado exenta de una cierta polémica que, desgracias o desgraciadamente, producto de las redes sociales y de la forma en que viajan las noticias y esta cultura de cancelación, en vez de enfocarse en su música, como hemos hecho siempre aquí en el programa, hay gente ahora enfocada en cuáles eran las visiones políticas o algunos comentarios que hizo Cassandra recientemente en algunas de sus redes sociales. Pero no vamos a dedicarle ni un segundo del tiempo de este programa a eso, y vamos a escuchar
algo que tomé del que es su tercer disco como líder, una grabación hecha en febrero de 1987 y publicada un poquito después ese mismo año. Esto se grabó en A&R Recording Studios en la ciudad de Nueva York y fue producido por Stefan Vintage para su disquera JMT, precursora de Vintage. El disco es uno de los que me llevo a la isla desierta, muy probablemente, al menos de cantantes. Y creo que no exagero si les digo que es uno de los mejores discos de jazz vocal que podrán encontrar de cualquier época y de cualquier intérprete. Vamos a escuchar a la gran Cassandra Wilson con esta pieza que de hecho da título al disco. Es una composición de Irving Berlin. Luego les cuento a quiénes vamos a escuchar. Esto se titula Blue Skies.

Cassandra Wilson, que acaba de dejar este plano terrenal para ir a decorar el Oriente Eterno, como dijera Nicanor Parra, al lado de las grandes, grandes voces históricas del jazz. Yo debo confesar que soy fan de Cassandra Wilson desde hace más de 30 años. No sé si se acuerdan, queridos como oyentes, de un canal de televisión por cable que seguramente estaba acá en México, al igual que en Chile, donde yo vivía, por supuesto, que se llamaba Film and Arts. En Film and Arts a veces daban conciertos, pasaban conciertos completos de festivales en Europa, sobre todo en Europa. Y por ahí yo ya tenía este disco, pero creo que no había visto jamás, ni siquiera en fotos, a la gran Cassandra Wilson. Y me tocó ver un concierto en que se acompañaba del pianista Jacques Thiergason, Mino Chinelo en la percusión y Lonnie Plaxico, su bajista de cabecera. Concierto seguramente en Francia, voy a tratar de buscarlo por ahí en YouTube, debe estar. Y verla fue una revelación para mí, una verdadera epifanía, en que pude ver, pues bueno, de entrada ponerle cara a la gran voz de la cual ya era fan, pero ver su absoluto dominio de la escena, su presencia, su teatralidad, una entrega impresionante que solo muy pocos artistas de cualquier género han tenido. Y si bien ella hizo, pues, música muy ecléctica, recordemos que fue una de las fundadoras y principales mentes detrás del movimiento M-Bass, movimiento del cual ya les he hablado. Hemos escuchado música de gente como Steve Coleman, Andy Milne, Greg Ausby, todos estos músicos que en los años 80 crearon una suerte de contracultura que fusionaba, mucho antes de que eso fuera cool, estamos hablando de los años 80, fusionaban el hip hop, la electrónica, la experimentación a partir de la improvisación libre, por supuesto con el jazz y otros elementos de la música afroamericana, para lograr un sonido único que marcó una generación. Gente como Marvin Smitty Smith, gente como Reggie Washington, grandes, grandes músicos. El colectivo M-Bass es solamente comparable con, y bueno, y es en cierta forma una ramificación que parte de la AACM de Chicago y la otra agrupación llamada BAC, que es Black Artists Group, mezclando el funk, el soul, el hip hop, todo con un concepto vanguardista. Y Cassandra Wilson hizo estos discos de standards, más o menos en esta época también, en los 80 grabó Avant-Garde con David Murray. Después hizo un quiebre musical regresando a sus raíces del sur. Ella era de Jackson, Mississippi, donde por cierto falleció también rodeada de su familia a los 70 años, recién hace casi una semana, el martes de la semana pasada. Así que bueno, les recomiendo de corazón escuchar a esta gran intérprete. Y ahora vamos a pasar a un siguiente invitado, pero vamos a seguir escuchando a Cassandra Wilson, esta vez como la voz que participa como invitada estelar en este fantástico disco del cuarteto de Dave Holland, el extraordinario contrabajista inglés radicado en Nueva York, que ha hecho, que será, una treintena de discos para ECM, entre ellos este de marzo del 95, llamado, este es un cuarteto de Dave Holland, y el disco se llama Dream of the Elders. En él participan Eric Pearson en los saxofones, Steve Nelson en el vibráfono y Gene Jackson en la batería. Y en este track que vamos a escuchar, solamente la voz de la gran Cassandra Wilson, a quien dedicamos el programa de esta noche. Vamos entonces con esta composición de Dave Holland. Esto se titula, esto es de hecho una letra
composición de Dave Holland y la letra es un texto de Maya Angelou. Esto se llama Equality.

Equality, esta belleza de composición del gran contrabajista Dave Holland, sobre este poema de Maya Angelou, que es una belleza. Dice, "You declare you see me dimly through a glass which will not shine, though I stand before you boldly, trimming rank and marking time. 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Equality and I will be free. 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Es una belleza este poema. Y cuando conocí esta... cuando me di cuenta más bien que Dave Holland había compuesto una canción, bueno, una composición, había hecho un tema encima, y que lo interpretaba Cassandra Wilson, porque a mí se me pasó este disco del cuarteto de Dave Holland. Es uno de los tantos que tiene para ECM, Dream of the Elders. Es una belleza el disco completo. Y haberlo como redescubierto hace algunos años, hace unos 15 años, me impactó profundamente y me hizo revalorar el texto, este poema de Maya Angelou. Queridos comoyentes, despedimos así este breve, muy breve, sucinto homenaje a la extraordinaria Cassandra Wilson. Que su alma vuele libre, que su voz decore ahí el Oriente Eterno y que se reúna por fin con los ancestros. Es una gran pérdida realmente y bueno, la seguiremos escuchando aquí en El Pulso del Jazz, como corresponde y como es nuestra costumbre. Estamos casi a mitad del programa, así que antes de nuestro siguiente invitado, les voy a mencionar más bien mis redes sociales, por si algún convoyente quiere contactarme, saber más de lo que están escuchando. Lo primero que podrían hacer es entrar a X o Twitter y buscarme en @GaboPuentesJazz. Gabo Puentes Jazz, Gabo con B grande, Puentes con P y con S, Jazz con JAZZ, todo junto. Si usan el hashtag El Pulso del Jazz, me entero de que están escuchando. Pueden comunicarse con otros convoyentes, pulsoyentes, gaboyentes o como quieran llamarse. Y si de paso saludan al ingeniero Felipe Morales buscándolo en @perra_de_cadena, estaremos todos muy felices y satisfechos de sentir que se cierra el círculo de este programa que uno hace con tanto cariño y tanto amor por esta música. Está llegando a oídos sensibles que valoran lo que están recibiendo. Estoy en Instagram también como Gabriel Puentes 1, el número 1, Gabriel Puentes 1. Esa es la red social que mantengo más activa, con constantes actualizaciones, historias, videitos, reels, fotos, por supuesto, recomendaciones de cosas que están ocurriendo, anuncios y demás. Es uno que otro despotrique de vez en cuando y así. Mi teléfono anda nostálgico, entonces me ha estado poniendo fotos que como que me tocan la sensibilidad, así que las he estado compartiendo ahí en el Instagram, y si le echan un ojo pronto van a estar todavía en las historias. Eso sería todo el anuncio que les quería dar. Y ahora sí, vamos a pasar a nuestro siguiente invitado musical. Un músico admiradísimo, aún entre nosotros. Y el único que sigue en este plano del trío que vamos a escuchar. Vamos a irnos al formato piano trío, a una grabación de 1992. Liderada por el gran pianista Keith Jarrett. Nacido un 8 de mayo de 1945. En Allentown, Pensilvania. Yo estuve muy cerca de donde vive Keith Jarrett y tuve unas ganas de pasar. Fuimos con Eugenio Toussaint el año 2007 a grabar un disco allá con Eddie Gómez. Y Eddie fue el que nos dijo, por aquí vive Keith. Estuvimos en el estudio de Mark Kramer, un fantástico ingeniero de grabación que tiene un piano que perteneció a Bill Evans. Y por ahí anduvimos grabando. Uno vuela a Filadelfia y de ahí se va por tierra a este lugar llamado Allentown, donde nació Keith Jarrett. Y la pieza que vamos a escuchar es una
es parte de una presentación en vivo que se grabó un 16 de septiembre de 1992, o sea, calculen, hace 34 años casi, estamos a pocos días de que se cumplan 34 años de esta grabación, en que Keith invitó al bajista emblemático de su trío de standards, el señor Gary Peacock, pero en vez de invitar a Jack DeJohnette, se reunió con quien fuera el baterista de su trío en los años fines de los 60, comienzo de los 70, el señor, mi héroe, Stephen Paul Motion, para grabar en este changarro emblemático, el Deerhead Inn, en un lugar semi-boscoso, muy bonito, que se llama Delaware Water Gap en Pennsylvania, que es el changarro donde un jovencísimo Keith Jarrett, adolescente, tocó sus primeros conciertos. ¿Qué conciertos? Digo, eran toquines, iba a la jam, tocaba el vibráfono, tocaba la guitarra, se sentaba en el piano. Ahí se curtió, se formó, y de ahí salió como el monstruo musical que llegó a ser. Ahora, si bien está vivo, está completamente retirado de los escenarios, tuvo un accidente cerebrovascular que lo dejó con una parálisis. Entonces solamente tiene un poquito de mano derecha, su mano izquierda ya no la puede mover. Pero si ven, y ya lo he recomendado, el documental The Art of Improvising en YouTube, o si ven la entrevista de Rick Beato, es para llorar de emoción. Todo lo que sale contando, todo lo que narra, y bueno, escucharlo tocar todavía con todo y su tremenda limitación física que tiene, es realmente emocionante. Así que nos vamos a brincar a esta época en que Keith Jarrett andaba completamente en forma, y vamos a escuchar a este Keith Jarrett súper diferente que lo que hacía con su trío de standards con Gary Peacock y Jack DeJohnette. Aquí se repite Gary Peacock, pero la presencia de Paul Motion hace que Keith toque como si fuera otro pianista. Y resulta que el disco Live at the Deerhead Inn fue publicado en 1995, por ahí yo estaba en la universidad. Cuando salió ese disco lo escuché millones de veces. Debo confesar que a mí me gustaba más Jack DeJohnette en esa época. Hoy no podría elegir a uno. Los dos me gustan por igual, pero son absolutamente distintos y se nota más que nada en cómo toca Keith con uno u otro baterista. Y hace año y medio, ECM, con ese colmillazo que tiene Manfred Eicher, el dueño de la disquera, sacó este disco que se llama More from the Deerhead Inn, The Old Country, que es una publicación del año 2024, de la misma sesión de grabación, que fue en vivo, por supuesto, fue un concierto en vivo, que pues lo sacaron con 32 años de diferencia. Y que siga la mata dando. Ojalá salga en el futuro más música de esta noche mágica del 16 de septiembre de 1992. Por lo pronto, vamos a trasladarnos ahí a Pennsylvania, al Deerhead Inn, y a escuchar a Keith Jarrett con Gary Peacock y Paul Motion con esta joya que se titula Golden Earrings.

El gran Keith Jarrett con Gary Peacock y Paul Motion en esta increíble versión de Golden Earrings, pieza que Keith grabó con el trío de Standards también junto a Jack DeJohnette y el propio Gary Peacock en el disco The Cure, que es un discazo también para ECM. Una diferencia sustancial es, como les mencionaba hace un rato, la manera en que toca Keith Jarrett cuando está con Paul Motion en los tambores. Y lo que hace Paul aquí con las escobillas, cómo toca el tema, cómo acompaña los solos y después esos trades que toca entre piano y batería son realmente como para transcribirlos, enmarcarlos y observarlos en su absoluta belleza, en lo sublime de su creatividad, en lo angular de sus frases, en la manera que tiene de generar texturas. Yo, si lo que les decía

se va mañana de vuelta a Nueva York. ¿De quién será que estoy hablando? Un músico que nos visitó desde la semana pasada, llegó el miércoles de la semana pasada. Es alguien muy importante en mi vida y alguien a quien admiro profundamente desde hace un montón de años, y me refiero al señor Ralph Alessi, nacido un 5 de marzo de 1963 en el área de la Bahía de San Francisco, en la costa oeste, norte de California. Extraordinario trompetista, artista también para el sello ECM, un virtuoso de la trompeta, compositor, improvisador y además líder de un proyecto que a mí me marcó profundamente y que no me detendré mucho a hablar, pero se llama School for Improvisational Music, el SIM, donde estudié el año 2002 en la ciudad de Nueva York, cuando llevaban recién una temporada. Yo fui como de los primeros alumnos de este proyecto increíble de Ralph Alessi junto a otros músicos como Steve Coleman, Larry Kane, Don Byron, Drew Grass, etcétera, etcétera. No me detendré mucho en datos para ir directo al grano, como dijo el dermatólogo, y les voy a compartir algo del disco Vaira. Es un disco que grabó para ECM en el año 2012, con un cuarteto insuperable en que se hace acompañar de Jason Moran en el piano, Drew Grass en el contrabajo y mi profe Nasheed Waite, que fue precisamente uno de mis maestros en la School for Improvisational Music el año 2002, desde donde forjamos una fantástica amistad que hasta el día de hoy atesoro. Este disco fue publicado en 2013, en septiembre, fue grabado en Avatar Studios en Nueva York, por supuesto producido por Manfred Eicher, y de él vamos a escuchar esta pieza increíble que se titula Gobble Goblins.

¿Qué les pareció, mis queridos comoyentes, el gran Ralph Alessi, con esa creatividad, ese virtuosismo? Él es trompetista clásico también y viene de una familia musical, precisamente del área sinfónica. Estaba viendo algunos datos biográficos, porque bueno, el viernes lo fui a escuchar. Les cuento, bueno, les decía que anda acá en México, en la Ciudad de México. Se va mañana de vuelta a Nueva York. Vino porque lo invitó mi querido colega Pedro Cervera a una nueva entrega de los conciertos que mensualmente programa con su iniciativa Jazz al Sur, que les recomiendo mucho que sigan, ya lo he hecho antes. Y se presentaron en el Foro Lenin y en otros lugares de la ciudad, en el Jazzatlán Capital. Fueron al Jazzatlán de Angelópolis, fueron a un par de changarros más. Y hoy grabaron en el espléndido estudio de grabación Cubeta Records del querido Juan Cubas Friedman. Y entonces, bueno, estuve platicando con Ralph Alessi el viernes en la noche, después de su concierto. Sigue con el proyecto de la School for Improvisational Music, que ahora tiene sede en Brooklyn. Yo, cuando fui alumno de ahí, no tenía sede todavía, entonces le prestaban el Knitting Factory, un emblemático lugar que yo conocía en su versión nocturna por ir a conciertos, pero tuve la oportunidad de estar un verano yendo todos los días, todo el día, y chutarme todos los conciertos de los maestros y de todas las masterclass que tuve con músicos que me marcaron hasta el día de hoy. Un capo, Ralph Alessi, les decía que su madre era cantante de la Ópera Metropolitana de San Francisco y su padre fue trompetista principal, primer atril de esa misma orquesta por cerca de 20 temporadas. Ralph tiene un hermano que es trombonista de la Filarmónica de Nueva York, o sea, puro en la crema y nata de algunas de las orquestas más importantes de música, de la mal llamada música clásica. Pero Ralph, oveja negra, si bien estudió y es excelente, tiene por supuesto una discografía extensa tocando repertorio, llamemos clásico, donde realmente ha destacado es como líder, compositor e improvisador en el jazz y la vanguardia. Así que les recomiendo que escuchen, si les gustó lo que oyeron, vayan a buscar más de su música, el gran Ralph Alessi. Y queridos comoyentes, le apuro porque queda poco tiempo y nos vamos a ir a nuestro siguiente invitado, alguien que tuve la fortuna de ver en vivo y que falleció trágicamente, por desgracia, el año 2002. El señor Robert Berg, Bob Berg, un saxofonista tenor, digamos, post-Coltrane, nacido en 1951, con toda la influencia de John Coltrane, filtrada por Michael Brecker y, por supuesto, algunos de los héroes como Dave Lippmann, Steve Grossman, dueño de un sonido inmediatamente reconocible, y alguien que se formó en la escuela jarbopera de gente como Howard Silver, con quien tocó en los años 70, y de Sierra Walton, con quien tocó también entre el 1977 y el 83 y grabó varios discos también. Después entró a la banda de Miles Davis, nada menos, el 84, o sea, cuando tenía 33 años. Y bueno, alcanzó a tener una carrera espectacular, formó parte del Chick Corea New Quartet. Grabó discos con Tom Harrell, con Sam Jones, con Mike Stern, varios discos. Y con un montón de músicos más que en este momento no vale la pena mencionar. Porque nos vamos a brincar al disco Another Standard, liderado por Bob Berg y grabado en 1996 en Sound on Sound Studios en Nueva York. Y parte del disco grabado en Mad Hatter en Los Ángeles, California. En este disco, Bob Berg arregla, con la ayuda de su cómplice, el pianista Dave Kikowski, algunos temas del repertorio jazzístico tradicional y los convierte en algo más moderno, con la participación de Ed Howard en el contrabajo, Gary Novak en la batería, y en el track que vamos a escuchar ahora, el trompetista Randy Brecker, el hermano mayor de Michael Brecker.
El productor ejecutivo fue Chick Corea para su sello. ¿Cómo se llamaba este sello? Se llamaba Stretch. Y así que del disco Another Standard, nos vamos con Bob Berg y esta pieza titulada I Could Write a Book.

La versión de I Could Write a Book del disco Another Standard, con uno de mis héroes, un baterista que tiene una versatilidad enorme, pero uno de los mejores bateristas que he tenido la oportunidad de ver en vivo, el señor Gary Novak, a quien conocí con la Electric Band 2 de Chick Corea y posteriormente con ese cuarteto de Chick Corea que era con John Patitucci, Gary Novak y el propio Bob Berg. Que bueno, les cuento, él falleció trágicamente, un accidente horrible en East Hampton, en Nueva York. Él iba manejando su carro con, ya camino a su casa, cerca de su casa, con su esposa al lado, cuando estaba, esto fue en diciembre de ese año, a comienzos de diciembre, recuerdo cuando ocurrió, estaba nevando, estaba como muy congelado el pavimento y un camión de cemento que se patinó en el hielo y le pegó al carro de Bob Berg, en que iban él y su esposa, quitándole la vida a él, y quedó muy muy gravemente herida ella. No recuerdo honestamente qué pasó, si la libró o si también la perdimos, pero fue una pérdida trágica porque Bob Berg tenía apenas 51 años, o sea, uy, yo ya que le pegué al tostón, o sea, tenía prácticamente mi edad. Y quedó mucha música por hacerse, quedó mucho por seguir entregando. Un tipo que estaba en su peak, completamente activo y muy, muy presente en la escena mundial del jazz. Así que bueno, espero que escuchándolo les den ganas de consultar más de su música. Como les mencioné hace un rato, grabó con todo el mundo, una discografía sobresaliente. Y queridos convoyentes, ¿qué creen? Ah, lástima, se nos acabó el tiempo. Es hora de ir echando una barridita aquí. Vamos a lavar los platos y a despedir el programa de hoy. No sin antes, en mi caso, agradecer a Convoy Network, en primer lugar, por el espacio que me otorga para compartir música que me apasiona. Es el único requisito, es el único criterio para la música que están escuchando. Es música que me gusta tanto que quiero que más gente la escuche. Y punto. Quiero agradecer muy especialmente a la gente que está detrás de este fantástico proyecto de Convoy Network, empezando por Olayo, Corno, El Patas, Tatiana, todos, el equipo humano, Pablo Duarte, el Inge Memo, el Argen, todo el mundo, a Irto. Y por supuesto, un saludo y un agradecimiento muy especial al Inge Felipe Morales por su impecable labor, como siempre. Quiero también agradecer a los convoyentes que estuvieron escuchando en vivo, especialmente a quienes usaron el hashtag El Pulso del Jazz y etiquetaron a este programa para que yo me entere y todos sepamos que están escuchando. A quienes compartieron alguna aportación gráfica, a quienes mandaron algún saludo, a quienes disfrutaron y me lo hicieron saber, gracias especiales a ustedes. Quiero agradecer a los convoyentes que estén escuchando esto en el futuro también, y con mayor razón si hacen lo mismo, se meten a Twitter y postean algo usando el hashtag El Pulso del Jazz, comentando lo que les ocasionó, si les tocó alguna fibra la música que programé hoy. Finalmente, no me queda más que ir diciendo adiós. Nos vamos a escuchar el próximo lunes, como es costumbre, a las 10 de la noche en punto, por la señal en vivo de Convoy Network o en recalentado, cuando quieran ustedes. Nos vamos a despedir con una de las big bands más importantes de la historia, la que lideró el señor William James Basie, el gran Count Basie, el conde, nacido en 1904, fallecido en 1984 a los 79 años. Probablemente la big band histórica con más swing que haya existido, y de su disco The Atomic Mr. Basie, grabado en 1957 y publicado un año después por el sello Capitol,
No, fue grabado en el estudio de Capitol y fue producido para el sello Roulette por Teddy Wright. Esa es la verdad de las cosas. Lo tengo en vinilo, es una edición muy bonita que encontré ahí usada, pero en muy buen estado, cerca de la Ciudadela. Todas las composiciones son escritas y arregladas por nada menos que Neil Hefti, alguien que trabajó con todo el mundo, que trabajó con Frank Sinatra, que escribió música para series de televisión, que escribió la música de la serie de televisión Batman y muchos temas que arregló para Frank Sinatra, etcétera, etcétera. Un tipo que fue importantísimo en la música popular del siglo XX, el señor Neil Hefti. Y del disco The Atomic Mr. Basie, me despido con esto titulado The Kid from Red Bank. Hasta el lunes.

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3: Hoy es martes, peor de la semana, martes 8 de septiembre de 2026. Sean todos bienvenidos a un programa más. Vamos a empezar con Sir Elton John. I guess that's why they call it the blues en este martes, peor de la semana. Bienvenidos.

14 años de ausencia, Elton John regresará a la Ciudad de México. Ya lo saben. 2 y 3 de octubre en el Estadio Azteca. Se acerca la fecha. Lo que no sé es si ya es sold out o los shows, ese par de shows ya son sold out. Tal vez lo sabe el dueño del universo.

0: Buenos días, señor Universo. ¿Cómo te trata este martes peor de la semana?
1: Querido amigo, ¿cómo estás? Muy buenos días. Y yo que voy a andar sabiendo de esa respuesta, pero la tiene nuestro tercer colaborador más importante de este programa, el cual ya merece un aumento, Luis G.I.G. o Luisa, no sé quién vino a trabajar.
0: Tal vez Luisa G.I.G. de bolsillo.
1: Y tiene esa respuesta.
2: Los boletos oficiales en Superboletos para los conciertos de Elton John el 2 y 3 de octubre de 2026 en el Estadio Banorte están prácticamente agotados.
0: ¿Qué? ¿Ya se agotaron esas dos fechas?
1: Bueno,
0: ¿qué?
1: Si usted estaba haciendo lo posible por conseguir, ahí sacándose el cochinito.
0: Habían
1: ahí
0: boletos de 19 mil pesos.
1: No.
0: Había boletos vale para ir a Elton John de 19 mil pesos,
1: señor. Eso vale mi carro, no se vale. Hay cosas que no se valen.
0: Bueno, Elton John podría ser más valioso que un cochecito.
1: Sí, sí.
0: Bueno, no,
1: sí.
0: ¿Quién sabe?
1: Entiendo el punto, pero no.
0: Pensaba que todavía habían boletos. Ajá. Tendremos que conseguir, doña, porque se me fue.
1: Le faltan, no le sobran allá afuera.
0: ¿Qué pedo, se me fue?
1: No, porque imagínate, un güey que revenda y le faltan, no le sobran. Este te va a costar 98 mil pesos.
0: Sí, nada.
1: En eso andaban los de BTS, más o menos.
0: Ahora,
1: en la red.
0: Si hemos tenido chance de ver a Elton John en vivo, estaría padre verlo de nuevo aquí.
1: Ajá.
0: Pero, ajá. Pues bueno, si no se ve, pues no pasa nada tampoco, ¿no?
1: Ya lo has visto, ¿no? Ya lo conoces.
0: Sí, no lo conozco. Lo he visto, nada más. Lo he visto. Pues bueno, si ustedes tienen boletos para Elton John, ya sea el 2 o 3 de octubre en el Estadio Azteca,
1: ajá,
0: o el Estadio Norte, o el Estadio Guillermo Cañedo, o el Coloso de Santa Úrsula, o como ustedes quieran llamarle,
1: sí,
0: son muy afortunados, amigos. Van a ver uno de los mejores conciertos de toda su vida, seguramente.
1: Si usted alcanzó boleto, ahí platícanos a ver cómo va a estar, cómo le va a ir, en qué parte le tocó, si le tocó más cerca del tren ligero que de Elton John.
0: Sí. Va a estar bien bueno, mi dueño.
1: Se ve que va a estar bueno. Oye, pues ya que estamos en este tema, me gustaría platicarte que una cosa que estábamos platicando el viernes, ya te estoy mandando en este momento la publicación docesa en donde presume los boletos para The Warning.
0: ¿Qué son los precios para los boletos de The Warning?
1: Hay comentarios de odio, hay muchos comentarios.
0: Pero, a ver, dice más información sobre, ok, ¿habrá 6x1 o 10x1? Y yo no creo que se vaya a cancelar,
1: No, lo dudo,
0: yo sí creo que hay muchos jóvenes emocionados por este concierto. A la verga, dicen aquí, ya se quieren jubilar. A ver, es que ¿en cuánto están los precios?
1: No, la neta están bastante accesibles basados en...
0: General A, 1,700 pesos para The Warning.
1: Ajá. Sí, no está mal.
0: No está mal. General B, 1,054 pesos. Zona GNP, 2,455 pesos. Ajá. O 3,075 pesos.
1: No entiendo por qué varía ahí. Supongo que qué tal hasta adelante o atrás te toca.
0: Sí. Puedes estar en la zona GNP, pero más abajo. Tal vez la zona GNP, pero más arriba, pues te sale más caro.
1: Vas subiendo el precio por letra, según la letra, según
0: por
1: la fila.
0: Según yo sí. Según yo sí va así, Verde igual, verde sí. ¿Quién dijimos que iba a abrir este concierto, mi dueño?
1: Dalindas.
0: Ah, Dalindas. Tienes toda la razón. Güey, me da toda la curiosidad por saber si van a llenar. Viendo sus números en redes sociales, viendo su engagement, viendo su alcance,
1: ajá,
0: la neta, yo creo que sí podrían. Tienen todo para llenar el Estadio GNP.
1: Ah, yo ya hasta estuve viendo coreografías, imagínate.
0: No me refiero por el número de seguidores, me refiero la manera en cómo conectan con sus seguidores, con sus usuarios.
1: Sí.
0: Pero pues a ver, dueño, ¿cuándo es 5 de febrero de 2027? No, pues todavía falta,
1: seguramente les va a ir bien. Y no especifica qué incluye los paquetes VIP. Si veo uno de 10 varos, por ejemplo, no sé qué, si incluye ahí una chela con ellas.
0: ¿10 varos?
1: Sí.
0: No veo ese paquete, pero ya lo estoy viendo. Sí. No, pues seguramente un mitangrito o algo así,
1: sí,
0: ¿no?
1: Sí, pásale al escenario, 3 rolas, no sé, como en el de Mega, de algo así.
0: La última vez que estuvimos en el Vive Latino, o hace 2 Vive Latinos, Patas tuvo chance de entrevistarlas, ¿no? Según yo. En una transmisión especial, de esas transmisiones especiales que solemos hacer.
1: Ajá.
0: Según yo, ahí Patas tuvo chance de platicar con ellas y se llamó un pedo.
1: Pues no sé qué incluye ese VIP. Sí, la foto,
0: pero
1: de una chela.
0: Pero mira, doña Universo, se podría ir también. Pero si no, no pasa nada.
1: Ah, también. Solo quería ligar ese tema.
0: Solo quiero ir a... Este año ya nada más quiero ir a Elton John y quiero ir a ver a Perfect Circle.
1: Es verdad, sí.
0: Bueno, el Vans Warped Tour también.
1: Este año yo con que llega el aguinaldo ya la hice, güey. Ya para mí es un logro y vamos más o menitas.
0: Bueno, eso está aparte, doña Orso. Yo también lo quiero, por supuesto. Pero bueno, escriban por favor a través del hashtag Corno del Universo. Ese es el hashtag que estamos levantando esta mañana. ¿Tienen boletos para The Warning? ¿Tienen boletos para Elton John? Escriban por favor a través de la red tóxica.
1: ¿Qué tal que te digo? No, y eso que ya es septiembre y no ha temblado. A ver si no nos sorprende.
0: Ah, ya empezaste, no, el universo. Si eres de esos que se ponen nervioso porque empieza el mes de septiembre.
1: Sí, mes del por eso es el mes del testamento.
0: He estado viendo algunas cuantas publicaciones en redes sociales, sobre todo en la red tóxica.
1: Ajá.
0: De gente que dice, cuidado con septiembre, va a caer un terremoto. Sí, ya, por favor.
1: Bueno, es que
0: por eso ya no entro tanto a redes sociales, señores, por paranoicos como ustedes.
1: Sí, sí, sí, es obvio que, y aparte, pues México nos ha sorprendido de que siempre tiembla en septiembre. Es obviamente que en algún punto le van a atinar alguna de sus visiones. Oye, ya me mandaron un mensaje en donde dice, lo voy a leer como está, ¿eh? Yo no
0: ¿quién te mandó
1: el
0: mensaje?
1: De la grosería. Saludos a la señorita Maya. Dice, me costó un huevo encontrar boletos de Elton John y lo compré hace 2 meses. No encontré lugares chidos. Me costaron 3,000, ¿no? Yo creo que es lo del estacionamiento.
0: ¿3,000 pesos? Sí. ¿Qué sección es 3,000 pesos?
1: Pues no sé, pero especifica que...
0: Ah, según yo se va a ver bien desde cualquier punto.
1: Pues sí. Sí, sí, sí.
0: Según yo, las pantallas que van a meter ahí van a ser pantallas finas para el concierto.
1: Bueno, estamos hablando del Estadio Banorte Azteca, Coloso, llámele usted como quiera, en donde recordemos que había todos estos... videos, ¿no? Que se hicieron virales de la banda que compró boletos hasta abajo y no ve absolutamente nada. El que compró boleto atrás de un poste, ¿no?
0: ¿Pero qué? ¿De partidos del Mundial?
1: Eso fue en el Mundial, ¿te acuerdas? En la inauguración.
0: Como la inauguración del, más bien, el México-Portugal, ¿no? La inauguración del Azteca. O la reinauguración.
1: Exactamente, sí. Sí, esperemos no le pase así a nadie aquí en el Elton John, que de todos lados se vea fino. No sé, no estaba esta onda de solo audio. No sé si va a ser el escenario central para todos.
0: No, sí, el escenario está a un costado del Estadio Azteca, según yo.
1: ¿Y no vendieron los solo audio atrás del
0: según
1: escenario?
0: Según yo, no hay solo audio. Mira, que si hay solo audio, voy, me vale madres.
1: Eso ya te los dejan 1,000 baros, ya después de decir.
0: O menos.
1: Pues sí, un 500, ya, que sea para sacar.
0: Es que ya hay personas diciéndote cómo debes vivir tú un concierto, entonces eso me da hueva. Si hay personas que están dispuestas a pagar por eso, adelante.
1: Sí, dele.
0: Si hay personas que quieren grabar una o dos canciones, adelante.
1: Y fue de una broma que ya les habíamos comentado aquí, que un día les dije, bueno, pues a ver si un día venden los boletos de sobre Churubusco, cuando pues fueron a ver a Taylor Swift, que estaba atascado así hasta Churubusco, hasta el puente todo.
0: Ajá.
1: Y dijeron, mira, que esta banda quiere entrar, sea como sea, vamos a poner esos boletos ahí. Y pues bueno.
0: Oye, no, pero la verdad sí me da curiosidad por saber qué estará tocando Elton John acá en la Ciudad de México. Tras 14 años de ausencia, 14 años de no haber venido acá a nuestro país, mi dueño.
1: ¿Viene de gira como para ver qué está tocando?
0: Según yo, va a pasar primero a Rock in Rio, ajá, allá en Brasil.
1: Va a venir y todo jocoso.
0: Después de ahí, según yo, ya se pasa a México. O al revés, no estoy muy seguro.
1: Ah, si viene de Brasil, imagínate, va a llegar aquí con camisita de flores, sí, una caipiriña.
0: Por supuesto.
1: Samba, sí.
0: Mira, nos ponían, qué buenas gerencias, Chaparrito. Yo tengo boletos para Elton John el 3 de octubre. Voy con mi pareja y mamá. 3,500 pesos el boleto. No se me hizo tan mal.
1: Qué bonito. Disfruta mucho.
0: Mira, ¿cómo será su preparación pre-Vans Warped? Ya vieron que iniciará a las 11 de la mañana. Saludos. Es que las puertas más bien para el Vans Warped Tour el sábado se abren a las 11 de la mañana para arreglar los horarios, ¿no?
1: Ajá. Yo creo que mira, ni las bandas saben, ahí mismo les digo.
0: De hecho, aquí está septiembre 12 y 13 de 2026, 11 de la mañana. Las bandas comienzan a tocar temprano. Puertas abren a las 11 de la mañana según el Vans Warped Tour Mexico City. ¿Tú ya estás listo para el Vans Warped Tour,
1: estamos,
0: dueño?
1: Sí, ya estamos esperando a ver qué pasa. Ahí andaremos. Si me ven, me saludan.
0: Dicen, te cambio mi Snoopy dorado por tu carro, mi dueño. Me estoy arriesgando. ¿Tú cómo ves?
1: Ah, pues es que uso mi bochito los fines de semana, sobre todo para ir al mercado, traer la despensa, llevar al gato al veterinario, ese tipo de cosas. Ya, para andar en la semana en la ciudad, sí, ya no lo he usado.
0: Ya, hola, gerente Ayrto. Sería su primer estadio. Ojalá y si lo hagan las morras. Ojalá y sí, ¿no?
1: Sí,
0: de The Warning. Estamos hablando de The Warning. Si ustedes se acaban de conectar, el dueño universo me pasó la lista de los precios del concierto de The Warning en el estadio GNP.
1: Bueno, el hecho de que digamos todo eso no lo estamos haciendo desde la mala vibra, al contrario.
0: Nada, para
1: de
0: nada.
1: De hecho, estamos suponiendo que van a llenar, es lo que esperamos. Al mismo tiempo, estamos tirando polvitos de buena vibra.
0: Para nada mala vibra en este espacio, mi dueño.
1: No.
0: La mala vibra vendrá de ustedes, pero ¿saben qué? La convertimos en buena vibra.
1: Exactamente. todas sus groserías aquí pasan por el filtro, como el chaleco guinda, así más o menos pasan por el filtro.
0: ¿Cuál es la magia del chaleco guinda?
1: Pues que se te borran todos los pecados, ¿no? Cuando ya te pasas al movimiento.
0: Eso sí.
1: Y se olvida tu pasado.
0: Oye, estaba viendo ahorita y los periódicos de circulación nacional, las primeras planas.
1: Ajá.
0: Donald Trump sigue con las suyas, ¿no? Ahora integró a México en Estados Unidos y a Canadá también, ¿no? ¿Viste esa publicación donde sale así como Canadá y Estados Unidos? Digo, Canadá, Estados Unidos, no, México, pero todo así pintado de la bandera de Estados Unidos.
1: Ah, sí, ya nos expropió.
0: Y dice, otra más de Donald Trump, ahora integró a México y a Canadá como parte del mapa territorial de Estados Unidos, también incluyó a Centroamérica y el Caribe. La presidenta Claudia Sheinbaum contestó, México no es ni será colonia ni protectorado en ningún país extranjero.
1: Ah.
0: Por favor, ¿pueden decirle a ese señor que ya deje de tuitear?
1: Sí,
0: ya también. Ya es el clásico meme, el gatito tocando tu mano para que dejes de teclear, ¿no? Y dejes de publicar pendejadas.
1: No vi esa publicación, entonces ya se cree dueño del
0: Estaba
1: mundo.
0: Por todos lados.
1: Como el Papa.
0: Algo así. Mira, Trump rediseña el mapa. En un mapa publicado en redes, el presidente de Estados Unidos se anexó Canadá, México, Cuba, Centroamérica y Groenlandia. Además, propuso cambiar de nombre a Nuevo México por Nueva América.
1: Ah.
0: El nombre del estado no es objeto de debate, le respondió la gobernadora Michelle Lujan Grisham. Ahí está.
1: No, bueno, pues ya.
0: Para Nueva América. Sí, señor. Sí, va a ser Nueva América. Claro, lo que usted diga. Sí, por supuesto. Estamos en el mismo canal, claro, señor.
1: Qué
0: huevo,
1: andar diciendo, yo vivo en Nezahualcóyotl, Estados Unidos, ¿no?
0: ¿Nezahualcóyotl? ¿Dijiste, dueño de eso? ¿Acaso, quieres escuchar la mejor banda del mundo?
1: Oye, voy a leer este mensaje de Sandy Vizcaíno. Hola, dueñito, buen día. Y también para Corno, felicítenme porque aquí en casa a todos se les olvidó y les tuve que decir, qué chafa.
0: ¿Que fue su cumpleaños?
1: Sí.
0: No, se olvidaron en casa de tu cumpleaños, amigo mío.
1: Ya no les hable, Sandy.
0: No te quieren. No es cierto.
1: No les des de tu pastel.
0: Raro, es raro que se te olvide el cumpleaños de una persona muy cercana, ¿no? Sobre todo una persona que vive en tu casa.
1: Sí.
0: Raro eso.
1: Bueno, de niño tal vez todavía no tienes la conciencia del calendario, ¿no?
0: Sí, no, claro.
1: Te tiene que decir tu papá, felicítame ese cumpleaños.
0: Pero tú eres de los que se ofenden y se olvidan de tu cumpleaños, mi dueño.
1: No, para nada.
0: A mí también la verdad me vale madre, ¿sí?
1: La mayoría de mis amigos hacen cosas como, pues es un día normal, güey, tengo que trabajar. Hacen ese tipo de cosas.
0: Bueno, dueño Lorenzo, tú eres de los que siempre pide el día de está bien, está bien.
1: Sí, bueno, pero...
0: ¿sabes qué? Yo en mi cumpleaños no voy a venir. Y dije, mira, estoy aprendiendo algo nuevo, ¿sabes? Yo venía a trabajar con más ganas y con más gusto. El día de mi cumpleaños tampoco vendré.
1: Bueno,
0: ni el lunes.
1: No he faltado al programa, no he faltado. Todavía me aviento.
0: Eso sí, dueño Lorenzo. Eso sí.
1: El programa que sí.
0: Pero ya sabes, faltamos nada más un día y pinches huevones.
1: Sí, no sabes.
0: Ustedes ya no saben qué hacer. Ya están abandonando el programa.
1: Pero aparte, ahí están recalentados. Bajen sus favoritos.
0: Hay varios recalentados.
1: Y vuélvanos a escuchar. Y todavía remata diciendo, yo sé que no te gusta, pero una rolita de las más bonitas de los Beatles me caería bien. Gracias. Y gran día para ustedes. Ahora por...
0: No, feliz cumpleaños. Feliz cumpleaños. Gracias por estarnos escuchando y gracias por decirnos que es tu cumpleaños.
1: Saludos, Andy. Sí, pásala bien.
0: Mira, nos están diciendo, díganle a ese componente que se cambie de familia. No sea así. ¿O sí? Buenos días, Cornelis y Aritos. Yo ya tengo mis boletos para Elton John. Sí estaban cariñosos, así que tocará verlo como huevo de águila hasta arriba.
1: Qué buena definición.
0: Pero vas a estar adentro, pero eso es lo que importa.
1: Sí, toma la foto para que digan que
0: sí. Y los puristas de las redes sociales se van a enojar porque nada más fuiste al concierto para estar adentro y no para disfrutarlo.
1: Sí, los verdaderos fans pagan los 20,000 baros para estar adelante.
0: Yo soy verdadero fan, mi dueño, y no pagaría 20,000 pesos. No. La verdad, aunque los tuviera, pero... Como los tengo, no estaría pagando 20,000 pesos por un boleto, si te soy honesto.
1: Pues sí, ya veo que es algo que a muchos se les sale de las manos. Eso, pues ni modo, le hasta arriba o espérense.
0: Güey, pero no puedo creer que ya se acabaron los boletos del Elton John.
1: Ya, eso dijo esta colaboradora.
0: Como que no tenía presente la fecha del Elton John, o sea, que ya va a ser tan pronto. Como que era de, güey, pues falta todavía unos 6 meses o algo así.
1: No, ya.
0: Y de repente fue así, no mames, ya va a ser Elton John.
1: Sí, hiciste la cara del Harold así viendo la compu. Ya no hay boletos. No alcancé boletos.
0: Chingo mi madre, ya no hay boletos. Ni modo. Ahora decirle Estadio Banorte, ¿no, doña Berzo? Para que nos invite.
1: Fuerte abrazo a todo el equipo del Estadio Val. No, para nada. Pues,
0: ¿sabes cuál fue el mejor estadio del Mundial, Doña Lorena?
1: Exacto, sí.
0: El Estadio Banorte, no el Estadio Azteca ni el Estadio Ciudad de México, el Estadio Banorte.
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0: 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Sí, ¿en dónde? 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
1: Exactamente.
0: ¿Cómo nos gusta agitar el avispero, doña? Ahorita ya van a salir algunos cuantos así.
1: Etiqueten a
0: Banorte. Ahora sí. Pinches güeyes diciendo el Estadio Banorte.
1: Etiqueten a la cuenta de Banorte a ver si ahí
0: se
1: nos cae una menos que...
0: Excelente campaña de tisereo también que hizo Banorte para develar y el concierto de Elton John acá en México. Excelente campaña. Vamos a hacer un teaser del concierto.
1: El gran posicionamiento, sí.
0: Yo lo vi y dije, güey, eso es una estrategia de marketing acertada.
1: Perfecto.
0: No hay más.
1: ¿A quién se le habrá ocurrido que le mandamos un fuerte abrazo por la gran estrategia?
0: Así es.
1: ¿Qué hizo?
0: Y si me permiten, Estadio Banorte es el mejor nombre que ha tenido el Estadio Azteca en años.
1: De los tres que ha tenido.
0: En años. Ay, no, pero bueno, sigan escribiendo, por favor, a través de este hashtag. Envidio a las personas que tienen boletos para Elton John. ¿Sabes qué? Nada más por esa envidia, mi dueño. Voy a hacer un Master Combo Breaker.
1: Por favor, sí, date.
3: ¡Master Combo!
0: Esto que están a punto de escuchar, la conocen perfectamente. Seguramente será una canción que estará sonando 2 y 3 de octubre.

0: los ladridos de Sir Elton John. Rocketman en la señal en vivo con Boy, dueño del universo. Si llego a casarme, ¿sabes dónde me gustaría que fuera mi boda?
1: ¿En dónde?
0: En el Estadio Banorte.
1: Ya iba a decir en la villa, pero no.
0: Estadio Banorte. ¿Sabes qué? Si bautizo a mis hijos, ¿sabes dónde quiero que sea ese bautizo?
1: La ceremonia, ¿dónde?
0: En el Estadio Banorte.
1: La piletita de agua bendita, ¿dónde va a estar? En el centro de la cancha del Azteca.
0: Es más, ¿sabes qué? Podríamos romper un récord Guinness del brownie más grande del mundo. ¿Sabes dónde, doña Roberto? En el pinche estacionamiento del Estadio Banorte. Ahí podríamos hacerlo.
1: Ahí va a ser, sí. No en el estacionamiento, adentro.
0: En el pinche estacionamiento.
1: Ahí mero, muy bien. En el estacionamiento donde fuiste a ver a Nezahualcóyotl.
0: Exactamente.
1: A Tul, muy bien, muy bien. Sí,
0: que en ese entonces era el pinche estacionamiento del Estadio Azteca. Sí.
1: No, pues un fuerte abrazo a todos los del Estadio Banorte.
0: Oye, nos están diciendo acá, buenos días, Gerencio Yamo, que no te mienta la IA. Todavía hay boletos para las dos fechas.
1: Eso dijo. ¿Qué? Yo no tengo.
0: Eso están
1: ni idea.
0: Diciendo. A ver. Todavía hay boletos para las fechas de Elton John. ¿En dónde, dueño?
1: En el estadio Banorte.
0: Banorte.
1: El Banco de México. ¿Sí, es el Banco de México o el Gran Banco de México?
0: Ya no sé ni cuál es el Banco de México.
1: No, o sea, su eslogan sí es el Banco de México, ¿no?
0: Creo que sí.
1: Banorte, el Banco de México.
0: ¿Te refieres al mejor eslogan que ha tenido un banco en nuestro país, dueño? A ver,
1: en este momento estoy buscando Elton John en México, superboletos. Vamos a ver.
0: A ver, el dueño del universo está haciendo investigación de campo en este preciso instante.
1: Sí, sí, sí.
0: ¿Sabes
1: sí.
0: qué? No me voy a dejar llevar por ninguna respuesta de la IA en este momento.
1: Sí, sí, nos está mintiendo últimamente. Yo creo que por eso andan bien.
0: Anda confundida la IA un poco, ¿no?
1: Por eso andan diciendo si va Luis o Luisa a trabajar, como que no saben. A ver, aquí estoy. Le voy a dar clic en comprar, iniciar sesión. Me cago en Dios, güey. No tengo sesión de superboletos. No tengo cuenta.
0: Mira, nos están diciendo, yo obvio ya tengo boletos para ir a ver a Elton, ya muero por cantar Piano Man.
1: Ah, ya me dijeron ese, el Banco Fuerte de México.
0: Muy bien. Ya me dijeron. Pero escuchaste ese comediante, no sé si está siendo sarcástico o está confundido.
1: A ver, ¿qué quiere?
0: Que dice, yo obvio ya tengo boletos para ir a ver a Elton, ya muero por cantar Piano Man. Pero Piano Man no es de Elton John, amigo. No, yo creo que nos está jugando una broma,
1: sí,
0: ¿no?
1: Sí, sí, seguro, seguro.
0: Pero entonces, regresando al mejor eslogan que ha tenido un banco, sería que el banco... ¿Qué?
1: Banorte, el Banco Fuerte de México. Si no me equivoco, el que hace ese comercial se llama Milton Walsh. Creo que sí.
0: Ah, perro, ¿eh? Ah, pero ni la IA se avienta a esas respuestas,
1: sí,
0: señor.
1: Sí, según yo, es él. Pues bueno, ahí está. Si hay alguien en Banorte escuchando, pues ahí mándenos. Digo, no los cajeros, ¿verdad? No se pueden distraer con nada ni así, pero en la oficina, en recursos humanos, en los que ven todo ese tipo de cosas.
0: ¿Te he dicho que mi cuenta de ahorros la quiero abrir en Banorte, dueño Erzo? ¿Te he dicho eso alguna vez?
1: No sé,
0: creo
1: si
0: que nunca te he dicho, pero...
1: El seguro del carro yo lo quiero contratar con Banorte.
0: Muy bien. Así que... ¿Sabes qué? También las primeras cuentas bancarias de mis hijos me gustaría que fueran... ¿Qué opciones me pueden dar? Tal vez Banorte sea el más fuerte de México. Tal vez, doña Lorenzo.
1: ¿Sabes que cuando voy a la plaza, el banco que nunca tiene filas en su cajero es Banorte?
0: Wow, no sabía eso.
1: Ahí está.
0: ¿Sabes qué me gusta de Banorte? Su logo.
1: Su nombre.
0: Sí, por supuesto. Y que tiene un estadio gigante. Donde te dije que va a estar Elton John ahí, ¿no?
1: No sabía, me vengo enterando, sí.
0: Interesante.
1: Pues bueno, a ver.
0: Interesante si alguien... que haya despertado con esta sensación positiva hacia Banorte.
1: Sí, sí, sí. Y pues a ver si alguien tiene cuenta ahí que nos diga si puede entrar a Superboletos y decirnos si todavía es disponible, si en verdad. Ya van un par de veces que la IA nos juega chueco con las respuestas, ¿no?
0: Sí, ya un par de veces. Mira, nos decían, ahora sí no es pinche estacionamiento del Estadio Azteca, es pinche estacionamiento del Estadio Banorte.
1: No te
0: nos
1: metas
0: decían
1: tú
0: acá.
1: con ese nombre. ¿Por
0: no
1: qué?
0: Le digas así al mejor estacionamiento de México, por favor.
1: Seguro a ti te cae mal, pues no hables de ellos así, brother, ¿qué pasó?
0: ¿Has visto de qué tamaño es el estacionamiento del Estadio Banorte? Es gigante. Para estacionar miles y miles de automóviles. Por favor, no le digas pinche. Yo no creía que existía eso de ir a un concierto para ver una pantalla hasta que me tocó verlo en Budapest, Hungría, con la banda Carson Coma. Pues sí, amigo. Sí hay varios
1: pues
0: conciertos
1: sí.
0: así.
1: Sobre todo cuando estás chiquito como yo y nada más alcanzaste en general, pues ya ves la pantalla.
0: Mira, ¿y yo qué culpa tengo de que tú no tienes boleto para Elton John y me tengo que chutar un combo de sus canciones que estén bien gachas? Hasta el Ronnie se aburrió, nos manda una fotografía del gato, pero no está aburrido el gato por Elton John, amigo.
1: Está aburrido por
0: la vida que le das.
1: vivir contigo ahí, güey, no estar aplatanado todo el día.
0: Así de, oh no, otra vez son las 7 de la mañana y este güey abriendo la app para escuchar a estos pendejos.
1: Ya me corrigieron, dijo, la IA dijo casi agotados.
0: No, no dijo casi agotados.
1: Dijo agotados,
0: según yo. No, ya, no pasa nada, doña.
1: No, es que no me gusta que me estén regañando. ¿Sabes qué?
0: Sí, son boletos muy caros. Ajá. Y pues ya lo hemos dicho varias veces. Hay evento tras evento, tras evento, tras evento, tras evento. Hay eventos prácticamente todos los días acá en la Ciudad de México, para nada es queja. Pero pues tampoco alcanza para todos, ¿no?
1: No, ojalá diera el sueldo, pero no.
0: Sí, de acuerdo. Mira, nos decían aún hay boletos para las dos fechas. Gracias. Buenos días, gerente. ¿Qué pasó con el corno 14, 15 y 16? Se nos olvidó, ¿verdad, doña Norberto?
1: No, pues estamos aquí todavía con ese mantra.
0: ¿Pero qué era? 14, 15, 16. 14, 15, 16. Todos. 14, 15, 16. 14, 15, 16.
1: De una vez abogamos por los de Banorte que les den 14, 15 y 16.
0: Mira, están diciendo acá, el gerente ya llorando para que sus amigos de Ocesa le regalen sus boletos para Sir Elton John. Saludos.
1: Pero no tiene nada que... ¿Sí tiene que ver con Ocesa? No,
0: según yo no, boletos, según ¿no? yo no, sí, no, no, no tiene que ver con Ocesa, amigo.
1: Sí, son cosas diferentes, mi hermano. Si hubiera dicho a tus amigos de Superboletos, no sé si conozcas a alguien ahí.
0: Conozco a todos,
1: no,
0: doña Rosa, conozco a todos.
1: Y a todos los de Banorte.
0: ¿Te refieres al banco más fuerte de México? Vaya que lo es.
1: Exactamente.
0: Mira, nos ponían aquí a comparte el Grogu del universo de la suerte hoy. Banorte, el camino así es, chúpala.
1: ¿Qué?
0: Chale. Lo peor que le podría pasar al señor Azcárraga es que su estadio y su legado deje de llamarse Azteca. Así que aprueba la iniciativa de decirle Banorte al estadio Banorte.
1: No la pasa bien con las finanzas ahí.
0: No, sí, se ve que la pasa muy mal, doña Orso. Sí sé que la pasa de la era.
1: Hay una cosa ahí que con el AME, digo, a pesar de que van hasta arriba de la tabla, parece que no les va bien en lo económico por todo lo que quedó por saldar del mundial.
0: Mira, te quejas de los conciertos como si no te regalaran todos los boletos. No mames. Qué lache. Pero si no me regalan todos los boletos, ¿por qué están tan confundidos? O sea, ¿ustedes creen que yo soy una persona a la cual le llueven boletos para eventos? La verdad, no. No, dueño Mercedes.
1: No, para nada. No,
0: que si andamos acá rascándole de un lado, del otro, sí, etcétera. Sí, ¿no? Sí. Pero así que digas, güey, me llueven boletos, pues no.
1: No.
0: Ahora, me gusta que tengas esa percepción de mí. Pero la verdad es que no.
1: Digo, sí ha pasado, pero no es una regla, pues.
0: Sí, no, para nada. Nos están poniendo también por acá a través de este hashtag. El comediante que les jugó la broma de Piano Man quiso aplicar la de Erto cuando dijo que no topaba a Joe Strummer. Ah, te aventaste esa broma también, ¿verdad, doña Lorenzo?
1: Sí, claro.
0: Sí, me acuerdo. Aún hay un putero de boletos, dicen aquí. No hay boletos, hay un putero de boletos, según
1: Oye.
0: Esto.
1: Oye.
0: Mira, por el screenshot que nos mandaron, hay una sección que ya de 5,490 pesos que ya no están disponibles, pero hay una terraza de 5,185, una platea, 4,636.
1: Una terraza. Una azotea.
0: Lateral, 4,148 pesos.
1: Penthouse.
0: La cabecera norte, 3,965 pesos. No, pues todavía hay boletos, mi dueño.
1: Entonces la IA nos jugó chueco. Nos mintió.
0: Mira, buen día, gerente y dueño. La IA no les engañó, les dijo prácticamente agotados, que se puede interpretar como casi agotados, pero dijo agotados. Dijo agotados. Corno, yo también escuché que Ayrton dijo Nezahualtul. Éxito, una satisfacción, exijo una satisfacción, nos decían por acá. Yo sí soy súper sentida si se olvidan de mi cumpleaños, o sea, solo toma un minuto poner un recordatorio en Google Calendar, no hay pretexto.
1: Sí, para eso usas el Facebook todavía, para que te recuerde.
0: Pero ya no te arroja los cumpleaños Facebook, ¿o sí? O no, tienes. No tengo idea. Es que antes te llega una notificación, ¿no? De las personas que cumplían años ese día, pero según yo, ahorita ya se me han ido varios cumpleaños por eso. De que ya no mandan esas notificaciones los de Facebook. Lo único interesante que tenía Facebook.
1: Los cumpleaños.
0: Lo único. Así nos gusta Facebook, ¿no, mi dueño?
1: Yo por eso los tengo aquí anotados en un papelito en la
0: compu. No, y el dueño sí es de los primeros en escribir, por lo menos aquí en el staff, ¿eh? Así de sábado por la mañana, vaya. Estas son las mañanitas. ¿Qué canto?
1: Un piolincito, sí.
0: Y de repente, mira, no me acordaba que era cumpleaños de esta persona. Muchas gracias, señor. Gracias por recordarnos.
1: Sí, trato ahí de hacer eso.
0: Ah, pero si se olvidan de su cumpleaños, no se ofendan, por favor.
1: No debe ser tan grave, ¿no?
0: Ya estamos huevones para enojarnos por ti. Sí, no, ya, por favor.
1: Si su hijo de 6, 7 años se le olvida, acostúmbrese, bienvenido a la vida, muchacho.
0: Mira, nos estaban diciendo por acá, ¿saben qué está bien chingón de Banorte? ¿Cómo se cae su app cada quincena?
1: Eso sí, no tengo idea. No la uso.
0: ¿Cómo se cae de buen funcionamiento?
1: Yo tengo esta onda de no usar las apps del banco porque pues cuando me llevaron...
0: Bienvenido a 2026, doña Lorenzo.
1: Es que cuando me llevaron a pasear en un carro desconocido con dos extraños y un par de zapes que me pusieron, estos güeyes se metieron a mi celular así hasta el fondo. Entonces, pues obviamente estaban buscando a ver este güey cuánto nos puede transferir.
0: Sí, lo entiendo. Mira, lo que Luisa G.G. de Bolsillo dijo fue prácticamente ya están agotados. Y sí, Piano Man es de Billy Joel.
1: No, pues no.
0: Nos ponen acá, es triste que tenga que explicarlo, su sarcasmo. Mira, cuando tienes que explicar el chiste es porque no salió, amigo.
1: Pues más que nada. Sí.
0: No, gracias a todos por mandarnos sus chistes también a través del hashtag Corno del Universo. Mira, nos ponían, si el AME está en crisis y aún así fichó mejor que muchos equipos de la liga, saludos Pumas, imagínense si tuviera dinero.
1: Sí, pues bueno, no solo el AME, o sea, en general ahí parece que no la están pasando bien, pero bueno, el AME va hasta arriba, así se le reconoce. Digo, no quedó campeón en la Kings, pero...
0: Es como cuando el mamador de Ayrton dijo, no conozco a los que tocan con los cascos, a veces puto dueño hace todo por caer mal, dicen.
1: No, es que no los conocía. Güey,
0: te digo que la gente se quede resentida, no se queden con ese resentimiento, güey, por favor.
1: Pero no dije que no los conocía, dije que no me acordaba de cómo se llamaba, tuve que tomar esa referencia. Pero no, en ese momento.
0: Se te fue el nombre, pero claro no que sabes quién es Daft Punk.
1: Lo sé, son franceses y DJs y ahí le pegan a la mamá. Es que...
0: Mira, dicen, falta decir, recibo mi nómina vía Banorte. ¿Tú recibes tu nómina vía Banorte, dueño de Universo?
1: Digo, sí, todo por Banorte.
0: Todos recibimos nuestra nómina vía Banorte.
1: Exactamente.
0: Todos.
1: Sí.
0: Ah, mira, nos ponían, ayer estuvo Sir Elton John en Rock in Rio. ¿Qué? Te digo que ando perdido con las fechas, dueño de Universo. Ajá. Entonces, estuvo Elton John en Rock in Rio y después ya viene acá a México. Muy bien, a ver, déjame ver qué tocó Elton John en Rock in Rio. Sí estuvo ayer, dueño, ¿no eres tú? Sentó 23 canciones. ¿Quieres ver qué tocó?
1: A ver, sí.
0: Abrió con Funeral for a Friend. Ese es un rolón. Danny and the Jets. Luego, sí. I Guess That's Why They Call It The Blues, que fue la canción con la que abrimos este espacio. Philadelphia Freedom, The One, Tiny Dancer, Sacrificed, Honky Cat, Rocket Man. Levon, sorry seems to be the hardest word. Someone saved my life tonight. Have mercy on the criminal. Candle in the wind. Wey, buen setlist, dueño del universo. Goodbye, Yellow Brick Road. Sad songs. Don't let the sun go down on me. También es un rolón ese.
1: Uh-huh.
0: Crocodile Rock, Saturday Night's All Right for Fighting. I'm Still Standing. Después se fue al encore. Cold Heart, esta versión electrónica con Dua Lipa.
1: Con Dua Lipa, sí, una amiguita.
0: Skyline Pigeon y cerró con Your Song. Está bueno el set, ¿viste, dueño? Eso seguramente acaba de ser más largo el concierto en el Estadio Azteca. ¿Dije Estadio Azteca?
1: No, ponte las pilas ya.
0: Perdón, ¿escucharon? Me acabo de autocorregir. Me refiero a Estadio Banorte.
1: No, ustedes no vieron, pero se puso un zape solito.
0: Me dolió mi cachetada, dueño.
1: Bien, bien merecida, sí, por no decirle correctamente.
0: Y qué chingón que tocó Don't Let the Sun Go Down on Me. ¿Sabes qué? Tengo ganas de hacer un triplete.
1: Por favor, sí.
0: Ya tenía perdida esa canción, ¿eh?
1: A ver, que suene.
0: Espera.
1: No, ya estoy viendo todos los que nos dijeron ya. Los que se metieron a su cuenta así enseñándome que sea de boletos de todo tipo. A ver si no cancela el señor Elton. Dice, no, se vendió todo.
0: Mira, esta es una colaboración que hace con George Michael en vivo. Güey, che rolón. De una vez voy a soltar ladridos en la universidad.

0: ¿No te dio ni tantito FOMO, dueño Lorenzo?
1: Híjole, Curro. Sí, me encantaría ir al estadio Bar Norte.
0: Claro. Don't Let the Sun Go Down on Me. Una canción en vivo, una versión en vivo, George Michael con Elton John. En la señal en vivo, como hoy estamos viendo el setlist de Elton John el día de ayer en Rock in Rio.
1: Ajá, tocó allá también
0: y
1: Jorge
0: sí
1: Miguel.
0: Sí, se aventaron esta rola.
1: Allá también tocó Jorge Miguel, George Michael, allá, no.
0: No, pues no, dueño Lorenzo.
1: Nada más fue Elton. Lleva a sus músicos, obviamente, ¿no?
0: Sí. O sea, a menos que hayan llevado a George Michael en una Ouija o algo así.
1: Ah, no sabía, lo siento.
0: Sí, dueño Lorenzo, murió hace ya unos años.
1: Ah, no sabía, lo siento.
0: No te preocupes, digo, tu pregunta es real.
1: No, sí, bueno. Pero lleva a sus músicos y toda la cosa. ¿O es todo el concierto él solito con el piano?
0: No, sí, lleva músicos.
1: Ah, sí.
0: Lleva músicos. ¿Y toca el piano, canta, se levanta el piano, también ya, canta.
1: Ya.
0: De un lado al otro el escenario, digo, tiene años cuando lo veo. La última vez que lo vi en vivo fue 2019, creo.
1: Ya.
0: Aquí. En una gira de despedida en Las Vegas.
1: Ok. Muy bien.
0: Pero iba a venir. Ajá. No se había anunciado la fecha, se cruzó la pandemia y pues bueno, ya. Varias bandas que se cayeron por esa pinche pandemia, dueño Lorenzo.
1: Bueno, pues entonces ya basado en este set que hizo ayer en
0: Rock
1: este
0: Río.
1: Concierto, pues a ver qué pasa acá, ¿no? Supongo va a traer más menos.
0: Oye, sin pensarlo estamos haciendo una ahorita de Elton John, ¿eh? Acá.
1: Ya me di cuenta.
0: Sin pensarlo,
1: sí,
0: dueño Lorenzo.
1: Sí.
0: Y tú así de chingada madre, no hubiera despertado.
1: No.
0: Hubiera llegado a las 9 de la mañana el Supremo.
1: Por mí está bien.
0: Es que... Ya. Trae tan grandes recuerdos del Elton John, mi dueño.
1: Yo creo que ya es suficiente con que me acusen de que no me gustan los Beatles. Ahora ya también va a empezar este tren a que no me gusta el Elton John.
0: No, pero no te tiene que gustar a huevo.
1: Pues es lo que yo digo.
0: No tiene que gustar a fuerza, dueño.
1: Sí, pues es lo que yo digo, pero bueno.
0: Mira, el sábado vamos a estar ahí en el Vans Warped Tour, ¿no?
1: Ahí sí.
0: Escuchando
1: a medio mundo.
0: Eso sí es música, ¿no? Que Elton John, no que los Beatles, no que no sé qué.
1: Exactamente, sí.
0: Y pues a llegar desde las 11 de la mañana, mi dueño, para la revelación del lineup.
1: Sí.
0: Para la revelación del horario, más
1: a
0: bien.
1: A ver qué venden ahí, a ver qué va a haber de desayunar y demás.
0: Mira, nos están diciendo, pues ya toda la primera hora de Sir Elton John, que suene Funeral for a Friend, Love Lies, Bleeding, que también es un rolón. Ya háganla sonar para el cierre, es que sí es un rolón, Funeral for a Friend.
1: ¿De ahí tomó su nombre la banda? ¿O tendrá algo que ver? No, ¿verdad?
0: Pues puede ser, ¿eh? La verdad es que nunca lo he pensado, pero puede ser. Ajá. Es una canción de 11 minutos.
1: ¡A madres!
0: Y una canción que en 1973 suena adelantadísima para su época. Rolón, Funeral for a Friend.
1: ¿De 11 minutos?
0: Sí.
1: Es que
0: ni se sienten, ¿eh?
1: Le estoy preguntando al internet si lo hicieron.
0: Si sí hicieron que.
1: No, creo que no era. No, no tiene nada que ver.
0: ¿Nos venía alguien ya le recordó al gerente de cómo son putos traicioneros todo así, toda la afición de los Pumas?
1: ¿Qué?
0: Lo está diciendo por el aficionado Puma que se agarró a madrazos. El fin de semana en el partido de América contra Pumas femenil.
1: ¿Por qué lo platicamos ayer?
0: Sí, lo platicamos ayer, amigo.
1: Platicamos ayer de ese jugador y que, pues bueno, parece que ya lo andan ahí quemando en sus redes. Ya lo corrieron del equipo, uno de los güeyes que violentó ahí. Ya lo corrieron del equipo donde estaba y hasta ahí va. Ya no he visto más videos sobre eso, pero sí, ya lo habíamos charlado, my friend.
0: Mira, ya nos aventamos la primera hora de Elton John. Para nada es que dije, síganle con I'm Still Standing. Es que sí hay harto fan de Elton John acá escuchando, ¿no?
1: Sí.
0: Es que neta sí es de las eminencias musicales que todavía

0: siguen vigentes. Ajá. Y siguen ofreciendo conciertos, sacando sencillos, música nueva, etcétera.
1: Sí.
0: Sí, son, sí es una eminencia, sí, el Elton John, dueño del universo.
1: Y aparte se junta con Dua Lipa, que dice, no, pues es chido. De aquí soy.
0: ¿Sí? Sacó una canción, ya la pusimos hace algunos cuantos días, una versión ahí también a una canción de Torrance Style.
1: Ajá.
0: Que la perfecciona. Sí, no, no, Elton John es grande.
1: Salió en Los Simpson.
0: Salen Los Simpson, ha hecho de todo ese güey.
1: En una jaulita, sí, sí, sí.
0: Sí, ha hecho de todo.
1: Oh, oye,
0: y ahora, sin pisar el
1: Banorte.
0: Escenario del estadio Banorte.
1: El Banco Fuerte de México. Sí, sí, sí, nos vamos a ir la primera hora. ¿Crees que puedas poner esa que te decía de Dua Lupita?
0: No organices, doña Alberto, por favor. Siempre la ponemos.
1: Porque seguramente la va a tocar aquí en el Estadio Banorte.
0: Sí, no, ahorita la ponemos. Claro que la vamos a poner, Universo. No te podría decir que no. Ya dije. Jamás te
1: es
0: podría
1: que
0: decir que no.
1: Una efeméride que es buena. También es una consentida del programa.
0: Oye, me encanta que estés preparado con todo y las efemérides
1: ya
0: del Universo.
1: Ya estamos todos, sí, ya, ya. Tú sabes, desde las 7:50 ya hay efemérides, notas, primeras planas.
0: Sí. Ya hay de todo, ¿eh?
1: El programa de grabación abierto, todo.
0: Tenemos todo, doña Universo.
1: El corno prácticamente llega a sentarse y a decir, muy bien, muy bien.
0: Y yo así de, volteo la mesa, esto no es lo que pedí para iniciar el programa, ¿no? Como algunos conductores ochenteros que...
1: Ajá.
0: ¿Cómo les gustaba ponerse así?
1: Sí, sí, sí, sí.
0: Es que era como regla de medios, ¿no, doña Universo? Tienes que ser un mamón agresivo para...
1: Enojado, sí.
0: Para
1: sí,
0: disque
1: sí,
0: triunfar. Sí.
1: Pues bueno.
0: Ah, aquí no compartimos eso, mi dueño. Aquí no.
1: Ay, me siguen mandando cosas de los que sí tienen cuenta de esta página que
0: del
1: vende.
0: ¿Del Banco
1: los
0: Más Fuerte de México?
1: No, de la página que vende los boletos, en donde puedes comprar con Banorte, con tu tarjeta Banorte.
0: Con la mejor tarjeta.
1: Me siguen.
0: La mejor, dueño Alberto.
1: Me siguen diciendo que sí, nada más me dicen de los de 19 mil ya no hay. Ay, qué alivio, ¿no? Es decir, chin, yo quería uno de esos.
0: Yo quería tres. No, ahora ya no va a haber.
1: Que sí vas a llevar a tus hijos, güey, con cuatro boletos de 19
0: baros.
1: No,
0: estaría perrísimo llevar a mis hijos a Elton John. Me encantaría poder ir a este concierto con mi familia.
1: No, pero de 19 baros sí les dices, no, muchachos, no vamos a estar tan abajo, espérense.
0: Estaría cabrón llevarlos, ¿eh? No lo había pensado, sí, señor Jesús, sí, sí. Sí estaría cabrón llevarlos.
1: O sea, de la suma que estás pensando, sí tienes que ponerla ahí por...
0: Porque sí les pones mucho Elton John en la casa, la verdad. Y sí les gusta.
1: Sí, sí, sí, bueno, pues a ver qué pasa con esto del mejor banco, digo, el banco más fuerte de México.
0: Mira, nos estaban poniendo, pero pues ya síganse con Penny and the Jets, me ponen muy de buenas esa rola, ya pusieron la rola de I'm Ready to Love de Elton. Saludos, bandita, oigan.
1: Saludos.
0: A ver, te preguntando si toca las dos horas él solo y su piano o lleva más músicos del gerencio promocional Azteca en lugar de Estadio Banorte. ¿Qué es esto, ventaneando? Pongan The One de Don Elton, porfa.
1: Nel, aquí no
0: sigue siendo una, es una referencia súper noventera la de ventanear.
1: Sí, pero no, no te apures.
0: En 2026 siguen aplicándola.
1: Aquí no envenenamos perros ni nada parecido, brother.
0: Sí, no, no.
1: Aquí no te confundas.
0: Tampoco confundo a Gustavo Cerati con Ricardo Cerati. Nada, es, güey, me mama ese gag. Sí, me mama que sí, le haya que ha dicho descansa en paz Ricardo Cerati.
1: Sí, sí, fue un cómo me subo. ¿Cómo hago para que esto también yo tenga algo que ver con esto?
0: Increíble, ¿no, mi doño?
1: Yo me subo porque me subo, dice.
0: 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Ay, qué cagado. Ahora, voy a irnos de ver. Si me permite, podríamos poner el banco más fuerte de México, no el fuerte.
1: Pero es que sí es
0: si
1: así,
0: me permite,
1: ¿no?
0: Podríamos cambiar ese eslogan, el banco más fuerte de México. Y sí. Ahorita que está de moda poner más en todas las plataformas y demás.
1: Ajá, sí.
0: El banco más fuerte de México, ¿qué no, les parece?
1: Solamente, el original solamente dice el banco fuerte de México. Es más, les voy a dejar un reel de media hora de comerciales de Banorte y nos vamos a ir a almorzar.
0: Mira, dicen, me están durmiendo a la niña con esas rolas, pero si son las 7 de la mañana.
1: ¿Por qué está despierta ahorita, bro? No, sí, ya igual tiene que ir a la escuela, es que no especifica.
0: Miran, suban su foto al estilo de los 80 regañando gente y pisando las rolas. No. Al fin así. Así que se estilaba antes. Oh, que la ponen acá. Yo todavía no me subo ese mami, mi dueño. Vi que Alito Moreno se subió ese mami, ¿verdad?
1: Ese señor, Alito Moreno, ya. O sea, ¿lo arruinó tan pronto, neta?
0: ¿Pero qué? ¿Subió su fotografía?
1: Puso su foto, sí, por aquí la tengo guardada, ya te.
0: A
1: ya
0: ver,
1: te...
0: ¿me la puedes mandar? Es que no la he visto.
1: Sí, sí, sí. Ya te la. Ya te... Espera, ¿eh? Cuenta hasta tres, porque en este momento estoy aplicando el Command C y Command... Ay, ¿dónde estás? Sí, ya se subió, ya le ganó a Monreal, ¿no? Ya no lo arruinó mucho antes.
0: Es que sí lo estaba viendo. Alejandro Alito Moreno Cárdenas se volvió tendencia recientemente tras publicar en sus redes sociales una fotografía suya utilizando un filtro o efecto de inteligencia artificial que lo hace lucir al estilo de la década de los 80, acompañada por el texto modo 80s. Salió sin su... y esta fotografía sale sin su Botox, dueño del universo.
1: Ah, oye, sí, ¿ya la viste?
0: No, no la he visto. A ver, la estoy abriendo en este preciso instante. O sea, leí que Alejandro Moreno ya se había subido este mami.
1: Sí.
0: Pero no la había visto.
1: No es una cosa que te urge a ver.
0: No, no, bueno, ya la vi, ya la vi. Güey, qué triste. Esto lo publicó Chismecito Político.
1: Sí.
0: Alito Moreno nos muestra cómo se vería en los 80, pese a que podía enseñar una foto de un álbum real. Eso es cierto, ¿eh? Sí puede haber utilizado una fotografía. No, pero se hubiera visto sus arrugas, ¿no, mi dueño?
1: Pues sí, pues
0: y acá
1: no.
0: ya mató al trend. Ah, pero no lo quieren dar sus biométricos al gobierno, que porque ellos no deben ser dueños de nuestros datos, las empresas privadas sí, prefirió gastar chingos de agua.
1: Es lo que te digo, que no quieren darlo lo del registro del celular y demás, pero ¿qué tal? Hasta para la beca, hasta dan fotos de la casa, hasta dicen cuántos focos tienen.
0: Ay, no, ya le cayó caca al pastel. Modo 80 del PRI, o sea, evaluación, represión.
1: Sí, exacto, sí.
0: Se vería bien con guayabera. Tantos litros de agua desperdiciados por esa mamada. Aquí estoy leyendo los comentarios de esta publicación. Ajá. Qué curioso, en los 80 el PRI traicionaba la pluralidad a no tener poder único y abrir los espacios de poder para que el partido pudiera subsistir en un mundo globalizado. Básicamente todo lo que Alito está destruyendo. ¿Viste de esta reunión que tuvieron Alito y Vicente Fox?
1: Sí, se juntaron porque ahora quieren hacer una alianza para destruir, ¿no? Para que en las próximas elecciones pues puedan ir en contra de lo que vaya a proponer.
0: No mames,
1: el movimiento ahora.
0: Están más perdidos que nunca. En verdad están más perdidos que nunca.
1: Sí, o sea, ¿cómo debe de estar el pedo para que creas que es una solución de juntarte con Fox, güey?
0: Sí, no. Y el PRI.
1: Y el además, güey, sí.
0: Sí, es de ya cambiamos. Es como el Saddam Hussein de South Park de ya cambiamos. Ahora sí, les juro que podemos cambiar. Y ahora sí vamos a gobernar como se debe. No, estamos tirados.
1: No. Estamos,
0: hay que aventarnos mejor un precipicio, doña sí, Universo.
1: A mí, yo en verdad soy fan de Alito cuando le echa tanta tierra al gobierno y dice, güey, ¿qué solución propones? No, pues el PRI es así como que, ay, bro, están más enterrados que una planta.
0: No, mames, sí está de cringe la foto de Alito Moreno, ¿eh?
1: Sí, se subió rápido, hay que subirse.
0: Aparte,
1: ¿cómo hacer que esto se
0: la
1: trate
0: puso con
1: mí?
0: Una canción de Bon Jovi de You Give Love a Bad Name. Y sale así disque rockero con el logo de MTV de fondo. Good Music, claro, Bigger Tomorrow.
1: Estamos viendo una captura de pantalla que subió Chismecito Político. Tienes razón. Y
0: Neon Youth también tiene ahí Radio Heroes. Lip Balder.
1: Music changes everything. Sí. ¿Qué tal?
0: ¿Qué tal? Music changes everything. No. Ya. Ahora sí ya le cayó caca al pastel.
1: Le ganó a Monreal, ¿no?
0: Sí.
1: Le ganó a Monreal en arruinar este tema.
0: Tú lo dijiste ayer, tarde o temprano, dueño, eso esto iba a pasar.
1: Sí, me metí
0: a la cuenta de Alito Moreno precisamente y estoy leyendo sus comentarios. Le ponen aplausos. Eso es todo, bro. Un guerrero jamás se rinde.
1: Es ese güey desde su cuenta falsa o son sus tíos.
0: Le ponen qué guapo. Bien, Alito, te apoyo. Pensé que era Eduardo Capetillo. No mames. Y mira, aquí ya vienen los reales. Le ponen, es increíble que ni con IA se te quite la cara de pendejo.
1: No, güey, qué violento.
0: Se pone acá. Mira, ya para que haya este tipo de comentarios, esto es lo que generan los políticos, ya para que existan este tipo de comentarios. Ajá. En Instagram, que es la red social más buen pedo, según eso.
1: Según.
0: Mira, ridículo de mierda, le pone acá, chale. Pronto estarás tras las rejas. No regresemos al modo 80 del PRI, de evaluaciones y represión contra el pueblo.
1: Ojalá que
0: acá
1: no.
0: Le ponen sin Botox. No mames, ¿qué culpa tiene Bon Jovi? Embarra tu mierda en casa. Dicen, pobre güey, eres un corruptazo y un porro.
1: Pues, tiene una fortuna que no ha podido explicar y una colección de carros. Dueño,
0: por favor, es una persona muy trabajadora, dueño.
1: Según.
0: Digo, nosotros no tenemos esa fortuna porque tal vez todavía no somos tan trabajadores. Ajá. Tal vez todavía no hemos trabajado tanto como el dueño universo. No, pero no piensen mal. Eso yo le llamo envidia, ¿eh?
1: Bueno, sin duda sí me gustaría tener una colección de relojitos.
0: Y Botox.
1: No, eso sí no.
0: Mucho Botox.
1: Eso sí, ¿cómo se hacen adicto a esa cosa?
0: ¿Al Botox?
1: Sí.
0: Mira, yo soy adicto a los tatuajes, dueño universo. Entonces, no voy a juzgar.
1: No, no me veo yo inyectándome la cara con absolutamente nada.
0: Pero ahí están todos los comentarios, que le dejaron a Lito Moreno tras su publicación. ¿Qué otro político ya se subió al tren de los 80?
1: Solo he visto ese.
0: No creo que haya sido el único.
1: Solo he visto ese.
0: Digo, todavía tenemos toda esta semana para estar viendo. Ah, mira, Lilita ya se publicó su fotografía de los 80.
1: Seguro, sí. Seguro. Seguro alguien más.
0: Ah, está, mira, muy reciente. Monreal ya publicó también su fotografía de los 80.
1: Está muy reciente. Seguro más de uno al transcurso de la semana va a ir pasando esto hasta que salga otra.
0: Pero es cierto lo que se dice en redes sociales. Es más fácil que publiquen una fotografía de la que se tomaron en la década de los 80 a que jueguen con la IA. A que gasten agua con la inteligencia artificial, ¿no?
1: Los de Morena, pues todos van a salir con una camisita del PRI, obviamente. Se toman su foto de
0: salvaje,
1: los 80. Pues sí,
0: salvaje,
1: todos ahí.
0: Pero certero, dueño universo. Salvaje,
1: y
0: pero
1: sin
0: certero.
1: Canas, obviamente.
0: Dicen, ¿con qué cara? Hasta los puristas huyeron de Alito. Oye, muchas gracias por todos los mensajes que han estado enviando a través de este hashtag Corno del Universo. Un rolón poderosísimo de Don Elton, I Want Love. ¿Qué dijo Ayrto? Soy fan de Alito.
1: ¿Yo?
0: ¿Dijiste eso, Don Universo?
1: Pues sí, porque a mí me encantan sus excusas y sus declaraciones, pensando que cuando volvamos al PRI vamos a estar muchísimo mejor.
0: Mira,
1: me encanta que crea que nosotros le creemos.
0: Sí, sí. ¿Saben qué? Sí merecen otra oportunidad.
1: Sí, exactamente.
0: Dijo
1: sí.
0: Nadie perras nunca. Mira, también Tatiana Cloutier ya le entró al mame la foto de los 80, Corno. Buenos días. No, no había visto. ¿Tú, mi dueño?
1: No, no, afortunadamente no, me lo pierdo.
0: Es que, güey, los memes de los 80 están muy cagados. Por ejemplo, nos ponen, buenos días, ya dejen de crear sus fotos inverosímiles de los 80. Todos sabemos que se verían así. Y es, cálmense, si son de México, se verían así en los 80. Y pues ponen a personas de 22 años, 36 años, 34, 32, 17 años. Que sean ruquísimos, dueño universo.
1: Es este famoso video en el cual pues se dice que antes la gente envejecía más rápido y gente que tenía pocos años.
0: Pues era por estarse ya hidratando con Coca-Cola todo el día.
1: Una cosa que recomendaban los doctores, ¿no?
0: Claro, ¿cómo no te ibas a ver así de mal?
1: Lo de tomar agua no estaba tan bien visto. Sí. Lo de, por ejemplo, el bloqueador, no había una cultura de usar crema bloqueadora. No había tanta ciencia para usar crema antiarrugas, ese tipo de cosas.
0: Así es.
1: Lo del ejercicio estaba sobrevalorado. En ese entonces, cuando yo era niño, recuerdo que había pocas personas que tenían la cultura de ir al gimnasio.
0: Sí.
1: Ese tipo de cosas creo que afectan mucho.
0: Pero bueno, sigan escribiendo por favor a través de este hashtag. Mira, pues ya que estamos en esas, mi dueño.
1: Por favor, sí, dale.
0: Una más de decir Elton, ¿no? Y ya, para despedir esta primera hora. No habíamos planeado hacer una primera hora de Elton John, pero pues como ya se están acercando las fechas, ¿en dónde? En el estadio Banorte,
1: el
0: señores.
1: Banco fuerte de México.
0: Corrijo, el banco más fuerte de México.

0: Fine ahora de Elton John, ¿no, mi doño? Fine ahora de Elton John, Penny and the Jets, el nombre de la canción en la señal en vivo de Convoy.
1: Fine ahora de Elton John, que digo, fine ahora de la Norte.
0: También, que trajo a Sir Elton John, ¿sabes por qué lo trajo? Okay. Por fuerte. Vaya que es fuerte.
1: Vaya que es fuerte la manera en la que toca el piano.
0: Pero escriban, por favor, a través del hashtag Corona del Universo. Estaba viendo, cambiando de tema, estaba viendo ahorita algunos cuantos, unas tendencias que están levantándose esta mañana en redes sociales.
1: Sí.
0: Escucha esta, doño. PISA. PISA revela alarmante crisis en la educación en México. Los resultados del informe PISA en matemáticas, lectura y ciencias dejan ver un panorama devastador. 7 de cada 10 estudiantes no pueden resolver un problema matemático básico. Sí. 7 de cada 10 estudiantes. Y es que viendo las principales planas de los periódicos de circulación nacional, hay una nota que destaca aquí donde dice: exhibe PISA fracaso educativo en México. En matemáticas logran 388 puntos. Países de OCDE 463 y chinos hasta 612 puntos. Muestra una gráfica donde, según esto, el nivel de competencia básico va cayendo. Porcentaje de estudiantes de 15 años en México que alcanzan el nivel mínimo de competencia en matemáticas. Uh-huh. En 2025 cayó hasta el 30%. Por ejemplo, de 2006, estaba en 43.3%. Luego creció en 2009, según esto, 49.2%. Después cayó en 2012, 45.3%. Luego en 2015, 43.4%. En 2018, 41.7. Luego se fue hasta abajo en 2022 con 34.2. Y ahora actualmente está en 30% en 2025.
1: Sí, bueno, pues ya veníamos diciendo lo que estaba pasando. De entrada está ahí Mario Delgado dirigiendo, ¿no?, la educación acá en México.
0: Mire, dice: México tiene un retroceso educativo de un cuarto de siglo. La prueba PISA 2025 arrojó que 3 de cada 10 estudiantes mexicanos de 15 años de edad alcanzó el nivel mínimo de competencia básica en matemáticas. El puntaje en 2022 fue de 395 por 388 en 2025. La cifra se acerca al puntaje del año 2000, que fue de 385. En ciencias, su puntaje fue de 414, cercano al del año 2006. Y en lectura, su desempeño fue inferior al de 2006, cuando el puntaje fue de 410. Y pues bueno, ahí está todo lo que les acabamos de explicar. Singapur es otro de los países con muy altos resultados en las tres áreas de evaluación y aventaja a México con 175 puntos en matemáticas. Pero lo más sorprendente es que de los 6 niveles de competencia de la prueba, ningún mexicano para las tres áreas de evaluación, que son ciencia, matemáticas y lectura, alcanzó los niveles más altos de competencia, que son 5 y 6. Mientras que el 41.8% se ubicó por debajo del nivel 2, es decir, menos del nivel de competencia básica. En cuanto a capacidad lectora, solo un 50% de los estudiantes mexicanos alcanza el nivel básico de competencia, frente a un 69% del promedio de la OCDE. Pues esta va a ser una de las notas del día, definitivamente, mi dueño.
1: Seguro. Ya, yo estoy seguro que desde que el ex líder dijo: aquí nadie reprueba, todos pasan, sea, como que también han dicho: qué hueva, aprenderme las básicas de matemáticas. Y ya dijo este carnal que pasamos sí o sí, y aquí va eso.
0: Mira, estoy viendo acá: en lo relativo a competencia científica, hay un estancamiento con apenas un 50% de estudiantes con las capacidades mínimas, frente a un 49.1% que lo tenía en 2006. En ciencias, los mexicanos obtuvieron 414, el promedio de la OCDE fue de 482. En lectura, el puntaje mexicano fue de 408, el del organismo internacional fue de 461. Total, los resultados más altos correspondieron a China en ciencias con 597 puntos, a Singapur en lectura con 535 y a Macao en resolución de problemas computacionales con 572. Ahí está, ustedes pueden consultar, por supuesto, todos estos resultados de la prueba PISA. Y dice: reporta prueba un retroceso en los últimos 25 años. Exhibe PISA fracaso educativo en México.
1: Sí. Madre, no. Hasta hace un par de años yo pasaba ahí por las calles del barrio y varias escuelas tenían ahí su lona de el campeón de matemáticas de nacional o estatal salió de aquí, de esta escuela. Y mira ahora.
0: Así es. Mira, nos ponen Los estudiantes no pueden resolver un problema matemático, pero ¿qué tal perrean y farmean ahora? Bueno, se pueden las dos, ¿no, mi dueño? Se pueden las dos, se pueden las dos. O sea, se puede ser buen estudiante y se puede perrear también. Y
1: se puede farmear sin problema, ¿no? No veo que tenga que ver una cosa con la otra.
0: Nos estaban poniendo también por acá, qué pendejos, hubiéramos terminado la hora del ton diciendo Banorte presentó. Se nos fue, ¿eh? se nos van esos boletos volando, mi dueño.
1: Pero todavía no nos vamos.
0: Sí, no, todavía no. Es más, podríamos hacer la siguiente hora todavía de Elton John. Dicen, che corno, sí te armar la hora del Don Elton, que porque ya vienen las fechas, pero no armaste al menos una hora de Vans Warped Tour, que ya es el próximo fin de semana. ¿Te vas a poner mamón? Va a cámara. No dice va a cámara, dice órale.
1: Pero sí estamos, sí hemos puesto la...
0: Todas las recomendaciones del dueño del universo han sido el Dance Bar Tour y pues todavía falta uno que otro programita ahí que nos vamos a aventar, así que... Pues mira, tú tranquilo, yo nervioso, amigo convoyente.
1: La recomendación de hoy va más o menos por ahí. ¿Quieres hacer sonar las campanas de una?
0: Si quieres, si quieres. Es que, ¿sabes qué? Hay toda una fiesta acá afuera, mi dueño.
1: Ah, sí,
0: la cabina. Sí, sí, hay toda una fiesta
1: yo
0: acá.
1: Yo no veo. No,
0: en la sala de invitados, ¿no? Sí. Que nos pone más como un serpentario.
1: Y nos pusieron el café, entonces aquí a cada rato.
0: Pero, llega, ¿qué vamos a escuchar?
1: Llega gente. Bueno, hoy es cumpleaños de una consentida del programa. Ya les decía, hoy es cumpleaños de Pink. Y bueno.
0: No, consentidas ahí.
1: A mí. Además, te digo que a más de uno les gusta.
0: Ya nunca repuso las fechas que canceló, ¿verdad?
1: No, no, nada más dijo, se ven, váyanse mucho la chica.
0: Pero se conoció la verdadera razón por la cual canceló.
1: Lo dejaron ahí.
0: Pues, yo creo que falta de venta de boletos.
1: Yo creo que un GNP para ella sí era
0: demasiado.
1: Hace 20 años tal vez. No.
0: Sí, no, de acuerdo, pero ahorita sí, un GNP para Pink en México era demasiado.
1: Algo más de hubiera estado bueno.
0: Chance un Palacio de los Deportes.
1: Un maracazo.
0: Así. No, bueno.
1: No sé, nunca he ido a la maraca, no sé cuánta banda le cabe.
0: Pues que serán como...
1: ¿Tú sí la conoces? ¿Sí has ido?
0: Paso por fuera, nunca he entrado.
1: Ah, madre.
0: O sea, sé dónde está, pero no sé cuánta gente le cabe a la maraca.
1: No, bueno, obviamente.
0: Ahorita te averiguo.
1: Obviamente menos que al GNP, sí, yo creo que se fueron muy ambiciosos y obviamente es lo más probable que haya cancelado porque no se vendieron el porcentaje requerido, bueno.
0: Mira, según esto, la maraca en la Ciudad de México tiene una capacidad total de 1,700 personas aproximadamente.
1: Ah, no sé. Pues hubiera sido como cuando estuvo aquí Cristina Aguilera, que aparte dijo, gracias Nuevo México.
0: No, señor,
1: se equivocó usted. En fin, aquí está Pink y tiene algo que ver con lo del Vans porque está en este proyecto donde está Dallas Green. Dallas Green es vocalista de Alexis on Fire, que sí va a andar por acá el fin de semana. Aquí está con su proyecto llamado Syrian Colors. Y esta canción se llama You and Me.

0: hacemos sonar las campanas de discordia. ¿Qué fue lo que escuchamos, mi dueño? Ahí estás.
1: Ahí estuvo Pink en este proyecto que tiene con Dallas Green, vocalista de Alexis on Fire, que sí van a estar acá en el Vans. Su proyecto se llama City and Colors.
0: ¿Alexis on Fire va a estar en el Vans Warped Tour?
1: Sí.
0: Sí, tenemos que darle toda una repasada al line-up para antes del fin de semana.
1: Sí, yo encantado.
0: Es que vamos a hacer transmisión desde allá.
1: Yo encantado. Va a estar ahí Alexis on Fire. Y bueno, ya les decía, aquí está You and Me, esta rola que hace. Que tienen este proyecto ahí country acústico, Pink y Dallas Green.
0: Pues escriban por favor a través del hashtag Corno del Universo, el hashtag genérico de este programa. Prueban o reprueban la recomendación que acaban de escuchar. La escuché muy sensible, mi dueño, en esta rola.
1: Sí, muy, muy, muy ad hoc para lo que veníamos escuchando con Sir Elton.
0: Mira, Pink va a venir al Vans Warped Tour. No, ¿verdad? Reprobar esa recomendación del dueño. No me gustan los Beatles. 5 sombreros culeros de León Larregui en Mendoza. Un mello a la verga y una falta de respeto de Chainbound para el amo.
1: Acabamos de decir que Pink canceló acá en México. No dio el ancho.
0: Pero buen día, Gerencio. Y amo las canciones que solo a ti te gustan. La voy a probar porque sí me gusta esta colaboración de Dallas Green con Pink.
1: Sí, eso son unos rifados.
0: ¿A poco no te gusta City and Color? Nunca te he visto recomendar algo de ese proyecto de Dallas, pero Kaki en saludos.
1: No, hemos seguido. Sí, ya habíamos puesto esta rola con Pink y Dallas Green, sí.
0: Me quedé sin datos en pleno 2026. Ya sonó Sir Elton con Diosa Dua Lipa. Ah, se nos fue, ¿eh? Sí, ¿no? Un córrele gordo, porfa, porque sí. Voy tarde y reproba la pinche recomendación de Ayrton por si acaso. Ahí te va tu córrele gordo.
2: ¡Córrele gordo! ¡Córrele gordo!
0: Ahí sí coincido con Ayrton. Desde que implementaron las escuelas, el que nadie reprueba, ya nadie ni el mínimo esfuerzo por aprender. Es más, ni la recomendación de Ayrton reprueba. Ponga lo que ponga, siempre aprueba. Por cierto, aprobada, buena rolita, decían acá.
1: Saludos.
0: Pero pues sí, ya no se puede reprobar.
1: No, ya dijo el líder que el trabajo de los maestros está sobrevalorado.
0: Tanta ansiedad que me hubiera ahorrado en mi adolescencia, mi dueño.
1: Imagínate, tantos extraordinarios.
0: Reprobada su Natalia en inglés. 5 cobros indebidos de Banorte para la recomendación del dueño.
1: No sé de dónde sacas eso. No estoy aquí levantando falsos.
0: ¿Por qué no extraña que el enano del Tutiltean sea fan de la sionista de Pink? ¿Sionista de Pink? No, dueño, eso, yo no sé. ¿Ha dicho algún tipo de declaración en contra de Palestina o algo
1: idea,
0: así?
1: No tengo idea.
0: Yo tampoco, ¿eh? Pero pues pasa la información completa, por completo. Favor.
1: Yo no
0: por
1: sé
0: favor.
1: Qué posturas tenga.
0: Dice
1: además, no soy de Tultitlán, no mames tú.
0: Cuidado con los motociclistas que revientan retrovisores y luego se tiran debajo de los autos. Una consentida del programa, jaja, reprobada, decían acá.
1: Saludos.
0: Corno, pero si se la viven en el tío Toc. Y no les piden realizar operaciones complicadas para cobrar en la siguiente caja, decían acá. Bueno, se refiere a lo de la prueba pizza, ¿no? Que estuvimos platicando antes de la recomendación. Una repasada a las bandas para que las conozcas por lo menos, porque el maestro las domina.
1: ¿Las bandas del War? Más o menos.
0: Unos cohetes que revientan medio pueblo y dejan 80...
1: No,
0: va a acabar de... Hijo, güey, qué caso ese, ¿eh?
1: Está terrible, sí.
0: Hoy como que sí están empeñados que siga durmiendo. Reprobada porque está de hueva, decían por acá. Pues es martes, peor de la semana.
1: Échate otro sueño.
0: Pero mira, pues, ¿sí? Si puedes dormirte, adelante. No escuches este programa en vivo, duérmete y luego escuchas esto en recalentado.
1: Exactamente, sí, vuelve a la cama.
0: Y si te duermes, o sea, ya estás despierto, pero si te vuelves a dormir vas a despertar todavía con más hueva.
1: Exactamente, sí.
0: Ley de vida esa, ¿no, mi dueño?
1: Sí. Si duermes más de lo debido, andas todo zombie todo el día.
0: También nos decían buen día, Corno, y las dolencias. Reprobada porque anda sensible, le amo los chillones. Saludos.
1: Saludos.
0: Pues siempre hemos sido hombres sensibles, ¿no? Mi dueño, aquí no se ha escondido ese sentimiento.
1: De eso van todas las canciones de country que me gustan.
0: Eso no es Elton John, reprobada. Aprobadísima esta recomendación. Bien ahí, amo. Apoyo un Master Combo Complete Don't Leave Me, dedicada a mi mejor amiga, la licenciada Rebeca Morales.
1: Saludos a la licenciada.
0: Ahí te va a estar 3 litros de leche bronca para el romántico del universo, decían por acá.
1: Jálale para tu casa, brother.
0: Hasta sueño me volvió a dar, reprobada, decían acá. Bueno, es que es martes.
1: Es martes, sí, apenas ahí vamos, empezando la semana, mañana ya 2-3.
0: Buenos días, gente, reprobada, porque Pinky canceló conciertos en Ciudad de México.
1: Sí, ya les decíamos que parece que no dio el ancho con los boletos, por eso sugeríamos que fuera en otro lugar más leve.
0: Nos están diciendo, Gerencio, como dices, si hubiera existido el no reprobar niños cuando eras pequeño, hubieras tenido menos ansiedad, pero hoy sabrías menos de lo que sabes. Saludos.
1: Eso sí, la exigencia estaba con todo.
0: Sí.
1: Y si no te aprendías la tabla del 7, chanclazo, seguro.
0: Nos estaban diciendo también, se quejan del gobierno que no deja reprobar, pero alguien ha notado que la puta aplicación del Corno tampoco reprueba la Ayrton y sus recomendaciones, por más culeras que son. Te invito acá a esta cabina que verifiques con tus propios ojos la app que se diseñó especialmente para esta recomendación, amigo.
1: No injerencia,
0: ¿no? No nos levantes eso. Falsos. Yo tengo otros datos.
1: Exactamente, sí.
0: Yo tengo otros datos aquí. Los tengo en la palma de mi mano, dueño Berto. Buenos días, banda. No había otra rola más culera, mi dueño. Abrazo. Guácala, la sionista de Pink. Échenle un ojo al tema de Macklemore abriéndole Ed Sheeran y el intento de Pink para cancelarlo. Oye, que hablando de Ed Sheeran, cambió de sede, ¿no? ¿Ah, o no, sí? Más bien cambió de fecha. Cambió de fecha su concierto en la Ciudad de México. Estoy no casi seguro. Idea. Porque iba a ser el 12 de diciembre. No me acuerdo si en el Fray Enano o no sé dónde. Pero, pues bueno, todos sabemos que pasa el 12 de diciembre. Ajá. Acá en nuestro país.
1: Viene
0: Las vialidades son realmente un desmadre. Y entonces cambiaron esa fecha de Ed Sheeran, según yo, para ahora el 11 de diciembre.
1: A ver, tienes toda la razón. Y aquí te lo va a decir.
3: Según Excelsior, Luisa, el concierto de Ed Sheeran en la Ciudad de México no cambió de estadio, sino que canceló su fecha del 12 de diciembre y concentró a los asistentes en un único show el 11 de diciembre de 2026 en el Estadio Ciudad de los Deportes.
0: El Estadio Ciudad de los Deportes. Ya entendí qué fue lo que pasó.
1: Los movió, sí, dijo, no, ese día.
0: O sea, eran dos fechas feligreses. Y entonces no se vendieron las dos fechas y dijeron, bueno, pues mira, de estas dos fechas vamos a hacer una. Sí, ¿no?
1: Pues sí, sí, director.
0: Está bien.
1: Básense para acá, muchachos, y aquí lo hacemos todo. De preferencia el 11, porque el 12 es un despapalle camino a la villa.
0: No mames, que... el Estadio Ciudad de los Deportes, creo que la última vez que se hizo un concierto ahí fue todo un desmadre. ¿No fue el de Guns N' Roses?
1: Claro, ¿no fue uno de Belinda?
0: Pues alguno de esos.
1: Una cosa.
0: La Plaza de Toros no fue tanto desmadre, pero según yo, el Estadio Ciudad de los Deportes que le llaman ahora.
1: Sí, claro.
0: Sí, hay medio relajo para entrar algunas veces.
1: Ya estaba empezado el concierto y había gente que seguía tratando de entrar. La organización estaba terrible. Lo de los túneles se veía hasta algo peligroso.
0: Pero, ¿sabes qué? Me lo pierdo sin falta, dueño Universo.
1: Sí, por dos.
0: Buenos días, gerencia. Vamos los lomitos. Hoy es cumpleaños número 6 de mi hijo, Joan Marcos. Oh. ¿Podría sonar su canción favorita de cuando era pequeño? Kickstart My Heart, por favor. Muchas gracias. Un Mendoza, porque el tiempo vuela. Mendoza, por eso, por favor. Mendoza. Mendoza.
2: ¡Mendoza!
1: Fuerte abrazo, Joan Marcos. Pásala bien.
0: Mira, nos dice, todos criticando que las nuevas generaciones no reprueban y por eso son más pendejeas. ¿Eh? Ustedes sí reprobaban y aún así están bien pendejos. Dudo que puedan hacer una división de 4 dígitos, Amanita. Mira, tú suelta las divisiones que quieras y aquí te las hago, amigo. Y por lo visto, tu ortografía.
1: Yo no quería decir nada.
0: Es que, güey, no saben escribir. Pero por lo visto, tú también reprobaste ortografía.
1: Yo no quería decir nada. Porque dije, lo vamos a dejar pasar ya, güey. Si no vamos a sacar el rico.
0: Lo pensé. ¿Sabes qué? Lo pensé, pero dije, no, güey, este güey tiene 40 y tantos años. Nos viene a pendejear. Y no sabe escribir. Pues ¿qué es lo primero que te enseña en la escuela, dueño? Exacto, escribir, pues, señores. Sí, palitos, escribir.
1: Palitos y bolitas, brother. Sí, parece que te lo ganaste a pulso, güey.
0: Ahora todos, 14, 15, 16. Pero bueno,
1: es que me estuve aguantando. Dije, no, ya lo, sé. Voy, a decir, no lo voy a decir. Vámonos con Elton. Ya, no,
0: te vi los ojos, señor. Eso vi ahí que dijiste.
1: No. Tenía la mirada como Claudio Sheinbaum cuando le empiezan a abuchar en su evento. Así está a punto de explotar, cabrón.
0: Pero que abucharon a la mujer del megáfono, que no fue a ella.
1: No, ya lo explicó. Luego ya dijo, es que si hay una escena, pero.
0: Tú no entiendes, por favor, señor.
1: Si hay una escena donde.
0: Todos están contentos con esta administración, entiéndelo.
1: Parece que luego lo explica ella muy enérgica en la mañana. Dice, no, le estaban abuchando a la de... A mí si me querían era la de el megáfono. En esta gira, ellos dicen como gira de información, ¿no? Pero sabemos que es de una verdadera gira de precampaña, sí.
0: Aquí es por acá, Bula. Sí sabemos que escribes mal. Aceptamos que nos pendejes, pero bueno. Gracias por darnos más material para este programa.
1: Y
0: muchas gracias.
1: Probé muchas materias también. Y
0: no, por dos. Dice también por acá, el 12 de diciembre cierran todos los bancos, excepto Banorte. Bueno, también, pero por lo menos ese día tratan de que su app no falle. Okay.
1: Sí, con ayuda de la Virgen. No, bueno, pues es que ese día la ciudad se pone días antes, ¿no? De toda la banda que ya va llegando a la villa.
0: Así es. Pero bueno, sigan escribiendo, por favor, a través de este hashtag Corno del Universo. Voy a cerrar la encuesta en este preciso instante. Me está arrojando un... 98% de aprobación, 2% de desaprobación.
1: Ahí está. Pasa bien siempre, Pink.
0: Ya, doña Universo, ya no quiero reírme de la ortografía de los que nos tiran mierda.
1: Pues es que tómense su tiempo para escribir, pásenlo al corrector ortográfico y luego ya control C, control V. Y luego ya se lo ponen aquí. O sea, los está leyendo La persona que
0: Para nada, ¿eh? Yo más también tengo faltas de ortografía, mi dueño.
1: La mera punta del tren en pero ortografía y redacción.
0: Si tengo una palabra, consulto. Pues no está mal, el que pregunta no se equivoca, ¿no?
1: Exactamente.
0: Así de fácil, que no les dé pena preguntar a su chat GPT o lo que ustedes quieran.
1: O ya de menos, no escriban regañando, no, ni agrediendo, porque allí sí es donde Corno se va a tomar el tiempo de decir, a ver, mi pedazo de mi todo, escribe bien.
0: No, pero está bien. Mira, nos ponían, va a ser peor el 11 de diciembre, es el día que todos llegan para amanecer en la Basílica, sí. Es el 12, esa misma tarde noche ya se calmó el tráfico. Bueno, es que ese fue el pretexto que pusieron por la cancelación de Chiran.
1: No,
0: la realidad es que no vendió las dos fechas, y entonces están juntando esas dos fechas en una.
1: Sí.
0: Para hacerla el 11 de diciembre en el Estadio Ciudad de los Deportes.
1: Es como cuando
0: es el Estadio Azul.
1: Una fiesta en tu casa y llegan los que estaban en otra fiesta aburrida.
0: Exactamente.
1: Y se hace una pedota allá en la casa, sí, algo así.
0: Pero bueno, vamos con algo más de música. Mira, tenía esta nota que dice, dejan el enojo atrás, dueño universo.
1: Ay, ¿de quién hablamos? No hablamos de los convoyentes, obviamente.
0: Estamos hablando de Liam y Noel Gallagher.
1: Ah, ¿qué pasó?
0: Que fue el estreno de su película Don't Look Back in Anger, ¿no? Su documental.
1: ¿Y fueron al cine juntos?
0: La reunión y demás. Sí, ahí estuvieron
1: en la alfombra roja. Y se dieron palomitas en sus bocas y así. Toma este Nacho con un jalapeño.
0: Sí, pues son hermanos. ¿Cómo no se van a llevar bien?
1: Qué bonito.
0: Digo, llegas a tener diferencias con tus hermanos posiblemente, pero ¿sí? Todo se arregla, ¿no? Al final, tienen la misma sangre, mi dueño.
1: Con una pelea.
0: Y la neta nos dieron una gira bien fina, bien, bien fina con ese regreso.
1: Entonces fueron al cine juntos a ver lo de su peli.
0: Mira, acompañados por sus hijos y figuras como David Gilmour, Liam y Noel Gallagher de Oasis firmaron, se tomaron fotos, alzaron los puños y escucharon los gritos de la gente en la premiere en Londres del documental Don't Look Back in Anger.
1: Ahí está, qué bien, qué buena onda. Los felicito, muchachos.
0: Sí, cómo no.
1: Ya ven, no se peleen, ya sus papás vienen bien mortificados por la relación de sus hijos, pensando cómo le van a hacer en Navidad, no va a venir este güey porque no le habla tal y así. Y ahora, todos felices.
0: Pero de eso se trata, que todos estén felices.
1: Pues sí, ¿hay una canción de Elton con Oasis, acaso?
0: Mira, te voy a poner, dueño del universo, es que estoy viendo cuál podríamos poner de Oasis.
1: Ajá.
0: Ah, esta es buena. Tengo ganas de ver ese documental, ¿eh? Some might say, están escuchando Convoy.

0: Ahí estuvo Oasis. La canción se llamó Some Might Say y regresa la Oasismanía, ¿no, mi dueño? Con el estreno de este documental. El documental lo van a estrenar en salas en México el 10 de septiembre, es decir, pasado mañana.
1: ¿Y va a estar aquí en Cinépolis o dónde?
0: Sí, Cinépolis, Cinemex, donde tú quieras, dueño. O sea, seguramente Cineteca. Va a haber unas funciones especiales también en la Cineteca Nacional, no lo dudo. Pero mira, en cines en México a partir del 10 de septiembre de 2026, en cadenas como bien mencionas, Cinépolis y Cinemex, además de salas como formato IMAX. Ese debe estar bueno, verlo en IMAX.
1: Ah, mira, está bueno.
0: Muestra el reencuentro de los hermanos Liam y Noel Gallagher y los preparativos de su gira de reunión. Y llega en streaming a Disney Plus, según yo, a finales de este mismo año.
1: Lo ideal sería que salieran el Oasis de Aragón ahí, fuente de sodas y tacos.
0: Seguramente hicieron alguna activación ahí. Seguramente habrá algún sin tipo duda. De activación ahí.
1: Si usted tiene dudas, es ahí.
0: En centros comerciales que se llaman Oasis.
1: Oasis, sí. Eduardo Molina y San Juan de Aragón ahí venden licuados.
0: Tengo una idea. ¿Por qué no somos un centro comercial que se llame Oasis?
1: Y ahí lo presentamos.
0: Y ya, todos.
1: ¿Cinépolis qué?
0: Sí, no, la puede estar armado muy bien ahí, mi dueño.
1: Pues sí. Allí era el truco. En fin.
0: Y entonces, esperen también publicaciones de reseñas no pedidas. Ay, sí. reseñas de pues, muchas personas platicando lo que vivieron, lo que sintieron al ver este documental. No, la gira que hicieron estuvo cabrona, ¿eh? Y los conciertos acá en México, puta. Sí, valieron completamente la pena.
1: Sí, recuerdo que había mucha algarabía alrededor de tal evento.
0: Sí, no, cómo no. Pues es que era algo prácticamente imposible en la industria musical, mi dueño. Mira, ya si se reunieron los hermanos Gallagher, todo puede pasar.
1: Exactamente. Todo.
0: Si se reunió Slash con Axel.
1: Sí.
0: Y luego los hermanos Gallagher, ahora también. Todo puede pasar.
1: Si Alito hizo su foto de los 80s, todo, absolutamente todo puede pasar aquí.
0: Así es. Entonces, ya lo saben, a partir de este 10 de septiembre, pueden ver el documental Don't Look Back in Anger de Oasis. ¿Sabes quién creo que ya lo vio? Josué Corro. Nos va a lanzar otro spoiler el jueves.
1: Cuenta con ciertos privilegios esa semana, así que se entiende.
0: Entonces es que se dedica a eso.
1: Pues sí. Hay que hacer spoilers.
0: Hay que hacer spoilers. No seas así con Josué.
1: Le mandamos un fuerte abrazo.
0: Por favor, no seas así con Josué.
1: Esté escuchando, cuidando allá a su familia. Bueno. Oye, mi Corro, tú traías una nota. La verdad es que no sé si traíamos la nota.
0: Ajá.
1: Porque de este video que se hizo muy viral desde el fin de semana, ¿no? En donde pues un hombre salvó a una niña de ser atropellada. Y la verdad es que yo no lo quería mencionar porque todos los comentarios...
0: ¿Qué nota es ahí?
1: El 99.9% de los comentarios iban a ir dirigidos a regañar a los papás irresponsables que no estaban al pendiente, ¿no? De que casi atropellan a esta niña al video. Ya sabrán de cuál les estoy hablando. Una nota, ¿sí? Un video que se hizo muy viral de una niña.
0: En redes sociales y en medios estaba circulando muchísimo este video.
1: Afuera de una tienda.
0: ¿Qué ansiedad me genera ver este video?
1: No, está terrible. En donde la niña sale corriendo, nadie la está viendo.
0: Se le escapa a su mamá, la mamá la persigue, como que está a punto de agarrar a la mamá, la niña se cae, la niña se cruza la avenida y una persona que estaba ahí trabajando en un tipo de taller mecánico o algo así.
1: Era una tienda de abarrotes y estaba manejando el montacargas.
0: Era una tienda de abarrotes.
1: Lo soltó de repente cuando vio esta onda y se aventó al ruedo.
0: Pero se aventó y salvó a la niña, ¿eh? Güey, qué héroe. En verdad, esto sí es héroes sin capa. Mira, Luis Cruz salvó a una pequeña ser atropellada en la 11 Sur. Y aunque todavía no lo asimila, asegura que fue el instinto paternal el que hizo que pudiera alcanzar a la menor y evitar una tragedia. Luis Cruz señaló que ver reflejado a su hijo en la pequeña que se encontraba en peligro fue lo que ocasionó que reaccionara de esa manera, pues su instinto era sacarla del peligro en el que se encontraba.
1: Sí.
0: Asimismo, destacó que la acción tuvo su toque de fortuna, pues él se encontraba ya prácticamente en el cierre del negocio y por eso se encontraba en la parte de afuera y pudo reaccionar de esa manera. No, güey, este video genera toda la ansiedad del mundo.
1: Y bueno, pues ya pasó este video, ¿no? Como les decía, la mayoría de los comentarios iban enfocados a regañar a los papás.
0: Regañando a la gente en redes sociales, eso no pasa. eso nunca pasa.
1: Yo no quisiera meterme con eso, al contrario. La nota de esto, el punto aquí, es que luego la tienda donde trabaja Luis le dio un premio por su heroísmo. Entonces, aquí hay dos partes.
0: A ver, ¿cómo estuvo eso? Entonces, es una tienda de abarrotes donde trabajaba el héroe Luis y ahora el héroe Luis recibe un premio por parte del dueño de esa tienda.
1: Por el acto de heroísmo que hizo.
0: Entonces, ¿y qué recibió?
1: Un chequecito de 20,000 pesos, papu. ¿Qué, cómo te caerían ahorita 20, varos? Sí. Apenas para un boletito, Delton.
0: Mira, Voy a salir ahorita a las calles de la ciudad a buscar niños en peligro, Doña Universo, para salvarlos y recibir ese dinero.
1: Tenemos dos audios. El primero es Telediario, como siempre, regalándonos contenido. Está entrevistando a Luis. Lo fueron a contactar y estas fueron sus...
0: ¿Te refieres a Super Luis, Doña Universo?
1: Exactamente.
0: Super Luis.
2: ¿Qué tal? Buenas tardes. Bien. Oye, cuéntanos un rapidísimo qué pasó ayer, qué sentiste cuando viste a la niña, cómo fue ese actuar, de dónde salió.
3: Bueno, primero que nada, pues tengo un hijo de más o menos de esa edad, de 3 años. Realmente el instinto de padre es lo que me hace accionar y generar esa acción, ¿no? Un impulso, en la verdad, del querer proteger a la niña de lo que le podría pasar.
1: Un verdadero héroe, no hay, sí, no, hay para no, dónde hacerse no. Ni cómo decirle. Luego ya se dio a conocer la noticia de que por las cámaras, pues obviamente su jefe lo vio y demás, y le hicieron este reconocimiento económico. A ver, vamos a ver qué dice.
0: A ver.
1: Creo que aquí entrevistan a su jefe, ¿eh? A ver.
4: Y pues siempre estar atento a lo que les pueda pasar, más siendo pequeños.
5: Okay, ¿cuántos años tienes?
4: 34 años.
1: Ah, no, es
5: el mismo que Luis. Aquí de tu empresa, pues te reconocen.
1: Es el mismo Luis.
4: Claro, es un sentimiento muy grato, ¿no? Que los jefes pongan ¿cómo te explico? Se sienta la empatía también con uno y querer premiar este tipo de situaciones. Uh-huh. Hace que pues quiera trabajar más años acá.
5: ¿Cuánto tiempo llevas aquí en este?
4: 5 años.
5: 5 años.
0: Ahí está, Doña Universo.
1: No, le dieron su chequezote, dice.
0: ¿$20,000?
1: Reconocimiento por acto heroico. Ahora, es un cheque muy, muy grande, no le cabe en sus manos.
0: O sea, le entregaron cheque como si hubiera ganado la lotería o algo así.
1: Entonces, ¿a dónde lo va a ir a cambiar? A Banorte, el banco fuerte de México.
0: El banco más fuerte de México.
1: Ahí está Luis.
0: El único que pudo traer el Toñón de vuelta.
1: Le
0: con un estadio impresionante, Dueño Universo. Impresionante.
1: Bien, ¿no? Bien.
0: Mira,
1: pues, bien por todos lados.
0: Dice, ¿sí? Aquí, Luis dijo que volvería a ayudar a la niña porque sabe que hizo lo correcto. Sin embargo, pidió que los padres de familia estén más al pendiente de sus hijos, pues en cuestión de segundos puede haber una tragedia, principalmente los que van a lugares cerca de peligros o avenidas muy grandes. Es que sí, güey, eso es cierto. En cuestión de segundos... cambia la vida, Doña Universo.
1: Sí, sí. Y bueno, esta niña iba para allá. Digo, también el conductor, muy consciente, alcanzó a frenarse hasta donde pudo, ¿no? Hasta que, porque Luis todavía sale a media calle, como no, que le hace, güey, la seña, agarra a la niña, medio la esquiva. No, no.
0: Ayer
1: no,
0: ese video me apareció varias veces en mi timeline, en la red tóxica, hasta que ya tuve el valor de verlo y dije, no, sí. ¿Qué segundos de tensión, no lo puedo creer.
1: Y este canal se aventó al ruedo sin pensarlo.
0: Y se aventó como los grandes, ¿eh?
1: Y en
0: el superhéroe, Luis. Sí. Aquí le vamos a poner unos aplausos que suenan a granizo, además de sus $20,000.
1: Y en el video como que se ve que agarran a la niña. Obviamente, pues no tiene el audio para saber qué pasó hoy. Pero gran parte de los videos es chale, ni grasas le dijeron.
0: Ah, bueno, coquita, no, a ver, no sabes después qué pasó.
1: Sí.
0: Me imagino que después de ver algo así, pues bueno, por supuesto que lo primero que haces es cargar a la niña y ver que todo esté bien, ¿sabes? Ya sí, después te acercas tal vez a la persona. Ya no sé si pasó eso, que seguramente pasó, ¿no? Pero no. ¿Qué segundos de tensión, en verdad? ¿Qué segundos de tensión?
1: De haber puesto pálida, yo creo que ahí se le bajó el azúcar hasta el tobillo.
0: No, sí, no es para menos, ¿eh? Pero pues bueno. Aquí decía, un trabajador logró evitar que una niña fuera atropellada sobre la avenida 11 Sur a la altura de la zona de... Frente al negocio del Rey del Ahorro, luego de que la pequeña saliera corriendo.
1: Fuerte abrazo al Rey del Ahorro, están escuchando ahí. Fuerte abrazo a todos y al que firmó ese cheque para empezar.
0: No. Qué tensión,
1: Sí, es un caso terrible. Y un acto heroico de este carnal que se le reconoce. Y
0: de los héroes sin capa, como bien lo mencionan.
1: Y yo les decía, pues bueno, yo no había mencionado, no habíamos mencionado esto, porque yo no quería que los comentarios se fueran a insultar a los papás, ¿no? Y ahora todo esto da una vuelta cuando se llevó este reconocimiento y ahora estamos aquí hablando.

0: No mames, no sé por qué estoy tan sensible. Casi lloro con la declaración del papá que salvó a la niña.
1: Sí, qué buena onda.
0: Dicen, nos estás diciendo que el Tete puede regresar, no juegues con los corazones. Ya, ya pasó. Buen día, Rolón de Oasis. Excelente peor día de la semana, nos decían por acá. Saludos. Esto es lo más meta del mundo, la peli de Oasis en Oasis Coyoacán. Muy bien.
1: Ahí está, pues te digo, lo
0: voy a ver pensado, el documental, ¿sí?, de Oasis sobre el regreso de Oasis en la sala de cine de Oasis Coyoacán. Ahí está tu combinación de palabras y detalles. Dicen, efectivamente, el documental va a estar en varios cines, pero en cada uno de ellos será función única entre semana y en horario godín. Me lo pierdo sin falta, gerente Corno. ¿Cómo? ¿A poco no van a haber proyecciones en fin de semana? Qué raro.
1: Sábado,
0: ¿no?
1: Domingo, nada. Qué mal día de vacaciones para ir al cine, ni modo.
0: Mira, yo en algún momento también salvé a un perrito de ser atropellado. Ni la señora nomás me dijo gracias y cerró. A veces no es buen negocio ser héroe.
1: Sí.
0: Pero pues bueno, pero tú te quedas con esa satisfacción de haber salvado una vida. No seas así, por favor.
1: Sí, tú debes de ir por la vida. Si vas a hacer ese tipo de cosas, tienes que ir por la vida esperando que sin tener ningún reconocimiento. Así funciona. Y tú te vas ahí sabiendo que hiciste. Para mí no estás como darle dinero a comprar dulces a alguien en la calle y así, porque hay muchas bandas que los rentean, ¿no? Son manchados. Si a ti te sale de corazón, bien, y hasta ahí debe de llegar. Ya lo demás que pase, pues ya no te toca.
0: Mira, aquí ponen, si ya se reunieron los hermanos Gallagher y todo puede pasar, yo solo pido el regreso del honorable triste turno. Son la fotografía de Leo y mía, pero ajá, ¿qué sería del buen dueño del universo?
1: Yo, pero...
0: Oh, no, ¿qué sería del buen dueño del universo? No sean así, por favor.
1: Yo me voy a la oficina, como antes, a ver Netflix.
0: Mira, ¿nos podemos quedar con la buena acción y dejar de criticar a los padres? Es que todo el tiempo están criticando a los padres. Por eso
1: yo no la había mencionado, yo no quería mencionar a los
0: papás. Todo el tiempo están criticando a los padres.
1: Por eso,
0: ya pues si en una distracción se te da todo, ¿no, mi dueño?
1: Pues sí, sí, siempre estaban ahí haciendo las compras, ahorrando un super ahorro. ¿Dónde era la tienda?
0: Así es. Pues sí. Mira, yo sí aplicaré esa jueves en Oasis Coyoacán. Muy bien. Ahí nos cuentan qué tal se pone el documental de Oasis. Buenos días, Corno. Ya dicen que ya le rascas muy varón los huevos al chango. Ya existe una plaza Oasis en Miguel Ángel de Quevedo, te decían, mi dueño.
1: Ah, pues ahí está, ya ves.
0: Ah, es que hay varias, por eso decíamos que, debería existir otro centro comercial por acá que se llame Oasis.
1: Además, yo rara vez voy a esos lares de la ciudad, no me quedan.
0: No seas así, por favor, mi dueño.
1: Por eso yo dije el Oasis de Aragón, ahí en la Fuente de Sodas, en la esquina.
0: Pero bueno, me gusta que le digas la Fuente de Sodas. Y...
1: Así dice la marquesina.
0: Oye, pues mira, vamos a despedirnos con algo más de Oasis. Nos escuchamos el día de mañana en punto a las 7 de la mañana. Dueño del Universo, gracias por tu compañía, gracias por tus palabras, gracias por tu presencia.
1: Gracias, querido amigo. Igualmente por acá te veo mañana. Pásala
0: que
1: bien.
0: Tengan un excelente martes, peor día de la semana.
1: Pásenla bien.
0: Ahí les va esta canción. Se llama Do You Know What I Mean. Adiós.

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5: Cierto, ya está aquí Supremo. Natalia, ¿cómo estás?
6: Buenos,
5: Natalia Sendro, ¿cómo
6: buenos
5: estás?
6: Buenos días, Rulito, ¿cómo estás?
5: Bien, ¿y tú?
6: Muy bien.
5: Bueno, dormí poco, entonces no garantizo mucho.
6: Bueno,
5: pero vengo a darlo todo, aunque haya dormido poco.
6: Vamos a darlo todo.
5: Vamos a darlo todo. Pero, ya sé, voy a empezar con algo que le gusta a todos.
6: ¿A todos?
5: A todos. Que además ahorita es la locura, porque anunciaron nuevas fechas, ¿no?
6: Sí.
5: Me refiero a Oasis. Pero no tocan estas, tocan puros hits.
6: A lo mejor las van a tocar.
5: No sé.
6: ¿De los discos del 2000 para acá?
5: Sunday Morning Call se llama.

0: Híjole. Híjole. Estaba pensando en que típico programa que le venden a los chavos, que yo no estoy nada chavo, nada, ni me puedo hacer pasar por chavo, ya
1: pasó,
0: ya soy
1: ese tren.
0: Señor Rulo, Don Rulo, Mr. Rulo, Grandpa Rulo, como quieran llamarme, pero
1: Tío Rulo.
0: Ese es un buen hashtag.
1: Tío Supremo.
0: Tío Supremo.
1: Me gusta.
0: El Tío Supremo.
1: Con acento o sin acento.
0: Ay, qué difícil, sin acento, ¿no?
1: Sin acento para que nadie
0: para que
1: se...
0: todo el mundo, Tío Supremo sin acento.
1: Exacto.
0: Tío Supremo.
1: Sí.
0: ¿Sí? ¿Te late?
1: Me late, tío.
0: Te late.
1: A ver, pero decías.
0: No, ya. Es que ya iba a ir otro hashtag, pero ya, ¿para qué?
1: Ah, más bien ocurrió, o sea,
0: iba a un hashtag, pero la vida nos condujo al Tío Supremo, Nat.
1: Bueno.
0: Entonces, ahí te va esta canción, no sé si la escuchaste. Seguro sí, porque tú escuchas todo. Se llama Pirouette y es de Hércules Lovafer con Faris de los Horrors.
1: Sí, sí, la escuché.
0: Buena, ¿no?
1: Sí.
0: ¿Larguita?

0: Ese viejo sabroso.
1: ¡Ay!
0: George, si se te rifaste con esa rolita de Oasis, tenía años de no escucharla, gracias totales. Gracias. Oscar Padilla, tengan un gran día y que les vaya perrón. Pues esa es la idea, caray. Kraken dice que le da gusto escucharnos. Nelly, saludos. Paranoica Fierita.
1: Alma, Tito, que nos presume sus playeras de convoy.
0: Órale. Paranoica Fierita dice, háblenle fuerte al tío supremo que ya tiene pelos en la oreja y no oye bien.
1: A lo mejor cerilla, a lo mejor no pelos.
0: Saludos a Error 505, a Sofi, a El Arthur, a Kratos. ¿Esta la conoces?
1: De primera no la estoy reconociendo. No, ni Shazam, está un poco norteado.
0: Ni te voy a decir qué es, porque

0: Chuy dice que sí le gusta la música electrónica que se alarga. Esta, uff, es larguísima esta rola.
1: A propósito.
0: ¿Tu cara qué?

0: Muy bonita, ¿no?
1: Qué
0: muy
1: bonita.
0: Sí, gran remix de The Cure, la verdad. No es por nada. ¿Qué es de los Horrors? Nos pregunta Sergio, que si ya se separaron.
1: No, siguen juntos. Están haciendo giras internacionales en este momento. Estuvieron hace un par de años aquí en la Ciudad de México. No sé si los recuerden en el Festival Pitchfork del año pasado, 2025.
0: Ah, pues sí, es verdad.
1: Sí.
0: Aplaudiendo, dice el Inge Come Dulces, que el Tío Supremo puso una rola de Cure. ¿Cuántas veces ponemos The Cure?
1: Sí.
0: Miles, todo el tiempo, es de nuestras bandas favoritas.
1: Cuando llegué yo aquí a Supremo, me pusiste una canción de The Cure.
0: Ahí está, para que veas.
1: Sí.
0: Se disfrutan mucho las mañanas supremas. Saludos a todos y excelente martes. Los chistes de tío no tienen que ser graciosos, son para aligerar el ambiente.
1: Oye, aquí Clau Rojas, ¿por qué los integrantes de The Cure nunca se pierden en el hospital?
0: ¿Por qué?
1: Porque ellos son la cura.
0: Híjole, ¿qué es eso? Chiste de tío, justo.
1: Gracias, Clau.
0: Bueno, vamos con las noticias.
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0: La jornada, Trump difundió mapa con bandera estadounidense sobre el territorio mexicano.
1: Qué mal gusto.
0: Y ya respondió la presidenta, México no será colonia de ningún país. En sus amagos expansionistas agregó a Norteamérica, las Antillas, Islandia, Groenlandia y parte de Centroamérica. En un mensaje en X, la presidenta subraya la libertad, independencia y soberanía sin hacer referencia a la publicación de Trump. Pero bueno.
1: Pero sabíamos para quién era el mensaje.
0: También dice la jornada que el bloqueo de Estados Unidos dejó pérdidas por 8 mil millones de dólares en Cuba. Una cifra récord en un año, según el ministro Bruno Rodríguez. Es lo que reporta en un informe que va a analizar la ONU y dijo que no hay conversaciones con Washington. China le expresó a México su apoyo contra cualquier intento de injerencia extranjera. El canciller Wang Yi estuvo en Pekín con nuestro canciller, Roberto Velasco. China dijo, yo les doy apoyo.
1: Pues yo quiero esos amigos. La verdad, sí vale la pena tener a China cerquita.
0: ¿Tú crees?
1: Un poco, sí.
0: Híjole, no sé. A nadie. Soberanía ante todo.
1: Amigos.
0: Los hermanos Farías encabezan una compleja red de huachicol fiscal. Incauta en la Ciudad de México una bodega que supuestamente es de estos hermanos Farías, que además son sobrinos políticos del almirante Ojeda, el exsecretario de Marina, que están acusados de ser parte de una estructura, una parte importante, según han dicho las autoridades, de una estructura de huachicol fiscal. Intervinieron en designaciones de personal en las aduanas, dice la fiscal Ernestina Godoy, y dentro del operativo enjambre caen en Puebla Edil Morenista y otras 8 personas acusadas de extorsión y robos en cartera. Eso es otra
1: mucho
0: nota.
1: Mucho movimiento.
0: Pero esa es otra,
1: ¿no?
0: Nota.
1: Sí,
0: esa
1: sí,
0: es
1: sí,
0: otra
1: sí.
0: Nota, pero
1: no aquí. Es parte de esto de los hermanos Farías, pero bueno, se habla de todo este movimiento que hay en la fiscalía para.
0: Están ocupados.
1: Sí, mucho. Están trabajando, qué bueno.
0: Comida sin gusanos, exigen los residentes, los que se enfermaron ahí en el Hospital General, ¿no?
1: Y la rayuela va de lo mismo. Lo del Hospital General es una alerta más que ojalá sea escuchada sobre la necesidad de hacer concursar a los proveedores de los servicios más sensibles de estas instituciones. Hay que volver a los concursos y ser más exigentes con ellos.
0: Bueno, y la noticia que está en todas las primeras planas es que la prueba PISA bajó el resultado de los alumnos mexicanos. Esta es una prueba que se hace en todo el mundo para evaluar el
1: sistema educativo.
0: Exacto, y el nivel que tienen los alumnos, ¿no? De diferentes países. En comparación con 2015, cayó 13% en matemáticas y 8% en lectura. El sistema escolar ha incorporado a más jóvenes de 15 años, eso destaca la prueba. Con excepción de China, es parte de un menor rendimiento que hay en todo el planeta.
1: Ok.
0: Y decían que en buena medida es por el uso de pantallas. Las pantallas. En ciencias no presenta variaciones significativas. De 2022 a 2025 disminuyó la brecha entre los de mejor y peor puntaje. Y el país ha mostrado resiliencia, eso dice el director de educación de OCDE. Pero bueno,
1: Lo que sí dicen es que la Gen Z es la primera generación que no es más inteligente que la anterior. Dicen.
0: ¿Quién? ¿Estos?
1: En general se dice que la Gen Z resultó no ser más inteligente que los millennials.
0: ¿Pero quién lo dice? Un millennial.
1: Probablemente mi generación los está acusando de mensos.
0: Pues sí, pero...
1: sí, perdón.
0: Este es mi favorito. Este es de Carnada Digital, pero está en La Jornada. Robots protestan en Polonia contra el uso descontrolado de la inteligencia artificial. Podría ser Polanco, pero es Polonia. Puebla, la granja de monedas digitales en Tlaxcala, de la que hablamos ayer, es parte de una red delictiva. Grupos criminales instalan centros clandestinos en la Sierra Norte, donde roban grandes volúmenes de energía a la Comisión Federal de Electricidad. También están guachicoleando la electricidad.
1: Sí, a través de...
0: De estas granjas de criptomonedas.
1: Sí.
0: Y luego viene una foto de una demanda en el Asta Bandera. Activistas exigieron en el Zócalo que se cancele la planta de amoníaco en Topolobampo, Sinaloa, a lo que la presidenta Claudia Sheinbaum dijo que hay consultas y asambleas con la comunidad. Pero pues sí es un tema, ¿no?
1: Sí, y la protesta, la verdad, muy ingeniosa.
0: Exhibe PISA el fracaso educativo en México y viene una gráfica de la primera plana de Reforma de cómo va bajando. El promedio de la OCDE, 65%, el promedio de México, 30%. En matemáticas logran 388 puntos. Los mexicanos, los países de la OCDE, 473. Y los chinos, hasta 612. O sea, estamos rezagados, muy rezagados en matemáticas, según este examen.
1: Aquí dice que la prueba PISA 2025 arrojó que 3 de cada 10 estudiantes mexicanos de 15 años de edad alcanzó el nivel mínimo de competencia básica en matemáticas.
0: Púchale.
1: 3 de cada 10.
0: Bueno, y lo que decíamos del alcalde que lidera una red criminal en Puebla, él comandaba un robo de autotransporte en la carretera Puebla-Veracruz. Además, actividades de extorsión y secuestro express. Lo hacía con la investidura de alcalde electo por Morena. Gobernaba y aterraba en el municipio de Esperanza, en Puebla. Bueno, si era gobernante electo, todavía no gobernaba, ¿no?
1: No. Porque era electo. Ya no estaba en funciones, digamos.
0: Ajá. Ayer fue detenido, se llama Isaac Rodríguez Ochoa. Capturado junto con otras 8 personas señaladas como integrantes de una célula delictiva. Su arsenal, 35 armas de fuego, entre ellas dos fusiles Barrett,
1: ¿qué?
0: 52 cargadores, ropa táctica, 11 vehículos, 4 blindados y uno con blindaje artesanal y torreta, además de un dron y de un inhibidor de señal.
1: Cosas normales que tiene un alcalde electo.
0: Sí.
1: ¿No? Espérame, aquí en mi closet.
0: El Gabinete de Seguridad Federal informó ayer que la captura ocurrió durante un operativo en el que autoridades federales y estatales ejecutaron de manera simultánea 23 órdenes de cateo en distintos inmuebles del municipio de Esperanza. También se detuvo a la exdirectora de Seguridad Pública Municipal y a Manuel Rodríguez, que es el hermano de este alcalde, según informó Omar García Jarfus. Bueno, eso viene en el Reforma. Protestan médicos por alimentos, medicinas y los gusanos.
1: Entre otras cosas.
0: Acaparan las pensiones el 67% de los apoyos sociales. También eso lo reforma. Lo informa el Reforma. Es decir, 7 de cada 10 pesos de los apoyos sociales del gobierno federal son para las pensiones no contributivas, principalmente para la población de la tercera edad. Un dineral.
1: Es un montón.
0: Oye, me tocará. Ya estoy cerca.
1: Ya miro, Rulo.
0: Tío Supremo. El Universal. Gastan 715 millones de pesos para asegurar el Tren Maya contra terrorismo. Y en 8 columnas dice el Gran Diario de México. México se rezaga en matemáticas y lectura, según la prueba PISA. También habla de que se cumplió un año del Poder Judicial de la Federación. No se transforma en un día. Al reconocer que la transformación de la justicia en México no ocurre de un día para otro, el ministro presidente Hugo Aguilar Ortiz... Es que ayer hubo evento a propósito del primer aniversario. Dijo que recibieron una Suprema Corte lenta, anquilosada y fuera de la mirada del pueblo. Y ante la presencia de la presidenta Claudia Sheinbaum, al conmemorarse un año de su nueva composición, dijo el ministro presidente que el Poder Judicial no atiende encargos y no sigue el pulso de las coyunturas.
1: Bueno, ¿qué van a decir también?
0: Pues sí. Sheinbaum dice: el PRI y PAN no llegan ni a 2 dígitos. y le reviran. Dicen que Morena va a perder la mayoría. Falta todavía un año, este año va a estar.
1: Sí.
0: Va a haber mucha cochinada.
1: Va a haber mucha cochinada, hay que ver cómo se distribuye también el presupuesto, hay que ver cómo se van a hacer las coaliciones, creo que eso es importante para ver de qué manera se va a configurar el mapa político. Y bueno, creo que es sano tener una democracia en donde haya pesos y contrapesos y que no se lleven carrito completo. Pero siempre y cuando que la oposición esté al nivel o a la altura de lo que debería de estar. Desafortunadamente creo que no.
0: ¿Qué nos quisiste decir? ¿Salinas Pliego 2030? No, no es cierto. No. Delfina Gómez llega con 3 años de gobierno con 60% de aprobación en el Edomex. No, nada más estoy cotorreando.
1: No. A mí nadie me paga.
0: ¿Cómo? Ojalá. Milenio, robo de información reservada, imputa fiscal a los hermanos Farías.
1: Hay que ver qué encuentran en esos documentos.
0: Pues sí.
1: Creo que en esta noticia nos va a dar mucho de qué hablar en próximas fechas, porque pues apenas están revisando qué documentos y qué tipo de pruebas encuentran en estas bodegas.
0: Bueno, y ayer la Corte ofreció certidumbre, funciona el Poder Judicial, lo que dicen. El Excelsior, los Farías autorizaban buques con guachicol, los hermanos de los que hemos hablado. Uh-huh. El Poder Judicial no atiende encargos, son citas de la reunión de ayer para celebrar el año de la nueva corte. Paquete económico reforzado, combate a factureras y evasión. Eso dice también el Excelsior. Y descarta nuevos impuestos. Que se había dicho que iba a haber un aumento al IEPS. De un peso a las cervezas y no sé qué, pero dicen que ya no.
1: También aparecen los hermanos Gallagher en la portada del Excelsior.
0: Ah, mira.
1: Dejan el enojo atrás, pues saben que están ahorita promocionando su más reciente documental, Don't Look Back in Anger.
0: ¿Ya lo viste?
1: No.
0: A mí me invitaron ayer y no fui. Se me olvidó por completo.
1: Pues vamos, va a estar en cines. Hay que buscarlo, sí. Y vamos y les traemos una reseña suprema.
0: Cuba frena diálogo con Estados Unidos. La UNAM reconoce el uso de inteligencia artificial en el examen de ingreso.
1: ¿Reconoce?
0: Sí, que se usó.
1: Ya.
0: Inteligencia artificial. O sea, la gente, pues la quiso trampa. Algunos. No, sí, usaron, sí, un, sí, señor que hizo
1: que
0: el
1: les estaba
0: por ellos
1: buscando las respuestas en libros, no precisamente.
0: El Brent se acerca a los $100, dice el financiero, un tipo de petróleo que sirve como indicador de los precios en petróleo, del petróleo en general. Irán dice que se está acercando a un pacto con Omán. Bueno, el economista, la producción de autopartes facturó 63,873 millones de dólares en el primer semestre, cifra récord.
1: Okay,
0: sí, ¿no? Muy acá.
1: Buena noticia. Creció 9.09% comparado con el lapso del 2025. Nada más para que tengan ahí un punto de referencia.
0: Ella va a acabar el Sol de México. Residentes van a vigilar el comedor, esto del Hospital General, donde les dieron comida con gusanos. Las alertas sobre el narcocandidato son secretas, solo se las van a dar a los partidos. La ciudadanía no va a conocer las alertas de riesgo que emitan las autoridades sobre posibles vínculos delictivos de aspirantes y candidatos. Esa información va a quedar únicamente en manos de los partidos. También dice el Sol de México que caen 13.3% de las acciones de Televisa. Se desplomaron ayer en la Bolsa Mexicana de Valores, su caída más fuerte desde marzo del 2020. Es una sesión marcada por el inicio de la crisis. La vez que más bajaron fue en la pandemia.
1: Sí.
0: Ahora volvieron a bajar un montón.
1: Como el rating de La Casa de los Famosos. A lo mejor de ahí viene, Rulo.
0: No, después de que el Standard & Poor's Dow Jones Índices anticipó su salida del Standard & Poor's Bolsa Mexicana de Valores IPC en el próximo rebalance semestral. La noticia sorprendió a inversionistas y provocó ventas ante el ajuste que deberán realizar los fondos, en medio además de débiles resultados.
1: Pues a ver si se recuperan después de esta caída.
0: Y de los resultados PISA, la forma en la que lo expresa el Sol de México es: retroceden 22 años en lectura y matemáticas. Ching.
1: Me parece interesante que esté en todas las primeras planas esta nota, porque sí se convierte en una narrativa de lo que pasa con el sistema educativo en México, ¿no? Y que no se ha fortalecido.
0: Pues sí. N más, vamos con los portales rápido.
1: Vamos.
0: Julián Quiñones, entre los 30 candidatos al mejor futbolista del mundo, no creo que gane, pero pues está ahí. Estaba viendo que...
1: Lo hizo muy bien.
0: Pero ha estado Paco Memo, ha estado en esa lista en su momento.
1: ¿Memote?
0: Memote nunca. pero Andrés Guardado, sí, Rafa Márquez, okay. Sí. No ganaron, pero estuvieron ahí nominados.
1: ¿Quién crees que gane? O sea, no creo que vaya a ganar Julián Quiñones, pero ¿quién crees que gane? Sinceramente.
0: Yo creo que Rodri.
1: ¿Rodri de España?
0: Sí, tuvo muy buen mundial, fue el MVP del mundial. Mm. O podría ser...
1: Mira, la lista de candidatos del Balón de Oro está así. Jude Bellingham, Pau
0: no
1: Cubarsí.
0: No ganó nada.
1: Cubarsí.
0: Él sí ganó el título Jurella, español y el mundial.
1: Dembélé.
0: Marco Jurella ganó el mundial. Dembélé ganó la Champions.
1: Luis Díaz.
0: Luis Díaz, el colombiano.
1: No sé, sí, supongo. Ganó,
0: fue campeón con el Bayern Múnich.
1: Bruno Fernández.
0: Muy bueno.
1: Erling Haaland. Gabriel, así a secas.
0: El defensa del Arsenal.
1: Ah, fíjate.
0: Muy bueno, brasileño.
1: Harry Kane, también Hakimi.
0: Mira, podría ser entre. Yo creo entre. Digo, salvo su mejor opinión, querido público. Ya lo discutiremos en el gritante de hoy.
1: Ajá.
0: Que además va a estar Nico de invitado.
1: ¡Órale!
0: Sí, ese sí va a gritar. Ya lo veo.
1: No, te van a echar montón entre el rojo y él.
0: No, porque está el pollo, que sí es americanista de cepa.
1: Se va a balancear.
0: Se va a balancear, de hecho.
1: Muy bien.
0: Pero bueno, ahorita hablamos de deportes.
1: Oye, ¿y Messi? ¿No se lo van a dar a Messi?
0: ¿Pues qué,
1: no?
0: Fue en Estados Unidos.
1: Bueno.
0: Julieta Ramírez, aspirante a gobernar Baja California, negocia con Estados Unidos para entregar información. Eso dice...
1: Y también el que gobierne México tiene que ser mexicano. Sheinbaum habla sobre esta doble nacionalidad, este debate que se está dando y que, bueno, que a lo mejor no tiene nombre y apellido, pero pues sí se ha convertido en punta de lanza previo a las elecciones del 2027.
0: ¿Qué dice Latinus?
1: Latinus dice, nueva escuela mexicana fracasa en la prueba PISA, cae 7 puntos en lectura y matemáticas, que es el nado sincronizado de este día, 8 pues sí. de septiembre. Socavón de 30 metros se abre en calles de Tonalá, es el segundo en 3 días en Jalisco. También de eso nos habla Latinus. Y dentro de los titulares más internacionales, Nueva York ocultó que el aire era tóxico en la zona cero de los atentados del 11 de septiembre, afirma el alcalde Mamdani.
0: Oye, bueno, y lo de la senadora de Morena, Julieta Ramírez, que pretende ser gobernadora de Baja California, o sea, M Plus Focus sacó un documental donde la señalan de colaborar con Estados Unidos. Uh-huh. Ella ya respondió. Ya dijo que es un mitote. Semana nueva, mitote nuevo. No se pierdan el más reciente episodio de Guerra Sucia, cortesía del canal de las estrellas. Sonrían y sigan adelante. Es lo que dice la senadora.
1: Ok.
0: Harfuch hoy en la mañanera destacó las detenciones clave de los 67,000 criminales que han sido... capturados en estos 2 años de gobierno de Claudia Sheinbaum.
1: Él también entregando sus numeritos.
0: Sí, pues sí. Y bueno, de noticias internacionales, The Guardian dice lo siguiente: Alemania aún se recupera aún se está intentando recuperar, ¿no? Porque se quedaron muy choqueados de la mayor victoria de la ultraderecha en unas elecciones estatales desde la época nazi. Los votantes de Sajonia-Anhalt, en el antiguo oeste comunista, otorgaron al partido antimigración y pro-Kremlin, alternativa para Alemania, AfD, el primer puesto con el 44% de los votos, rozando la mayoría absoluta. ¿Cómo reaccionó el gobierno central alemán ante este resultado? Bueno, pues el canciller Friedrich Merz lució visiblemente afectado y consternado. Y ya prometió que va a quedarse en el cargo, o sea, que no es motivo para renunciar a esa victoria de la ultraderecha. Se presentó con el rostro pálido ante la prensa ahí en Berlín ayer y declaró: sabemos que Alemania tiene una responsabilidad especial debido a su historia. ¿Usted cree, canciller? Y bueno, y ahora la pregunta es si el partido Alternativa para Alemania va a poder formar un gobierno estatal. Aún no está claro.
1: solo se quedó a 3 escaños de alcanzar la mayoría absoluta para gobernar en solitario.
0: Pero como no la consiguió, tendría que hacer coalición con alguien más.
1: Tienen que hacer
0: y
1: gobierno.
0: En sus 3 años de existencia, los partidos tradicionales han mostrado una postura inflexible con AFD. O sea, siempre se han negado a cualquier cooperación formal que le permita a este partido acceder al poder. Que además, ayer decíamos, le agradecieron todo el apoyo a Elon Musk, ¿no? Sin embargo,
1: le agradecieron el apoyo.
0: Y porque Elon Musk celebró esta victoria, o sea,
1: pues sin no embargo, se esperaba otra cosa de ese güey.
0: Sin embargo, esa estrategia parece haber resultado contraproducente, ya que el papel de outsider, o sea, jugar de outsider de manera permanente atrae a legiones de votantes que están hartos de la política tradicional. O sea, justo el que los demás partidos nunca hagan alianzas con AFD ha sido parte de su éxito, porque lo ven como un partido que está al margen de los políticos
1: de lo
0: de siempre.
1: Que pasa en el gobierno actual.
0: Sí, y anteriores.
1: Sí, claro.
0: ¿No? Y hay implicaciones para Europa. Se teme que haya una ola nacionalista en todo el continente, un poco alimentada por la persistente incapacidad de los gobiernos tradicionales para ofrecer soluciones a los votantes desilusionados, afectados por la creciente crisis que a partir de lo que ahora cuesta la vida, ¿no? Que cada vez está más cara.
1: Sí, y en segundo lugar quedó Unión Demócrata Cristiana y los escaños
0: que también
1: quedaron,
0: es un partido conservador, no de otra derecha, pero
1: exactamente,
0: conservador.
1: Entonces creo que tampoco esta posibilidad de que hagan gobierno tampoco se ve tan lejana.
0: Pues quién sabe. Habrá que ver. Bueno, el alcalde de Nueva York, Rudy Giuliani, declaró que la presencia del actual alcalde de Nueva York, Zoran Mandami, en los actos conmemorativos del 11 de septiembre le resulta ofensiva.
1: ¿Le resulta?
0: Le ofende que el alcalde porque se cumplen 25 años en 3 días. El 11 de septiembre iba a haber muchos eventos para recordar. Yo veía que entrevistaran a Mandami preguntándole qué opinaba de lo de Giuliani, que además Giuliani pues está muy desprestigiado, o sea, se le ha acusado de fraudes, de su cercanía con Trump, etcétera, ¿no? O sea, no está políticamente muerto. Y lo que decía Mandami, pues es que dice, a mí no me importa, yo lo único que quiero es rendir homenaje a las personas que fallecieron, seguir mostrando apoyo a las familias que perdieron gente querida, seguir celebrando la actuación de los primeros respondientes. O sea, y no pienso, y es lo único que tengo que decir al respecto.
1: Pero, dentro de todo, y era lo que estaba leyendo hace un momento cuando estábamos hablando de lo que decía en Latinus, pues sí hay una narrativa que en donde se publicaron los documentos del 11 de septiembre, en donde funcionarios, incluido Rudy Giuliani, engañaron a los neoyorquinos acerca de la calidad del aire después del 11 de septiembre. Entonces,
0: él era el alcalde.
1: Sí,
0: si no,
1: entonces esto sí le pega directamente a Rudy, ¿no?
0: Pues sí, bueno, otra noticia. Australia va a obligar a las plataformas de redes sociales a permitir que tú como usuario puedas desactivar los algoritmos. Es un nuevo revés para las grandes empresas tecnológicas. O sea, tú le puedes decir a Instagram, yo no quiero tu algoritmo, yo quiero mi feed en orden.
1: En orden, en cronológico.
0: Ajá.
1: Yo también.
0: Pero Australia va a obligar a que lo desactiven o a darte la opción de desactivarlo, a ver si funciona. Bueno, vamos a los deportes, por favor, Aito.
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0: Hay Champions League, martes, miércoles, jueves. Hoy a las 10:45 empieza la actividad con el Brujas de Bélgica contra los ingleses Aston Villa, el AEK de Grecia contra el LASK, el Porto contra... Ahí está el Bebote, ¿no? Se fue al Porto contra el Manchester City, no está fácil. Partidazo a la 1, Real Madrid contra el Internacional de Milano. A la 1 también el Borussia Dortmund contra el Villarreal. el LOSC contra el Betis. Y esos son los partidos de hoy. Esos son los partidos de hoy. ¿Qué más hay en el mundo del deporte? ¿Cómo va el béisbol mexicano? ¿No hubo actividad?
1: Ayrton, tú toca, porque...
0: Tú eres el más enterado.
3: Es que hoy empieza la
0: serie del rey, sí, como le llaman.
3: Sí, hoy empieza, entonces todavía no, mañana ya hay noticias de
0: ¿Te
3: eso.
0: ¿Te gusta que le digan la serie del rey?
3: La final también. Y la NFL también empieza mañana, así que hoy está tranquilo.
0: Nominan a la América Femenil, al Balón de Oro, al Club Femenino del año 2026, que se lo gane. Murió una leyenda de la América, caray, el Monito Rodríguez. Cuando yo era joven era como un perenne auxiliar técnico, y cuando corrían a un técnico pues era el interino en lo que contaban a alguien más. Uh-huh. Era una leyenda de la América, la verdad. Descanse en paz, Roberto el Monito Rodríguez.
1: Que en paz descanse.
0: Cristian González y los Patriots acuerdan una extensión de contrato por 4 años y 135 millones de dólares. Qué dineral, ¿no? Para Cristian González. Bueno, lo que ya decíamos, Julián Quiñones entraría a la lista de nominados al Balón de Oro 2026.
1: También hay 10 nominados al Trofeo Yashin, a Mejor Portero del Año. Bocinha está dentro de estos nominados.
0: Bocinha, ahora portero del Colo Colo.
1: Dentro de estos nominados.
0: Bueno, ¿qué más?
1: ¿Qué más de noticias?
0: ¿De deportes?
1: Pues no sé. Dice que los Yankees recuperaron a Aaron Judge.
0: Al juez. ¿Estaba lastimado ahí todo?
3: Estaba lesionado, sí, ya para el final de la temporada ya viene.
0: Bueno, Cadillac analiza apelar sanción a Checo Pérez en Mónaco, según reportes. Carlos Álvarez, la nueva estrella del América, este jugador español de 23 años, dice que Álvaro Fidalgo fue crucial para su llegada al América. Okay. Que también es español y fue una de las grandes figuras de la América hasta que se regresó a España a jugar al Betis. Bueno, pues ahí están las noticias de deportes.
1: Sí, aquí no hubo quien le diera un pase de balón a Rulo para los deportes de hoy.
0: No se preocupen. vamos con música y regresamos a
1: La Carnada.
0: A La Carnada Digital. Ay, un clásico de rock mexicano. Me encanta. Estando aquí no estoy. Del disco Símbolos de Santa Sabina.

0: Ahí está Santa Sabina. Vamos a la carnada digital.
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2: A ver, ¿empiezo?
0: Empieza.
2: Estefanía Villarreal, actriz de Rebelde, preocupa tras mensajes sobre depresión y ansiedad.
0: Sí, lo comentábamos ayer.
2: Ay.
0: Ojalá esté bien, me cae muy bien ella.
2: Sí, a mí también.
0: Muy buena onda. ¿Qué más? Reportan que Lucerito Mijares habría sido hospitalizada de emergencia en la Ciudad de México.
2: Ah, sí.
0: Eso dicen.
2: ¿Qué es Alma de México, el movimiento que Vicente Fox propone para vencer a Morena en el 2027?
0: David Byrne, el arte que llena el vacío en el Teatro Metropolitano.
2: Carlos III, Enrique y Meghan ya no son miembros de la familia real. Tras.
0: Sí, son, pero ya no cobran, ¿no?
2: Más bien ya no les van a pagar ellos la colegiatura, creo. A ver.
0: ¿Tienes más?
2: Sí, sí tengo.
0: Échale.
2: La receta para hacer tostadas crujientes y sorprender durante las fiestas patrias, aquí.
0: Rob Reiner gana un Emmy póstumo por The Bear.
2: Qué fuerte. Qué sí. Noticia que nos achicopala un poquito, ¿no?
0: Uh-huh.
2: Yen japonés subió a su nivel más alto en 7 meses.
0: Karin León conquista The Sphere en Las Vegas. ¡Vámonos!
2: 4 de cada 10 inversionistas de startups mexicanas de inteligencia artificial están en Estados Unidos.
0: Órale. Híjole. Yo ando medio erizo de carnada.
2: De carnada.
0: Por lo que estoy viendo, a ver, espérame.
2: A ver, es septiembre y siempre hay estas notas. ¿Qué es el epicentro de un sismo?
0: Pedro Sola cuidará a los animales de la granja VIP, pero usuarios explotan en redes. Quieren limpiar su imagen.
2: Eso está padrísimo. Creo que es la mejor movida que han hecho en TV Azteca para limpiarle la imagen a alguien.
0: No me gustan tus películas. Burr Reynolds hizo tanto por Pontiac

0: con una sola película que la marca le regalaba un Trans Am nuevo cada año, hasta que llegó un nuevo CEO. Esa es la nota, pero es como una noticia.
1: Es como una noticia, entero, todo el encabezado. Entero. A ver.
0: Esa es mi favorita de hoy.
1: A ver.
0: ¿Qué pasó con el bebé que fumaba 40 cigarrillos al día? Así luce Ardi Rizal, protagonista del polémico caso en Indonesia. ¿Había un bebé que fumaba 40 cigarros
1: sí,
0: al día?
1: Sí, había un meme del... Ay, te lo... A ver, mira, primero te doy una carnada y luego ya buscamos la imagen del bebé. A lo mejor a alguien se le ocurre ponerla. Azalia Ojeda fue detenida antes de la granja VIP por un cheque robado de 350,000 pesos. ¿Por qué quedó libre? Ándale.
0: Jürgen Damm arremete contra Chivas, Cruz Azul y Pumas. Erradicaré la mentira de los cuatro grandes. Aquí te esperamos, Jürgen. Suerte. Me encanta cuando amenazan.
1: También de deportes. A ver, adivinen esto. De sobrevivir a un secuestro a vencer el cáncer de próstata, querido director técnico conmueve a sus fans. ¿Quién dijo esto?
0: No sé.
1: Rubén Omar Román.
0: Ah, wow.
1: Se puso a llorar.
0: Elon Musk, a una de sus exesposas en un documental en Venecia. Necesitamos tener una legión de hijos antes de la guerra civil.
1: Ok. Hay que reproducirnos. Embarazo y vacaciones, ¿qué cuidados no puedo olvidar?
0: ¿Qué?
1: Que si te vas de vacaciones, ¿qué cuidados tienes que tener si estás embarazada? Rarísimo.
0: Aldo Rendón reaparece tras dejar la casa de los famosos y habla de su estado de salud.
1: ¿Cómo está? ¿Le has escrito?
0: No, creo ¿no? que bien.
1: Ok. Otra culinaria, ¿realmente hay que lavar el arroz antes de cocinarlo?
0: Gala Montes entró borracha y drogada a la casa de los famosos México. Filtran imágenes.
1: Tras. Ven por primera vez gravedad de Einstein en Mundo Cuántico.
0: José Ramón Fernández manda contundente mensaje a Emilio Azcárraga. Toma las riendas.
1: Ok. ¿Por qué? ¿Por lo que pasó en el Mundial?
0: Ah, no le di clic.
1: Ah, bueno. Nat. Bueno, perdón.
0: De eso va la sección.
1: Me da curiosidad. Habrá megapuente patrio, así quedan las clases del 15 y 16 de septiembre. Y si ustedes no le quieren dar clic, la respuesta corta es no va a haber megapuente.
0: No va a haber megapuente. No.
1: El siguiente megapuente de septiembre será hasta el 2028. Lo siento.
0: Úchale. Isaac del Toro en el Gran Premio de Canadá 2026, ¿cuándo y dónde ver al mexicano antes del Campeonato Mundial de Ciclismo?
1: Muere Chucho Gallegos, fundador de TV y Novelas y pionero del periodismo de espectáculos en México.
0: No, pues que descanse en paz, ¿no?
1: Que rest in peace.
0: Rest in peace, Chucho Gallegos.
1: Sí, ¿tenemos todavía? ¿Tienes?
0: Un par, a ver. ¿Quieres una foto estilo años 80? Este es el prompt que puedes usar en ChatGPT.
1: ¿Tú hiciste el...?
0: No.
1: ¿No? Ok.
0: Pero viene, en la nota viene una de Marcelo Ebrard, de los años 80.
1: Oye, aquí con el hashtag Tío Supremo nos pasan una, dice, ¿a Luis Miguel le gustó la risa en vacaciones?
0: Ah, caray.
1: Cosas que sí quiero saber.
0: ¿Tú crees que le gustó?
1: Dice que Luis Miguel fue a ver la risa en vacaciones en su estreno.
0: La semana pasada.
1: Y por lo menos vio también la segunda parte.
0: Bueno, gracias a toda la gente que nos escribió ahorita. Y sí. Vamos con música, si no les importa. Es que se oye como un taladro a lo lejos, ¿verdad?
1: Pero creo que nuestros convoyentes
0: no les toca.
1: No, creo que no.
0: A ver, esta de los Black Keys que se llama Hero King Jane. Clásico de los 2000.
1: Y que se pongan de buenas, ¿no?
0: Sí.

0: necesita apodos, no necesita nada.
1: Oye, aquí nos dicen, buena rola, saludos para el Chihuahua Hipster. Buena rola, pero no es necesario para ponerse de buenas, basta con escucharlos.
0: ¡Ay! Eso se llama Hand Me a Cigarette, es de este grupo que puse la semana pasada, que se llama Twisted Teens.
1: Me gustaron, ¿eh?
0: Yo creo que los escuchen más, a ver si pegan. Hand Me a Cigarette.
1: Que se convierte en un clásico de Supremo.
0: Twisted Teens, ándale.

Ahora quítenle el cochambre a sus audífonos, a sus bocinas. Y vamos con una canción más. Este es un grupo de Irlanda que se llama JJ72. La canción es Oxygen.

0: JJ72, muy, muy, muy, muy Azoteator.
1: No, está muy bueno.
0: Sí, yo ellos los vi una vez, me iba abriéndole a YouTube. En la gira de...
1: ¿Ya
0: How to Dismantle... No, antes. La de All That You Can Leave Behind. Imagínate.
1: Principios de este siglo.
0: Principios de este siglo. Prometían mucho y... Pff, se difumina.
1: Se separaron en el año 2006. Duraron 10 años.
0: Esa le gusta a todos. Chicos y grandes.
1: Chicos y grandes.
0: Es Alice in Chains.

Wood, Wood, Alice in Chains. Y ya están aquí nuestros invitados. En lo que los acomodamos, esa de los Arctic Monkeys que se llama Teddy Picker.

0: Ahí están los Arctic Monkeys. Y, híjole, yo están aquí unos invitados que conozco hace como más de 30 años, ¿no? Yo creo que yo a ustedes los conocí en 1991 o algo así.
1: Esas noches en el Bulldog.
0: No. Yo la primera vez que vi a Bohemia en vivo y en directo, que están aquí con nosotros en cabina, que me da mucho gusto tenerlos aquí.
1: Hola, buenos días.
0: Fue una vez que Memo Gutiérrez me sacó una tarde del trabajo y me llevó al Mecano a verlos.
2: No manches.
0: ¿Cuándo? A ver, pero péguense bien.
2: Ese sí está muy cañón.
0: Esa vez fue la primera vez que vi a Moeni en vivo.
2: Esa vez del Mecano, y bueno, hola, saludos a todos y gracias.
0: Bienvenido.
2: Ese es nuestro primer concierto de la historia de Moeni en toda la vida. Todavía ni éramos nada. O sea, no teníamos ni disquera, no teníamos nada de nada.
0: O sea, yo vi el primer concierto de Moeni. Sí, todavía no grababan.
2: Exacto, ese fue el primero.
1: Pero es que claro, por Memo Gutiérrez.
0: Pues sí, y apenas lo conocía, tampoco era de que mi.
1: Sí, Memo, para quien no sepa, fue pues el primer manager de Moenia, que también se volvió quien contrataba las bandas en el Bulldog Café un poco más adelante. Y eso nos ayudó muchísimo, porque empezamos como a tocar en lugares, no nada más en el Bulldog, sino en La Diabla y en lugares que eran como más de rock. Y sí, buenísimo. Todo el mundo nos decía, pues, ¿dónde está su batería? ¿Qué hace una compu ahí en el escenario? Cosa que ya es súper normal ahorita, pero
0: se nos decían ustedes y a Café Tacuba.
1: Sí,
0: la ausencia del baterista.
1: No, bueno, tienes toda la razón. No, pero bien, la verdad es que siempre nos fue muy bien en esos lugares. Como que estuvimos ahí, pues, un ratito en el, como que en el under, en el lado indie de la música, del synth pop, en este caso electrónico. Pero pues después ya con el primer disco, la verdad es que en el 96, bueno, hubo un disco por ahí perdido antes de ese que no...
0: Que se llama El Disco Perdido.
1: El Disco Perdido.
0: El famoso Disco Perdido.
2: Es de esa época del Mecano, porque eso sí es...
0: ¿Y ese disco está bueno o no?
2: Es 92.
0: ¿O por qué está perdido? Pues, ¿es bueno o no es bueno?
3: ¿Sabes qué? Yo creo que no es bueno.
0: ¿Tú crees que no es bueno?
3: Mira, la verdad es
0: que... O sea, lo perdieron a propósito.
3: Ahí te va. Lo que pasa es que estábamos empezando a hacer música electrónica. Era nuestro primer disco, como teníamos un grupo que era más bien como de guitarra, bajo, bla, bla, bla. Se fueron todos los demás, quedamos tres, compramos sintes y empezamos a componer, y de esas composiciones salió ese disco. Si yo lo escucho ahorita para atrás, siento que se entiende la influencia electrónica de los grupos europeos, sin duda, pero nos faltaba mucho.
0: Pues estaban bien morritos, ¿no?
3: Cuando sí, estábamos bien morros.
0: O sea, ¿cuántos tenían cuando empezaron Moenia? ¿Como qué? ¿Como 17? 18.
4: No, o sea, Moenia como tal empezó en el 85, ¿no? Bueno, no como tal, pero antes, el previo.
2: Bueno, ya empezamos a hacer música juntos, Jorge, Juan Carlos Lozano y yo. Ahí empezamos con este grupo que decía Soto, ¿no? Pero Moenia es de esa época del 91.
0: 91.
2: Pues ya estábamos como de veintitantos, pues, no me acuerdo.
1: Pero yo sí. Ni figuraba, yo era DJ del News y del Passage.
0: Ah, sí. ¿Y qué ponías?
1: Lo que pasa es que mi intención.
0: ¿El Passage?
1: Sí, pues sí.
0: ¿Dijiste el Passage?
1: Sí, el Passage.
0: Un flashback de un lugar
1: y dije News.
0: Es uno que
1: News
0: estaba en Revolución, ¿no?
1: Sí, en Revolución.
0: Ya me acordé.
1: Y yo siendo DJ, sigue pasando. Cuando eres DJ, te recibes mucha música y la desmenuzas y inmediatamente te jala la producción musical. Y pues yo era muy fan de OMD, Pet Shop Boys, New Order, de Pet Shop, obviamente, de todas esas bandas, pero pues también escuchaba de todo un poco, también In Excess, Duran Duran, todo eso. Pero entonces te vas como clavando en la producción musical. Incluso ya lo tomé en serio, me fui ya a unos veranos para aprender ingeniería de sonido y demás. Y regreso y Memo es el que me también era mi manager para realizar remixes, ¿no? Porque hacía muchos remixes en esa época y era como el remixer medio de moda en el país. Y me dice, tienes que conocer una banda que está haciendo la música que a ti te gusta, pero en español. Y digo, ah, chihuahua, pues no hay.
4: Gran introducción.
1: Y nos presentó Memo, y eso fue en la era del Disco Perdido, justo ahí. Sí.
2: Que no es, o sea, obviamente a mí me gusta el disco perdido en el sentido de que es como un testigo de que desde entonces ya lo estábamos intentando, ¿no?
0: Claro.
2: Obviamente sí, pues nos faltaban equipo, habilidades, muchas cosas, pero pues está ahí y es perdido porque lo sacamos con una disquera que, bueno, se iba a sacar con una disquera que era Polygram de ese entonces y sí lograron colarse por ahí como unas 300 copias, yo no sé. Pero después retiraron todo porque nos querían como que pedir que hiciéramos todo otra vez, ¿no? Como que cambió la administración
0: de la disquera. ¿Querían que regrabaran las canciones?
2: Cambió la administración de la disquera y entonces como éramos un poquito como consentidos del director que estaba antes y así, pues los nuevos dijeron, no, ustedes les vamos a poner compositores, productores. O sea, nos querían hacer todo.
0: Como diferente. Un boy band.
2: Sí. Y lo hicieron un poquito a propósito para que les dijéramos no, gracias, ¿no?
4: Claro.
2: Y entonces nos dieron nuestra carta de retiro. Y las copias que se colaron, que hay por ahí algunas, ¿no? Son los fans le pusieron así, el disco perdido.
0: Órale. Oye, ¿y en qué momento dijeron ya está el proyecto? O sea, ya amarró. O sea, ¿qué canción fue?
4: Ya
0: canción
4: suena a lo que queríamos que sonara.
0: ¿Qué canción fue la que dijeron ya está?
3: Te voy a decir, hubo un momento en donde invitamos a Midi ya a participar en el grupo.
0: Ajá.
3: Porque nos había hecho un remix de una canción del disco perdido que nos gustaba mucho y nos encantó cómo quedó y traía nuevas tecnologías él porque él se había ido a estudiar cosas y eso. Nosotros estábamos usando secuenciadores de disquete y ese tipo de cosas más complicadas y él ya tenía computadora, ¿no? Que podías grabar notas MIDI y ese tipo de cosas. Entonces y tenía más sintetizadores que nosotros. Entonces y nos gustó su estilo. La verdad es que sí compaginamos desde el primer momento, tanto personalmente como musicalmente también, porque oíamos lo mismo y era también como medio raro conocer a gente que escuchara las mismas cosas.
1: Exactamente, en esos años habían pasado ya los años de Casino Shanghai, de Síntomas, Size. Entonces, y además era un nicho muy pequeño, muy under, ¿no? Entonces sí era como muy extraño conocer a alguien que estuviera haciendo música en español, más enfocado hacia el synth pop o techno pop en esos años. Y sí, yo ya, lo que sí oía ya desde un inicio es que decía, qué buenas rolas. Sí, a lo mejor.
0: O sea, tenían sus ganchos, sí les faltaba producción, pero.
1: Sí, les faltaba producción.
0: La materia prima, que es la rola, ahí estaba.
1: Ajá. Sí, totalmente. Totalmente, yo lo tenía clarísimo. Y eso es lo más difícil. Tú puedes ser un geek de los sintes y tener el sonido súper pulido y la producción musical y los compresores y ya estás muy avanzado. Pero sin rolas, ahora, no pasa nada.
0: Es muy curioso cómo Moenia viene de la vanguard, ¿no? Y de la escena oscura de México que nunca se ha ido y hablas de grupos como Síntoma, ¿no? Y de repente, pum, ya estaban en el lado pop.
3: ¿Y sabes qué?
0: Y haciendo la misma música. O sea.
3: Sí, pero lo que pasa es que cuando salimos, que salió muy fuerte porque fue un sencillo que pegó durísimo, No Puedo Estar Sin Ti, que sí. Fue la primera rola que realmente hicimos juntos. Ajá. Como que muchos de los de la gente de los de música de sintes, como que nos tacharon de traidores o algo así.
1: Sí, fue eso.
0: Es que era otra época.
4: Los pusieron en una cajita muy pop y a lo mejor
1: mira, era
4: difícil, ¿no? Que conviviera lo alternativo con el pop.
1: Era
4: en ese
1: el estreno de Universal. Sí. Era MCA en ese momento, pero Universal Music, el primer lanzamiento, además era Arturo López Gavito. Sus primeros lanzamientos eran Moenia y Molotov, ¿no? Entonces, como que los dos estaba claro que les iban a meter mucha galleta, pero a uno, pues, Molotov del lado del rollo de nosotros, pero salimos en la revista Eres y en todos los programas de Verónica Castro. Y pues tampoco nos quejamos, porque de repente teníamos una gira de tres conciertos a la semana.
0: Es que
1: pues,
0: fue un madrazo,
2: cuando salimos a quejar. Empezamos a sonar precisamente en esas estaciones de pop, ¿no? Uh-huh. Y pues era un alcance tal vez mayor que si nos hubieran programado en las otras. Que además, yo creo que tiene mucho que ver y nunca lo habíamos pensado que esos lanzamientos de la disquera en ese momento tal vez son los que dictaron nuestro destino, porque dijeron, bueno, pues no podemos meter en la misma caja a Molotov y a Moenia, ¿no? Si Molotov gritando puto a puto y Moenia, no puedo estar sin ti, te extraño.
0: Claro, entonces dijeron, o sea, su primer disco salió en el año que salió el primer disco de Molotov, que es 97.
2: El primer disco oficial.
1: Fueron 97. Lanzamientos paralelos.
0: Se tardó un montón, ¿no? Uh-huh. Sí, en 91 yo los vi en el Mecano y
2: exacto,
0: el primer disco salió.
2: Pasaron 5 años.
1: Tiene razón,
2: y fueron cuando fueron los cambios.
3: Pero fue porque las disqueras llegábamos y nos decían, oye, y la batería y el bajo y la guitarra, porque estaban muy acostumbrados al rock.
0: Claro.
3: No había mucho y lo que había estaba escondido de sintetizadores. Entonces, antes sí tenías que hacer como tu show enfrente de los directivos y todo eso. Y nos decían, oye, y la guitarra y el bajo y la batería. O sea, ¿qué onda? Y no entendían.
2: No, pero sí, sí era real.
3: No entendían que era programadores de ritmos, secuenciadores, y ese es el estilo. Así claro. Es el estilo, así nace el
0: que
3: estilo.
0: Que es algo que ahora ya todo el mundo entiende, ¿no? Pero en ese momento era...
3: Hasta los de rock.
0: Era rarísimo. Ahora, lo que es increíble, bueno, hablando de que rápidamente la vida los colocó del lado pop cuando estaba muy marcada esta línea, porque hoy ya ni existe, ¿no?
2: Sí.
0: Pero ya como que hubo una reivindicación. O sea, ustedes ya tocaron 2 veces en el Vive Latino, ¿no? Y les fue increíble.
1: Sí,
0: increíble.
1: Sí.
0: O sea, la gente joven... O sea... Sí. Ya no le importa si son rock o pop y han conectado muy bien con los millennials, con la Gen Z o como se llamen, ¿no?
1: Totalmente.
0: Esos güeyes, como se llamen.
4: Los jóvenes.
1: No, totalmente.
4: Rulo.
1: Pues es una carrera larga.
3: La hacha, la zeta.
1: Totalmente, es una carrera larga. Y al principio sí nos da coraje, porque ya sabes, nos tachaban así como de televisos y no sé qué, y el Depeche Mode Región 4 y todo eso, y no nos invitaban al Vive Latino, nos ardía, ¿no? Pero eran otros años. Cuando nos valió realmente madres lo que opinaban de nosotros, nos invitaron al Vive Latino, fue cuando también pues se empezaron a dividir las líneas así de que rock y todo, ¿no? Pues empezaron los festivales también, el Pal Norte, la. Y sí, ya se eliminaron totalmente esas líneas. Pero todos esos años, por ejemplo, Mondra tenía una frase muy buena que decía, Mondra es un manager legendario acá mexicano, nos decía, es que ustedes son muy rock para hacer pop y muy pop para hacer rock, entonces cuesta trabajo manejarlos.
0: Pero él los manejó, ¿no?
2: Sí.
1: Así.
2: Sí,
1: tiempo.
0: Wow. Pero ahora van a estar en el Palacio de los Deportes.
1: Así es.
0: El 24 de septiembre, ¿no?
2: El 24 de septiembre vamos por primera vez al Palacio.
0: O sea, después de tantos años de...
2: Sí.
0: Es que antes todo era más difícil, ¿no? También. O sea,
2: sí.
0: Llegar al Palacio, aunque tuvieras el número uno en radio o lo que sea, no era fácil. Ahora ves a Enjambre, por ejemplo, que es un grupo que pues, sí ha trabajado mucho y todo, pero nunca fue hit de radio y ya llenar 2 veces el GNP, ¿no?
3: Pero
0: o sea,
3: te digo algo.
0: Pero antes era imposible, o sea, cuando... A ver,
3: claro, No. Y es justo complementando lo que estás diciendo. Para el grupo de rock en México, porque México siento que ha sido más rockero históricamente.
4: Uh-huh. No sé.
3: Bueno, en mi punto de vista, sí. Porque era más fácil llegar como rock a los lugares que llegar como música electrónica.
0: Sí, pues sí.
3: No había nada para la música electrónica.
4: Creo que más bien se crearon más espacios por la necesidad de que el rock tuviera sus propias plataformas en un país en donde a lo mejor desde el principio del mundo rockero mexicano no existían y se les cerraron mucho. Y los festivales que empezaron eran rockeros. Eventualmente, como decía Midi, los festivales empezaron a abrirse, ¿no?, al pop.
3: Sí, exacto. Pero sí. ¿Sabes qué se suma también? Que el rock en tu idioma se suma porque sí somos, o sea, no somos parte del movimiento, pero cuando dejan de traer a grupos extranjeros a México, se hace rock en tu idioma, pues lo que había era rock y lo que se consumía era rock y lo que más había en tiendas era rock. Tú si querías conseguir Iron Maiden o algo así, tenías que ir a 3 tiendas que habían en México, en toda la Ciudad de México y ya. Pero podías conseguir todo el rock nacional en cualquier lugar.
0: Claro.
3: Entonces, yo siento que también fue esa etapa de que estuvimos con el rock en tu idioma, que fue increíble, porque salieron, Caifanes, que a mí me encantan. Y justo tantito después salimos nosotros, pero no éramos rock y eso también no ayudaba mucho.
1: Y luego la música electrónica que decías, es que entiendo tu punto, pero siempre se fue más del lado de los DJs,
4: sí, ¿no? Sí, 100%.
1: Primero los raves, ¿no? Que era muy cargado los DJs. Sí había live acts y así, luego ibas al Colmillo y era como un rollo
0: indie. Sí había viejos en vivo.
4: Eran muy pop para la electrónica,
1: como Conditus,
4: ¿no?
1: Como Conditus. No, y luego toda la etapa de Colmillo y todo, que sí era como la escena electrónica, pero alternativona. Y entonces, igual estaban, porque ahí tampoco nos querían.
4: Siempre estaban como en un limbo extraño, ¿no? Sí. Parece ser.
2: Que al final resultó ser bueno, porque hoy en día, pues hemos tenido interacciones y amistades y muy buena vibra con todos los ámbitos, ¿no? Y pues tocamos de repente con Mickey de Molotov, pero también estamos en el 90s Pop Tour.
1: Sí, una cosa muy rara.
0: ¿Han estado en el 90s Pop Tour?
1: Sí,
0: ¿y qué tal? ¿Qué tal es ese? ¿Qué tal es el backstage de un 90s Pop Tour?
2: Esa es de las cosas.
1: Hay que pagar colegiaturas.
0: Sí. Bueno, pero ya llenando el Palacio de los Deportes sale para colegiaturas, ¿no?
2: Pues, vamos a ver, ¿no? No, la verdad es que sí estamos emocionados.
0: Está increíble.
2: No, sí, claro. Ya estamos a unos días, ¿no? Y estamos muy emocionados porque pues es un reto que nos propusimos, ¿no? La verdad es que, digamos, no quiero sonar como pretencioso ni nada, pero nos habíamos ya como acomodado a la idea de hacer los auditorios nacionales, ¿no? Que estábamos haciendo. Y pues es un gran foro el Auditorio Nacional, es increíble.
0: Y más,
2: ¿no?,
0: para gente de nuestra edad, ¿no? No es tanto esfuerzo ir al auditorio.
2: El salirnos de eso implica también decir, oye, ¿quién? Que el público que ya le gustaba ir al auditorio ahora irá al Palacio o no. Pero era un reto, ¿no? Y dijimos, vamos a hacerlo. Y pues está padre a esta altura de nuestra carrera decir, ah, pues todavía estamos palomeando otro lugar que además es icónico y que, pues, desde niños hemos pasado mil veces y hemos ido al Holiday on Ice a ver nuestro primer concierto In Excess, a Depeche Mode. Todo lo vimos ahí en el Palacio, ¿no?
1: Le abrimos a Pet Shop Boys
2: una vez ahí.
0: ¿Cuándo fue? La segunda vez que vinieron.
1: Como 2007.
0: Que la primera fue el auditorio, ¿no?
1: Como 2007.
2: Como 2000, sí, ya no me acuerdo.
0: No me acordé.
1: 2007. Pero bueno, como dice Alfonso, es icónico y obviamente lo íbamos a hacer, pero hay cosas que, por ejemplo, los que nos escuchan a lo mejor no saben. En el Auditorio Nacional, pues está todo ya puesto, el PA perfecto, hay como todas las estructuras, el escenario, las pantallas de circuito cerrado. En el Palacio de los Deportes no hay nada.
4: Es el cascarón.
1: Tienes que ponerlo tú todo, hasta la primer tuerca, todo. Y eso es un reto también, es un reto interesante y por eso me quedé pensando en si paga colegiaturas o no, pero no, el reto tiene que estar y el reto obviamente lo tomamos y bueno, es el 24 de septiembre. La verdad va a estar muy bueno, es como una, pues como un recuento de toda la trayectoria, de toda la discografía, va a haber obviamente las canciones que se sabe la gente y los fans, pero obviamente pues está también el otro lado B de Moenia, que son canciones pues más clavadas, más down tempo, más oscuronas, por qué no decirlo. Entonces es como un resumen de todo lo que ha hecho Moenia en estos 30 años.
0: Ahora, hablando de oscuridad, ¿en estos 30 años han tenido algún momento que digan, ya no está jalando esto, que quieran tirar la toalla, que digan lo que... Porque, digo, ahorita están en un gran momento y van a tocar en un gran foro, y yo creo que desde donde estoy parado, puedo hablar de mí, a partir de que estoy en el Vive Latino, noté que hay una conexión muy grande con la gente joven, pero ¿hubo algún momento en el que no estuvieran pasando las cosas?
3: Sí, sin duda, muchas veces, porque en 30 años subes, bajas, y en esas bajadas te cuestionas qué es lo que quieres hacer, quieres continuar, no quieres continuar, por qué camino te vas a ir el próximo disco, si es que lo hay, ¿no? Y de hecho, para mi disco preferido, nos dieron carta de retiro porque nos dieron carta de retiro porque estaba muy rockero, entonces muy rockero con sintes y como que no jaló justo por ese sonido que no era tampoco tan comercial como lo que estábamos haciendo, pero sí, o sea, sí han habido momentos donde seguramente los tres hemos pensado en en tirar la toalla o en redefinir lo que queremos hacer, lo que queremos programar, lo que queremos presentarle a los compañeros, ¿no? Eso.
0: Oye, sí, ¿y cuál canción, por ejemplo, de Moenia? Quiero poner algo de su música. ¿Creen que es así la más emblemática? La que...
4: La que todo el mundo nos pide.
0: Si pudieras poner una tarjeta de presentación con una canción, ¿cuál entregarías?
1: Pues lo dices en los conciertos,
2: pero
1: ¿no?
2: Es diferente, ¿no? O sea, yo creo que, no sé, una que represente la esencia de Moenia en cuanto a la parte como más pop y luego la parte más oscura y esa, pues sí podría ser Manto Estelar. La verdad es que yo digo a veces en los conciertos que Manto Estelar no es la canción más exitosa que hemos tenido.
0: Pero en plataforma sí.
1: No, yo creo que no.
0: Estoy viendo.
4: Y a los rockeros les encanta Manto Estelar.
0: En dos. En uno está el cover.
2: Ah, claro.
0: En el dos está. Digo, ahora, no está ni tú ni nadie. Pero ahora ya es aquí así. En esta plataforma está.
2: Ahora es así. Y morir pero tres en su veces momento también. En su momento, morir tres veces sería una muy buena representación.
1: Sí, porque eso está como a la mitad. Ajá. Y es más reciente. ¿Morir tres veces en qué lugar está?
0: Por en el tres.
1: Ah, pues mira.
0: O sea,
1: está
0: mucho
1: mal.
0: Más arriba. Pero de déjame entrar en su momento, o de no puedo sí, estar sin ti.
2: En su momento cuando la lanzamos, ¿no? Manto Estelar, no llegó a los Muy lugares que llegaron otras, como No Dices Más, por ejemplo, ¿no?
0: Pero entonces es muy chistoso cómo la gente coloca las canciones en un lugar más importante que los medios, ¿no?
1: Exacto, no, yo pensé que ibas a decir, morir tres veces es un caso todavía más interesante, sí, porque ahí nos habíamos cambiado de management, nos fuimos un rato con los Ponce, no jaló nada, esa rola cuando salió nada, ¿eh? Y ahorita está en tercer lugar de las más escuchadas. Eso es lo que tiene de bueno las plataformas. Todo el mundo dice que es que las plataformas y sí... bueno, entre sus críticos soy yo por los playlists y que ya no hay bandas y que ya no hay discos y que todos son rolitas de por todos lados. Bueno, lo bueno que tiene es que cualquier canción de tu discografía, si es buena, solita puede llegar.
0: Entonces, ¿cuál pongo? ¿Manto Estelar o morir tres veces?
2: Sí, morir tres veces.
1: Manto ya chol,
0: las dos son muy buenas rolas. La neta, las dos son rolones. Y antes de ponerla nada más, ¿y por qué pegaron? ¿Por TikTok o algo así? O sea, ¿hubo algo externo que las...
2: En ese caso, no.
0: Nada.
1: No, en este caso,
0: o
1: no.
0: ¿Salieron en un comercial o en una película o algo? Nada.
1: No, solitos se fueron. Las tocábamos mucho en los conciertos, que eso es bien importante. En los conciertos jalan, luego llegan a su casa, le escuchan, el algoritmo se lo recomienda a sus cuates. Así es la onda.
0: Claro, aunque sí, claro. No. Morir tres veces. Moenia está con nosotros. Caracas. A ver, Ayrton, ¿la puedes poner tú? Gracias.
4: Listo.
0: Ahí está.

0: Esa cuando ando de DJ me gusta ponerla, ¿eh?
1: Ah, sí. Hay buenos remix.
0: Hay buenos remix, rola sí. Uno, ¿no? Manto Estelares a Moenia como creep a Radiohead. No, esa es la de...
2: ¿Porque ya no la queremos pues, o qué?
0: No, porque es la que les abrió las puertas. Y, pero
1: No, sería una apuesta argentina, sí, pero esa la seguimos tocando y la queremos mucho. Creep ya no la aguantan estos güeyes, ¿no? Pues,
3: la volvieron a tocar eventualmente.
1: Ah, sí, ya la tocaron otra
0: vez. Sí, sí.
1: Pero yo me acuerdo de esos años del Bull que fuimos a ver Radiohead.
0: Ajá, que tocaron ahí.
1: Le dio un madrazo en la cara a un fan, güey.
4: Sí.
1: Digo, no,
4: la
1: nada.
4: La primera vez que venía.
1: Obviamente no nos atrevemos a hablar mal de.
5: No, jamás.
1: Pero sí lo vimos.
5: Sí lo vimos, sí.
0: Estaba enojado. Ahí. Yo estaba enojado.
5: Ah, pues ahí estábamos en el Bull. Primera vez que venían a México, que además fue una gira para ellos muy complicada. Tuvieron muchos problemas,
0: incluyó,
5: ¿no?
0: Pachuca, Ojo de Agua. El Cervantino, la Diabla, el Bulldog, el Hard Rock. Wow. O sea, tocaron todo.
5: Y ahora velos.
0: Fueron como 7 conciertos en México esta vez. Como ahora las residencias que hacen que van a hacer en Tokio, pero este era Ojo de Agua, Pachuca, el Cervantino.
3: Igual de grande.
0: Oye, muchos mensajes. Rolón morir 3 veces, nos dice Perrito Banquero. Súbele, ahora sí súbele a ir toda la canción.
1: Eso.
0: No me gustaba Moenia, dice Chuy, por ser muy fresas. Antes de entrar a la prepa salió Manto Estelar y la ponían en MTV. La neta, de ahí en adelante no me da pena decir que me gustaba la rola y la banda.
1: Yo creo que
0: es de las más famosas, por lo menos entre la gente que conozco.
1: Bien, entonces, gracias.
3: Gran momento en el Vive Latino con todos los rockeros que negaron durante muchos años que les gustaba Moenia, y ahí estaba todo el mundo, todos estábamos cantando.
1: Sí,
3: increíble.
1: Sí, y puro buen comentario, ya había muy buena energía en ese primero. Bueno, tanto que en el segundo ya nos tocó cerrar un escenario en sábado.
3: Porque además el primero fue el pandémico.
1: No, después fue pospandemia.
3: Pero 2021.
2: Creo que es 2022.
1: No, 2022.
2: 22, creo que fue 22.
5: Hay más pandemia. Y luego el segundo estaba cerrando Lenny Kravitz en el Grande. Sí. Y luego seguíamos nosotros, dijimos... ¿Qué va a pasar? ¿Se van a ir todos después de Lenny Kravitz?
3: Y no pasó.
0: Pero corrió el run de que el primero estuvo muy bueno.
1: Exacto.
0: Yo creo que eso ayudó mucho.
1: Tu show en vivo es clave. O sea, de cualquier banda, de cualquier parte del mundo, si tú te das un buen espectáculo, un buen show, eso es valiosísimo, porque eso sí se corre la voz. Y además en México pasa algo que somos muy de salir a conciertos todos y de no creen, o sea, hasta los boletos. Yo veo que siguen subiendo de precio los boletos y digo, ¿por qué? O sea, tranquilos, o sea, no se manchen, ¿no? Porque es como un poco aprovecharse de que al mexicano le gusta mucho salir a conciertos y te paga un boleto. Y bueno, eso también siento que está pasando en general en México, que también nos hizo a nosotros como expandernos y empezar a tocar en lugares más grandes y en lugares donde antes no tocábamos en.
0: Bueno, hay más correspondencia, hay muchos mensajes, les voy a leer algunos porque son preguntas, piropos, comentarios, propuestas. Mary dice, yo en Junta Godín, si me mandan pitazo de que está Moenia, amo mucho, están en mi programación regular y nunca se me ha hecho verlos en vivo. Pues ahora es cuando, ¿no? En el Palacio.
3: Sí.
1: Así es.
0: Pregunta para Moenia, ¿qué siente estar en el soundtrack más icónico que ha dado este país, o sea, el de Amores Perros?
2: Ah, el otro día estaba viendo a alguien un compañero que decía que el más icónico era Sexo, Pudor y Lágrimas.
0: ¡No! ¿Qué pasó?
3: ¡No!
2: Pero para mí sí se me hizo más, y no porque estuviéramos nosotros ahí, sino pues porque estaba Santolaya y todo esto. Y sí fue una gran experiencia, la verdad. Pues yo creo que eso fue una de aquellas cositas que en esa época que hablábamos nos hizo sentir muy bien de que nos tomaran en cuenta para entrar a un soundtrack con quienes estaban ahí, ¿no?
0: Claro.
2: Y una canción que hicimos exprofeso para la película que se llama Lado Animal y que gustó mucho y pues fue muy padre, ¿no?
0: Les pasaron la película antes de hacer la rola y
2: sí,
0: todo, ¿no?
2: Nos dieron una copia ahí de trabajo, ¿no?
1: Yo ahí, anécdota rápida, digo, el productor de esa rola es Moenia, pero entraba Gustavo Santolaya y nos decía, tú, mira, hazla aquí. Y yo, así es como decía, te abrió el mundo. Oh, wow.
0: Claro.
1: Y obviamente son cosas que aprendes y ya se quedan y ya luego las aplicamos. para.
5: Y bueno, y algo muy padre también es que éramos fans de, digo, ya no existe, de Rock 101, ¿no? Y Lynn Fanstein fue la que nos buscó para. Sí,
0: ella era la supervisora musical.
5: Y ella
0: pues, icónica, sí.
5: Maestra musical, ¿no?
1: Así es.
0: Oscar dice: así al chile, Moenia, si es una bandota. Quien piense lo contrario, nos echamos un tirante.
1: Eso.
0: Defensores. Pregunta: entonces, esos directivos que estaban, ¿qué? Acostumbrados a bajo, batería, guitarra, voz, ¿fueron los que marcaron la línea de lo que teníamos que escuchar en México, Latinoamérica?
2: Pues yo creo que por un tiempo sí, ¿no?
0: Sí.
2: Sí.
0: Qué chida su actitud, dice Don Romy. Me encanta este meme de Alfredo Adame con lentes que dice pongan la Moenia. Es genial, ya lo mandaron.
1: Hay unos muy buenos.
2: Esos están los de los gatitos de Depeche Mode de Región 4 también.
1: Sí, también hay miles de Depeche Mode.
5: Ahora que
2: de ni tú ni nadie también.
0: Háblele al micro, por favor.
5: Ahora querido. Que se enfrentó en el Mundial Inglaterra contra México, también hubo un
3: meme.
5: Sí, un meme. Sí. Padrísimo, yo me divertí mucho con ese meme.
0: ¿De qué?
5: Y luego era de Depeche Mode contra.
1: Y luego hay
2: y versión. Ni a quién irle, caballá.
1: Y luego te encuentras versiones desde cumbia hasta God Rock, así God Death Metal Rock.
5: De no puedo estar sin ti.
1: Buenísimo.
5: No puedo.
0: A ver, hay más. Al Garra nos escribe, dice, ¿cómo le debemos a Moenia la penetración al mainstream de la música electrónica en México? Y Alex Midi con Virus Records, ni se diga, fase.

0: escuchan ustedes en un día como hoy, 8 de septiembre, en la tarde? ¿Qué les gusta? ¿A qué recurren
1: pues
0: musicalmente?
1: Pues mi hijo me pone casi todo lo que escucho y ahorita está muy clavado en Justice y nos da por épocas, no sé qué digan ustedes, pero sí. Me dio una época por 1975, hace poquito, ¿eh? De rolas de... Es que igual, las plataformas, no importa el año que salieron las rolas ya.
0: Claro.
1: O sea, te puedes como que clavar en algo. Es más, te puedes clavar en un disco que salió hace 15 años. Bueno, así me pasó con 1975 ahorita. Poco a destiempo.
2: Sí, a mí me pasa igual con los hijos, porque también tengo hijos. Eso es luego de
3: ¿Son
2: repente,
3: adolescentes sus hijos?
2: Los míos no, los míos todavía son chiquitos, son de 10 y 12, ¿no? Bueno, entrando ya.
0: Preadolescentes.
1: Sí, igual yo 12.
2: Pero, ¿no? Pues sí, por ejemplo, ahora oigo Cat's Eye.
3: K-pop. En K-pop están a todos. Los de 11, 12 están en K-pop a
0: todos
3: full.
0: Lados.
3: ¿Tú?
4: A mí, ahorita estoy muy clavado porque acaba de sacar nuevo disco Evanescence. Y se me hace una genialidad ese disco. No sé si les gusta.
3: Yo la verdad no soy tan new metalero así, pero...
4: Me gusta
0: hace
4: mucho.
0: Hace mucho que no escucho Evanescence, pero está bueno.
4: Está buenísimo porque tiene un equilibrio entre la parte dramática, pianística, orquestal de esta chava que es un genio, con rock muy poderoso, batacas impresionantes y mucho sintetizador.
3: Ah, pero vamos a escuchar.
4: Está muy bueno.
1: Ghost me gusta también, que el otro día sí. Estaba diciendo.
0: Ah, pues está rudo, ¿no?
3: ¿Qué cantidad
0: más
3: de
1: rudo fresa, ¿no?
0: Rudo fresa.
3: ¿No saben qué cantidad de mensajes?
1: Es como frutipando en nuestra época.
3: Conocí a Moenia por unos de Coca-Cola, no sé si Alex Best, que, sí, pero no se acuerda qué rola era.
2: Ah, sí, no puedo estar sin ti.
3: Ah, pues nada más.
1: Exacto. Sí,
3: la pregunta obligada, ¿qué sintieron haberla roto en el Vive Latino? Parece que esa fractura fue necesaria para desencasillarlos del pop, ¿o no?
2: Pues mira, yo te voy a decir una cosa. Yo la verdad es que me acuerdo cuando estábamos haciendo el primer Vive Latino y Midi, que fue pues de los tres el que más impulsó a que nos metieran a festivales. Yo decía, no, pues ¿para qué? O sea, está bien, si nos quieren, qué bueno, y si no, no. Pero, y además, de camino al Vive Latino era como si fuera el antes y el después, ¿no? O sea, lo que se platicaba en nuestros chats y todo. Y decía, pues no, o sea, bueno, no. Además a mí, como estando al frente como vocalista, no me gusta hacerme esas ideas de que este es el concierto de parteaguas de Moenia, ¿no? Yo digo, y a veces se enojan conmigo, le digo, mío, para mí es un concierto más y lo voy a hacer así, tengo que cantar, voy a salir con la misma t-shirt negra de toda la vida, ¿no? Pero después, y
3: pero
2: cuando,
3: es que
2: cuando llegamos ahí...
3: Puede ser ¿no? Si le metes mucha presión.
2: Exacto, ¿eh? para mí sí es como mucha presión. Pero desde que llegamos y cuando empezamos a ver cómo nos recibían todos los medios que estábamos ahí, sí dije, esto es diferente y sobre todo porque ya era otra generación de los que estaban entrevistando y todo, todos nos decían, es que Moenia, son unos íconos, son no sé qué. Y yo así, ¿de dónde? ¿No? O sea, ¿cómo? Y luego ver lo que pasó, que la gente ya no podía entrar porque nos pusieron en un foro, no me acuerdo cuál de los escenarios era, pero ya se iban así como las callecitas laterales, seguía la gente y la gente. Fue increíble. Y sí fue tuvo razón mi compañero, porque sí fue como un parteaguas. Y no solamente, no sé si para el público, pero internamente, inclusive para la gente que trabaja con nosotros, como dijeron, ah, caray, ¿no? O sea, sí les fue muy bien y también ellos, o sea, nuestro propio equipo, nos ve de otra manera a partir de ahí. Yo
3: qué chingón. Pues yo creo que todos. O sea, como que a todos nos cayó el 20 que ya le dieron la vuelta a todo. Y que tienen unos rolones y que están más allá del bien y del mal y que, ¿no?
1: Gracias,
3: son parte de la cultura pop.
1: No, pues
3: pop, o sea, como popular, igual que Café Tacuba, Caifanes, sí. Fobia mexicana, ¿no?
1: Muchas y que gracias. Lo digas tú y que lo digas
4: sí,
1: tú,
4: mucho.
1: La neta, gracias.
3: No, pues me da mucho gusto que les vaya también. Me da mucho gusto verlos juntos. ¿Qué están haciendo en el estudio? ¿Qué han grabado o ya les da flojera?
1: Pues siempre hay que estar,
3: meterse,
1: ¿no?
3: A grabar.
1: Pues, sacamos un disco, un LP, de hecho, lo digo así, LP, porque sacamos el vinilo y todo. Desde el principio fue concebido así, porque como decía hace rato, eso ya de las rolitas y los sencillos por aquí y por allá, y además que pasan 3 meses y te empiezan a decir otro sencillo, otro, si no son quesadillas, ¿no? Si nos tardamos en componer y es por eso. Bueno, en este caso, además queríamos como hacer un álbum

0: 9 rolas que pudieras escuchar de principio a fin, etcétera, como para darle la vuelta a ese rollo de los de tus rolas en los playlists, así, como esparcidos por miles de playlists, ¿no? Y sí, nos gustó mucho, nos juntamos, nos pusimos a componer, y así es como normalmente lo hacemos. Cuando nos dan ganas de componer, nos juntamos y hacemos... Bueno, no nos juntamos, sí,
1: no,
0: en este caso.
1: No hemos dejado de sacar discos, desde cada que
2: nos hemos separado. O sea, Temporal salió en marzo, ¿no?
1: Temporal salió en marzo, junio.
0: Sí. Y ahorita estamos, y siempre tienes que andar en lo que sigue. Ahorita estamos planeando un EP para diciembre de versiones raras. Vamos a grabar un par de cosas ahí en el Palacio, en vivo. No te puedo decir los invitados, pero vamos a sacar un par de rolas ahí. Las vamos a grabar en vivo. Las vamos a sacar después. Y va a haber una rola inédita en ese EP de diciembre. Y pues, en fin, tienes que estar con... poquito adelantado.
1: Cosas de las que me estoy enterando algunas ahora.
3: Yo también.
4: ¡Ay, poco!
3: Yo dije, estos dos me sacaron de nuevo.
1: Hijo, qué bueno que lo dije.
4: A ver si llegan el 24 de septiembre.
3: Ahorita que salga de aquí les voy a agarrar a golpes.
2: Es que no,
1: ni se revisen
2: no
1: su mail.
2: No pelan los chats.
1: Ya tiene todo el plan.
3: Sí, todo.
2: No pelan los chats.
3: Sí, voy a correr a Soto. En un mes, porque creo que sí, no.
0: Es que no llegan, siguen teniendo su Hotmail, ¿no?
2: Oigan, ¿y ya, ¿cómo componen? O sea, ¿siguen componiendo igual que hace 20 años? ¿O ha cambiado la forma de empezar una canción?
1: En la esencia no. En la esencia no ha cambiado porque pues las canciones siguen surgiendo de pues una idea que tal vez tiene MIDI. Y nos la pasa a Jorge y a mí, o tal vez la idea sale de mí y yo se las doy a ellos, así, ¿no? Pero
3: yo no hago nada.
1: No, por eso. O sea, es así.
4: Está ríspido esto.
2: Yo no creo que se reaccione. Yo sé que
0: no nos vayamos a pelear 15 días.
3: Se va a acabar Moenia aquí en este programa.
2: Yo estaba muy contento de verlos.
1: Hacemos de la misma manera.
0: Que también lo discuta, ¿no?
4: En el Behind the Music.
3: Es broma, es broma.
4: En el Behind the Music. Así se separaron durante un programa de radio.
3: Bromi.
1: Después de la entrevista con Ati.
2: Sí, no.
1: Las tensiones se habían agravado.
2: Es que uno es cizañoso. Para que se separen.
0: No, tenemos claro que el sonido de Moenia es la combinación de los tres, ¿eh? Porque además escuchamos, déjate que escuchamos diferentes cosas. Tenemos un approach hacia la programación y a la música muy distinta. Y yo creo que respetamos, y no nada más respetamos, sino que admiramos mucho lo que cada quien aporta en la banda. Y sabemos que solos no es Moenia. Tenemos que tener participación en todas las canciones. Los tres para que sí suena esa licuadora de cosas musicales electropop que es Moenia.
1: Lo que ha cambiado básicamente es que antes nos juntábamos los tres como que muy al principio del proceso, ¿no? A ver, no tenemos nada y empezábamos a jugar y hacíamos algo, nos encerrábamos en una casa que rentábamos en algún lado, en Cuernavaca, en Acapulco. Eso ya no lo hacemos tanto. Porque ahora ya nos mandamos cosas pues digitalmente, ¿no? Uh-huh. Pero llega un momento en donde eso ya no da más y te tienes que juntar en el estudio a grabar cosas, a la mezcla, que esta es una parte que disfrutamos mucho.
2: Pero es cuando la canción ya está mucho más avanzada.
1: Está mucho más
0: ¿Y
1: avanzada.
0: Y porque ya nos podemos ir 3 semanas y abandonar a la familia. Sí, hemos pensado, pero no lo vamos a
1: hacer. Nos da vueltas en la cabeza, pero...
2: Uy, que me encanta este meme del güey de Ghost. Con las palomitas que dice pongan a Moenia. Ah, no sé por qué.
1: No lo he visto.
2: Mi mensaje favorito de hoy es en un concierto de Moenia, lo manda Cosa, tuve mi primer beso.
0: Ole.
1: Ya eso te deja marcado.
2: Oiga, pues se nos ha acabado el tiempo, pero quisiera poner una rola del nuevo disco para que la gente oiga que siguen activos y que sigan grabando, que no es nada más la pura nostalgia. ¿No?
0: Pues sí.
2: ¿Cuál quieren?
0: No, paz. Paz, ya que estamos aquí en Convoy.
2: Pues muchas gracias por venir.
4: Gracias,
0: Rulo.
1: Gracias,
2: Alfonso, Jorge. Me da muchísimo gusto que estén aquí. Me da mucho gusto verlos también juntos después de tantos años. Y muy exitosos. Y como les decía, que ya le dieron la vuelta a todo.
1: Muchas gracias. Pues sí, gracias.
0: Gracias.
2: Y pues sí, nos cerraron la boca a todos, la verdad. Me incluyo, ¿no? ¿Tú? No, es que tú eres de otra generación.
4: Sí, a mí sí me gustaban.
2: Es que los rucos somos los que somos más
3: adultos. Sí. Pero ¿sabes qué? Nosotros nos conocemos de hace mucho tiempo, sí. Y conoces a Memo y conoces a toda la banda.
2: Y escribían ustedes en la revista Eres también. O sea, yo también trabajé, vengo de ahí también. Exacto. O sea, no olvidemos eso, ¿no?
0: Todos andamos en esto hace muchos años y aquí seguimos y me da mucho gusto, sí. También por ti, Rulo. Felicidades por todo. Tú eres una pilar de todo lo que ha pasado en México ahora con todos los conciertos llenos y demás.
2: Gracias, Miri. Oye, pero yo no sabía que había ido al primer concierto de Moni, fíjate.
1: Eso
2: no lo sabía. El
1: primero,
2: bueno. En el Mecano en la tarde, además, ¿no? Como a las 6, 7.
1: No nos rentaban, no nos alcanzaba, ya no
2: sé. Súper temprano. Sí. Bueno, dejamos paz. Gracias por venir. De verdad, aprecié mucho. Apreciamos mucho todos y el público.
3: Gracias.
2: Esta entrevista. Y esta es paz.
4: Adiós.
2: Adiós. Buen martes.

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15: Muy, pero muy buenos días tengan todos ustedes. Bienvenidos a este programa llamado Se Habla Español en este 8 de septiembre del año 2026. Ay, vaya semanita que tuvimos, ¿no? Desde la última vez que nos encontramos, fue una semana realmente complicada. Ya estaremos platicando de eso y habrá mucha música alrededor. Semana del Warped Tour, semana también de algunas novedades que estaremos ahí compartiendo, algunas cosas que encontré, varias cosas que tenemos. Así que empecemos recordando a alguien que nos dejó hace 12 años. Empezamos con Gustavo Adrián Cerati Clark. 12 años en estos días desde su partida. Y esto fue lo último que quedó grabado oficialmente de un directo de él.

Ahí estuvo Magia en vivo en Monterrey, Nuevo León, en lo que era la gira de presentación de Gustavo Cerati, de este disco que a la postre acabó siendo lo último que nos entregó, llamado Fuerza Natural. Esto pasó en 2010 y 2014 fue el momento en el que el cuerpo de Gustavo Cerati dijo ya no más. Y pues son 12 años de esto, unos días complejos, complicados, y que hoy recordamos, y lo recordamos haciendo lo que nos enseñó y lo que más le gustaba. Durante este fin de semana salieron pues las cuentas cercanas, algunas de fans, algunas otras de familia. Por ejemplo, Laura Cerati, hermana de Gustavo, publicó una serie de imágenes de la grabación de Fuerza Natural que estaban ahí guardadas, que no habían visto la luz, y que al final, pues... y que al final aquí se soltó algo que no tenía que soltarse. Siempre se suena la gusana ciega, ¿verdad? Porque lo tengo en la lista de cosas que tocamos en este programa, en la lista de todo lo que ha sonado, que voy agregando. Entonces, ahorita, por ejemplo, agregué a Cerati y Ténguele, que nos dio la sorpresa que quiso sonar la gusana ciega. Bueno, pero la gusana ciega no fue lo primero que toqué, esto no sé cuándo hice esta lista, ahora que lo pienso. Pero bueno, así recordamos a Gustavo Cerati tocando en este concierto de Monterrey, Nuevo León, que después de Monterrey, si mal no recuerdo, de ahí viajó directo a Venezuela. Y ese último show que dio ese 14 de mayo del año 2010. ¡Wow! Paso a paso del tiempo. Bueno, ahí todo se encuentra en los controles. Está Eric Vázquez en la asistencia de producción. Y pues, semana, como decía yo, compleja, complicada, emocionalmente difícil, con todo lo que pues sucedió y cómo la escena nacional se puso en una visibilidad muy triste. Esta semana la escena musical, como creo que todos sabemos, pues tuvo una noticia que nos pegó mucho. La pérdida de Jonathan Meléndez, mejor conocido en este y varios entornos como Jonás, fundador, tecladista, compositor y productor de Camilo VII. Y creo que más allá de las circunstancias terribles, reprobables, pues que han sido una pesadilla saberlo, ¿no? Imagínense, yo creo que hoy queremos recordar al músico, al tipo que ayudó a construir uno de los sonidos más reconocibles de la última década en este país. A mí personalmente me tocó conocer la historia desde Lady Lane, el proyecto anterior de Coe, y conocer en su momento a Jonás como tecladista invitado de Finde. Y bueno, pues ha sido una historia. No confíes en mí, esa primera canción que pegó, que además tiene el récord de ser la primera canción en llegar al millón de reproducciones en Spotify. Incluso los invitaron a un show de Spotify donde interpretaron por haber tenido este como logro. Una banda me tocó de una u otra manera estar cerca en diferentes momentos. Momentos que como banda iban ganando, recuerdo en el año 2017 cuando fueron parte de Circuito Indio, estar muy cerca y saber todo lo que generaban. Aquí en México se tuvo que cambiar un venue, creo que en Guadalajara también, si mal no recuerdo. Una banda que priorizaba incluso sobre el propio confort personal, llenaban la camioneta con la que se viajaba de equipo. Sus propias ganancias las llevaron al mínimo para poder generar el espectáculo que querían ellos, que fuera el mismo para todas las ciudades. En aquel momento eran 12 ciudades en esta gira,
y tratar de tener el mismo show con el mismo acercamiento a la gente. Y pues me tocó, en la pandemia me tocó ser parte con ellos de la producción de uno de estos conciertos que se hacían en torno a al momento pandémico. Hubo un momento del recorrido de su historia que tuvieron la deferencia de invitarme a ser parte de, pues, un poco la narración de la historia, una entrevista por partes que les hicimos, que todo esto está en YouTube. Entonces, pues, si era alguien del que vi el tipo de persona que era Jonás, ¿no? Un tipo de persona que se desvivía por, no nada más por la banda, sino por la implicación que esta tenía hacia afuera, el mensaje que daba, el tratar de dar el mejor show que se podía, el entender a la escena y ayudar a muchos a muchas personas alrededor, desde como productor, como consejero, como una persona que le gustaba estar alrededor de lo que significaba ser un músico, entendiendo lo que significaba ser un músico y compartiendo lo que significaba ser un músico que entendía, que le puso mucho de sí a lo que significaba todo el proyecto de Camilo VII para él. Un tipo muy no protagonista en el sentido de ser alguien que atraía los reflectores. Ese lo hace Coe y lo hace de una manera espectacular, pero él era este personaje que cuidaba detrás las estructuras, las capas y capas y capas, la parte de los tres, Eric, Coe y Jonás, cuidar esta parte de el mínimo detalle conceptual de lo que se planteaba, desde un espacio etéreo en el espacio hasta este jardín donde venía, pues, y que unía la vida de toda la galaxia. Todos estos detallitos eran importantes para él, al punto, y ya alguna vez había compartido esto, que el primer concierto de mi hijo pequeño fue el show en la Plaza de Toros de Camilo, por lo que significaba esto, por el montaje de luces, porque sabía yo que era una noche especial. Y nos deja muy, y no quiero hablar de la cobertura y la manera en que fue abordada por algunos creadores de contenido o algunos medios de comunicación, que, como sabemos, les gusta transgredir o les gusta quedarse en información por encimita, donde, pues, el tema era que no es menor, la brutalidad de lo que vivimos, el enterarnos, la crudeza, pero no había una búsqueda sobre quién era el ser humano y quiénes eran los seres humanos, ¿no? que son los protagonistas de esta terrible historia. Era tratar de encontrar el amarillismo. Y ha sido días, en serio, de mucha reflexión, de mucha tristeza, el ver el reflejo en muchos músicos, muchos productores, muchos periodistas, muchos staffs, y el dolor que esto ha causado, y la incredulidad. Y creo que ese ha sido el "no me cae el 20", es una de las frases muy escuchadas en estos últimos días, ¿no? Por la fuerza, por lo difícil que ha sido. Hay muchas canciones que podríamos haber puesto y que pude haber escogido, ¿no? Confíes en mí, Miénteme, Contacto. Pero escogí esta por una razón especial. Jonás llegó a decir que era su favorita de Navegantes, por la melancolía. Hoy suena inevitablemente diferente. Aquí les presento a Jonás Méndez con Camilo VII. Descansa en paz. Y que se te recuerde por esto.

0: La canción favorita de Navegantes, de Jonás, sonando ahora en Se Habla Español, aquí a través de Convoy. Fuerte, y desde aquí mandamos un abrazo fraternal, donde no hay mucho que se pueda decir, ¿no? Un sentimiento, el han sido días fuertes. A toda la familia Camilo, todos los que han estado alrededor de esta historia, y también a los fans. Hubo un par de muestras el fin de semana en diferentes partes de la Ciudad de México con respecto a esto, y un caso que pues sigue generando ese dolor de estómago cada vez que aparece algún otro indicio. Y vaya que ha sido fuerte y que ha que ha movido muchas cosas. Y bueno, pues nosotros vamos a seguir con lo que tenemos preparado para el día de hoy. Y hay días que son difíciles, y en su momento es un tema que algunos artistas han puesto sobre la mesa, y uno de ellos es Gastón Longshot, que ya hemos platicado. Muy buena reacción a la canción que hizo con Pepe Madero, y la semana pasada presentó una segunda con rumbo a este disco que de repente apareció un poco, pues no diría yo de la nada, pero que pues entra en un momento donde Gastón había dicho voy a estar un poco parado. Anuncia el show para el próximo 30 de octubre, que además es su cumpleaños, como un show de salgo del retiro, hago este show. Ha estado muy activo en las redes platicando y preparando el camino para este show, junto con Pizzatánicos, que es su marca de merch. Han estado haciendo algunas dinámicas y presentó una canción que pues después de la marcha de los tristes, que salió muy de su corazón, viene esta que se llama Solo son días malos. Yo creo que como un poco el reflejo a lo que el propio Gastón sintió con respecto a la reacción que hubo hacia la marcha de los tristes, ¿no? Y este acompañamiento y esta serie de historias que se fue enterando a lo largo del camino de lo que la canción generó. Y pues en esos momentos de la calma, un poco el alto en el camino, reflexionó y presentó como sencillo ya oficial esta canción.
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2: Música nuevecita de Longshot, Gastón haciendo y conmoviendo, creo, una canción que aquí tratamos de encontrar canciones que puedan acompañarlos en diferentes momentos, y esta creo que es una buena canción para dársela a alguien que sabemos que no esté en uno de esos buenos momentos. Y la música también sirve para eso, sirve para encontrar esos acompañamientos, esas maneras de acercarse. Y creo que esta lo cumple muchísimo. Cambiando totalmente de página y de visión, porque quiero hablar mucho del Warped Tour en la segunda parte de este programa, les voy a contar, el fin de semana en un TikTok me salió la historia de una banda que me puse a averiguar lo que pude. Y es un proyecto que empezó en 2023, y para finales de 2024 ya estaban haciendo cosas por España, tocaron en obras en Argentina, y es la historia de músicos que tocan con grandes estrellas, de esas que llenan estadios en Argentina, que se empezaron a llevar porque coincidían en los backstage, y empezaron a que hacer su asado, que jugar fútbol, y un día se dieron cuenta que no habían hecho música juntos, pese a que son músicos importantes. A ver, están Pedro Pascale, que ha trabajado con Trueno, Thiago PSK, Emilia. Francisco Alduchín, que ha estado con Nati Peluso y Duki. Axel Introini, que ha tocado con Vicentico, con Tini, con Dante Spinetta. Julián Gallo, que ha tocado con Lito Vitale, con Julieta Rada, con Trueno. Carlos Salas, que tocó con Shakira, con Mon Laferte, con Trueno. Felipe Herrera, que era un personaje que pasó de cantar en la calle y a trabajar y colaborar con Trueno o con el propio Charly García. Entre ellos empezaron a hacer una serie de jams, se juntaban, lo abrían al público, y de repente, de hacer cuestiones que llevaban por... empezó como muy jazzero el asunto, y de ahí lo llevaron a combinar jazz con rock, con funk, con soul, con R&B, con hip hop, con trap, con pop. Y dijeron, tenemos muchas canciones que nos gustan y que podemos llevarlas, y entendiendo esta faceta de la canción, de a ver hacia dónde evoluciona. No como cover, sino como una revolución o un repensamiento de la canción. Y empezaron a invitar al propio Trueno, a David Lebón, a Dante Spinetta, a Hilda Lizarazu, a Catriel, a Emanuel Orbiler, a gente de La Versuit. Y hubo un momento donde ya llevaban entre 100 y 150 músicos invitados. Le pusieron los Syndicats, por aquello del sindicato, y ya tienen dos discos, han estado invitado a una buena cantidad de personajes, y Rosalía, por ejemplo, fue a verlos. Fito Páez ha hablado de ellos, Catriel y Paco Moroso han hablado de ellos, y pues están conectando generaciones, ¿no? O sea, sí están haciendo como esos brincos de la gente que le gusta Trueno, Nati Peluso, que lleguen a conocer algo de la música que hizo Bersuit, o Vicentico, o Charly García, y están increíbles. De este volumen 2 de Sesiones en Vivo, escogí esta, que es una canción de la Bersuit, con el Cóndor, y me parece que Dani también está por ahí haciendo algo, para que se den una idea de hacia dónde llevan la canción. Esta incluso tiene ahí un momento muy versuitero, que tiene razón de ser por lo que les voy a contar después. Pero bueno, les dejo la versión de los Syndicats de la canción Vuelos, y aquí la tienen, disfrútenla, porque realmente es una joyita. Y la canción, para los fans de La Versuit, la van a reconocer automáticamente.

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Dos clásicos en uno. Ahí estuvo la versión de Vuelos y junto con Señor Matanza, Señor Cobranza, perdón, de la Bersuit, haciendo este proyecto que, les insisto, métanse, busquen a los Syndicats. Se escribe como Cindy, C-I-N-D-Y, Cats, del Sindicato de Músicos Argentinos. Show, así, recomendación directa, que también las agendas han de ser un problema. Ya les dije con quienes están tocando, entonces es un problema, pero así, recomendación, si algún día los ven anunciados, esperemos que se den una vuelta por México en algún momento, pero porque además el show lo hacen como en teatros donde pueden estar al centro, no como en el escenario, sino en el centro, entonces se convierten en reales apariciones y que han ido creciendo, ya hicieron obras. Y bueno, ¿y eso por qué tenía que ver? Porque este fin de semana, el señor Cordera, ex vocalista de la Bersuit, empezó a publicar muchos clips de entrevistas donde habla de que él ya quiere cerrar el ciclo y que el que se quiera subir de la Bersuit, para que él cierre el ciclo, después de que la cosa, hasta donde sabemos, no acabó nada bien entre él y el resto de la banda, pues que él quiere cerrar y que le gustaría que fuera con todos y que ahora sí está del lado de los que actualmente siguen ostentando el nombre de Bersuit Vergarabat, de ver qué pasa. Entonces, pues ahí ya soltó la bomba, aparecieron varios clips durante el fin de semana. Habrá que ver qué respuesta hay por los restos de la banda. Y yo sé que hay muchísima gente que quiere ver esta historia, que además, híjole, son muchísimos años desde que se dio este cisma, que Gustavo Cordera, pues sí, siguió tocando, hizo algunos shows, tuvo una funa muy fuerte hace algunos años, y pues digamos que ha sido complejo, la misma personalidad es compleja la de Gustavo. Pero bueno, pues se viene esta propuesta, habrá que ver cómo es tomada por el resto y a ver si les platicamos aquí que hay regreso de la Bersuit próximamente. Vamos a seguir nosotros con música, es fin de semana del World Tour con una carga latinoamericana, particularmente mexicana, muy importante. Sabemos que los horarios se darán a conocer hasta las 11 de la mañana del sábado, en una tradición como se maneja el Warped Tour, como se manejaba en las ediciones tradicionales e históricas, y la importancia es, muchas de las bandas, sobre todo las más cercanas a nuestra edad, o sea, los más viejitos, soñaron en algún momento con esto, y la capitalización de lo que va a pasar el fin de semana, esperemos que sea el arranque de un festival que tome mucha potencia, que tome mucha presencia, que tome mucha personalidad. Pero ya el hecho de que suceda es el sueño cumplido de mucha gente, y nada más por eso, tanto fans como músicos, es importante lo que va a pasar. Empiezo con los nuevos. Estuvieron en el Vive. Desde Monterrey, Nuevo León. Kevis y Miyaki.

Back to the 90s, ahora que esta semana estamos teniendo el Back to the 80s. En esta tendencia en las redes sociales de utilizar la inteligencia artificial para ver cómo te verías en los 80 y que pues, todos parecemos Arjona, ¿no? No, no es Arjona, es Laureano Vilzuela. Así, bueno, así por lo menos parecí yo. Bueno, pues ahí está. Back to the 90s, Kevis and Miyaki de Monterrey, Nuevo León, que estarán presentes en el Vans Warped Tour, que aquí tengo la lista de las puertas se abren a las 11 de la mañana y como les decía, a esa hora se publican los horarios de las bandas, que sí se puede meter y que no, para que tomen, sí se puede meter alimentos para bebé, lo que no sé si es el mejor espacio para un bebé, pero pues es punk. Si teléfonos celulares y cargadores, si desodorante, debe estar sellado al ingresar. El por qué, me encantaría saberlo. ¿Qué ha pasado para que tengas que tener sellado un desodorante? ¿Qué han metido en un desodorante para que tengas que hacerle esto? Si tapones para los oídos, pero no es punk. O sea, si lo permiten, pero bueno. Si banderas, estandartes o carteles hechos a mano, sin logotipos de empresas o marcas y sin astas rígidas. Si barras luminosas o lo que le llaman el glow stick. Y disfraces o accesorios iluminados. Sí, chicle. Debe estarse sellado al ingresar. Ahí sí me puedo imaginar por qué. Sí, mochilas de hidratación con máximo 2 compartimentos principales y uno pequeño. Debe estar vacía al ingresar. Nada de agua loca. Sí, bálsamo labial, brillo labial y labial. Debe estar sellado al ingresar. También me puedo imaginar por qué. Sí, cámaras fotográficas sin flash de uso no profesional y dispositivos de video portátiles de menos de 15 centímetros. O sea, no profesionales, ¿no? O sea, sí, ventiladores personales con atomizador y depósito de máximo 1.5 litros. Debe estar vacío al ingresar. Si lo querían llenar de vodka, olvídelo. Sí, medicamentos recetados vigentes. Deberá presentar la receta médica, consultar con un oficial de seguridad al ingresar y llevar únicamente la cantidad necesaria para el festival. La receta debe coincidir con la identificación. Sí, maquillaje en polvo. El maquillaje líquido está prohibido. Sí, impermeables tipo poncho. Sí, botellas reutilizables de plástico. Deben estar vacías al ingresar. Sí, lentes de sol y sombreros o gorras. Sí, protector solar en loción será inspeccionado al ingresar. Sí, tampones y toallas sanitarias deben estar sellados al ingresar. Sí, toallitas húmedas deben estar selladas al ingresar. Sí, bolsas transparentes que no excedan 30 por 15 por 30. Sí, bolsas pequeñas tipo clutch, transparentes o no, de máximo 15 centímetros por 23 centímetros, o lo que es lo mismo, 6 por 9, con o sin asa o correa. Y sí, carriolas tipo paraguas y carriolas dobles deben ser de un solo asiento, plegables de forma compacta y estrecha y no exceder las 15 libras, aproximadamente 6.8 kilos. ¿Qué no se puede llevar? No productos o latas de aerosol, no pelotas o frisbees, no globos o pelotas de playa, no cobijas o toallas de playa, no bolsas de agua tipo potabag, no disfraces que se asemejen a uniformes de seguridad pública, policía, SWAT, bomberos, seguridad o personal médico, no drones, aeronaves de control remoto o juguetes, no drogas ni parafernales relacionadas con drogas, no gotas para los ojos, ahí sí disiento, pero bueno. No mascotas, no fuegos artificiales o explosivos, no artículos relacionados con pandillas, incluidos chalecos, colores o parches distintivos, no máscaras antigás, no sustancias ilegales, no objetos de vidrio, latas, vasos o hieleras, no globos con helio, no inflables, no cadenas grandes o joyería con picos, los estoperoles sí están permitidos, las cadenas no deben exceder 25 centímetros y su ingreso quedará a criterio.

del personal de seguridad. O sea, si mejor no lo lleven. No bolsas, mochilas o bolsos grandes mayores a 30 por 30 centímetros. No apuntadores láser ni cornetas de aire. No maquillaje líquido, no marcadores, plumas o pintura en aerosol, no masajeadores, no bastones metálicos, no botellas de agua de metal, no cajetillas de cigarros, no alimentos o bebidas del exterior, incluyendo alcohol, dulces, los alimentos para bebé si están permitidos, no medicamentos de venta libre, estarán disponibles en el puesto de primeros auxilios, no equipo profesional de fotografía, no bastones luminosos, varas o sables de luz de color rojo. O sea, si llevo un sable de luz de Obi-Wan, ¿sí se puede? No entendí. No calcomanías o volantes, no casas de campaña, sombrillas grandes, sillas o cobijas, no tampones o toallas sanitarias sin sellar al ingresar, no armas, accesorios de armas de ningún tipo, reales o ficticias, incluyendo látigos, sables de luz, ahí ya no habla de los rojos nada más, navajas, gas pimienta, fuegos artificiales, armas falsas o utilería, etcétera, etcétera. No sillones o sofás inflables tipo windchair o Earth Lounger. No patinetas, patines o scooters. Son los sís y los nos para el Warped Tour. Punk, punk. Una de las bandas más grandes de la Argentina en cuanto al punk se llama Dos Minutos.

Dos minutos, la canción ya no sos igual, clásico argentino, y ahora aquí está Tungas. Que también van a tocar en acústico junto con Bad Cop, Bad Cop, Beavs, Illinois, Eric Canales, Houndtown, Houndtown Wakes, perdón, José Mergy Ibarra de Termo, Carr, Let Live, Lolo, Motson,

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1: Hoy somos dos extraños en la calle Stungas, que, por cierto, están en la gira de la despedida y serán parte del Warped Tour. Los otros que ya estarán haciendo este acústico estarán Say Ferry, Say Ocean, Spanish Love Songs, The Main, Valeria Dávila y Winona Fighter. Y ahora desde Tijuana, Baja California, México, también son parte del domingo. De ese momento happy punk de los 2000s, que también están muy activitos últimamente. Aquí está Deluxe.

con Chat Noir de ese momento muy particular de la escena. Y para despedirnos, próximo sábado y domingo, hay que estar ahí.

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1: Former FIFA president Sepp Blatter and former UEFA president Michel Platini will go on trial in Switzerland in June to face corruption charges.
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4: Bienvenidos a este programa. Yo soy Susy. Voy a estar con ustedes una hora. Esto se llama Contigo. Es de Paloma San Basilio.

Inolvidable es de Luis Miguel. La doñita Pedera dice que algo de los ochentas. ¿Sabes qué? Mañana voy a hacer un programa solamente de ochentero. ¿Qué te parece? Ya que se puso de moda hacer en ChatGPT tu foto de ochentas. Es que hoy es martes tumbado, doñita. Esto es nuevo, se llama Mar Azul.

Nathan Vega, él por ejemplo escribió el Rubicón de Peso Pluma, intérprete. Esto es Eslabón Armado.

Baile Inolvidable es de Bad Bunny, una de las personas más escuchadas a nivel mundial. Esto es Colmillo. Tiny, John Mico, Jowell y Randy.

0: Yo ya me voy. Muchísimas gracias por escuchar este programa. Me despido con una canción en árabe. Ma Insani Yala Habibi. Gracias a Irto. Adiós. Pídanme canciones de los 80s para mañana, por favor.
1: Más perreo.

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0: ni más ni menos que Kanye West. La canción Flashing Lights. La escuchamos en Convoy FM, Convoy en Chilango. 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Y bueno, antes uno veía el tráiler de una película y después esperaba a que alguien conocido le dijera: oye, ¿ya viste tal tráiler? Está buenísimo, o se ve malísima, o ya arruinaron el concepto, ya arruinaron la franquicia. Bueno, antes nadie se refería a las películas como franquicias y tampoco se referían a lo que veíamos en televisión como contenido, pero no importa, habían comentarios de conocidos, ¿no? Ah, a mí me dio hueva, a mí me encantó, a mí me entusiasmó. Y eran opiniones humanas. Muchas opiniones estúpidas, desde luego, pero humanas. Y ahora se lanza un tráiler en línea y en cuestión de minutos tiene miles de comentarios, de multitudes opinando, ¿no? Esto va a ser una obra maestra, el cine verdadero está de regreso, eso es cine, obviamente con su respectivo meme. Lloré con el tráiler, ya denle un Oscar, etcétera, etcétera, etcétera. Y resulta que la película es Los Pitufos 7, ¿no? Sí. Pero hay mucha gente opinando en línea. ¿Y quién está escribiendo todo eso? ¿Cómo podemos saber si existe realmente la persona que asegura haber llorado, supuestamente, viendo un tráiler de 2 minutos o de 90 segundos o de 2:30? ¿Y cómo sabemos si realmente es un espectador emocionado o una computadora ubicada en un sótano digital gigantesco escribiendo desde 500 cuentas distintas? Porque la verdad, hoy ya no podemos solamente preguntarnos si una opinión es sincera, si alguien está siendo performático, por ejemplo, ¿no? Primero tenemos que preguntarnos si detrás de esa opinión realmente hay alguien. Ayer en este programa estábamos hablando sobre la nueva película de M. Night Shyamalan, que de pronto, de la nada, empezó a hypearse en línea. No, que está de regreso, que las funciones de prueba, los test screenings, ¿no? Estas proyecciones de prueba rankearon como nunca, incluso mejor que las otras películas de Shyamalan de finales de los 90. Rankeó mejor que El Sexto Sentido, rankeó mejor que Unbreakable, rankeó mejor que Signs, rankeó mejor que The Village. ¿Y esto quién lo está diciendo? Se calcula que más de la mitad del tráfico de Internet ya no es generado por seres humanos, ¿no? Esto es, al parecer, un dato real, un dato verificado, legítimo. Se trata de bots. Son bots, inteligencias artificiales, rastreadores, programas automáticos. Ejércitos, literalmente, ejércitos de cuentas y vamos a llamarles criaturas digitales que están ahí recorriendo la red sin dormir, sin comer, sin ir al baño, sin defecar, sin orinar, sin comer, sin nada. Aparentemente con opiniones muy apasionadas. Tan apasionadas como serían las de un ser humano que tiene que comer, defecar, orinar, etcétera, etcétera, etcétera, etcétera, ¿no? Y son comentarios muy apasionados sobre algo que no tendría por qué generar tanta expectativa, ¿no? En algunas mediciones el tráfico automatizado ya llega al 60%, supera el 60%. Entonces entramos en línea pensando que estamos llegando a una especie de plaza pública donde hay un chingo de gente conectada, que desde luego que la hay, también es cierto, pero quizá también estamos entrando a una ciudad que es parcialmente fantasma. Le dicen el internet muerto, ¿no? The dead internet, ¿no? Y Twitter o X o como sea, pues es el lugar perfecto para sembrar esa duda. Porque la verdad, cuando vemos 500 comentarios positivos debajo de un tráiler, ¿cómo distinguimos entre una campaña pagada de una reacción espontánea, ¿no? Sí, ahí obviamente puede haber una especie de nado sincronizado de opiniones, ¿no? La repetición de ciertas frases, cuentas creadas hace 3 semanas también puede ser un indicador, usuarios sin una foto, mensajes que parecen escritos por la misma persona, o sea, varias cuentas escribiendo cosas con el mismo estilo de redacción, etcétera. Pero ya eso ha cambiado mucho en los últimos tiempos, digamos. Es raro. Lo que sí se detecta es un entusiasmo sospechosamente unánime que bueno, no tendría por qué existir en ningún grupo humano real, ¿no? Por ejemplo, yo podría decir que no veo algo así ocurriendo con Digger, ¿no? La película, por cierto, mañana se lanza el tráiler final, dijeron, porque Digger, la película dirigida por Alejandro González Iñárritu, protagonizada por Tom Cruise, se estrena el 2 de octubre, no se olvida. Y yo no noto que haya una campaña así. Quizá no la necesita. Pero hay otras películas que sí la tienen. Porque la verdad, cuando 500 personas están completamente de acuerdo, pues posiblemente no son 500 personas. Estamos hablando de entes artificiales. Entonces, yo la verdad quisiera, por ejemplo, en este momento, si PDC nos apoya, escuchar el aplauso de, ¿qué serán? 2,000 entes artificiales. Bueno, alguna vez fueron reales cuando se capturaron, pero ahora fueron disparados artificialmente, digitalmente, por PDC, la perra de cadena, Luis Felipe Morales Pérez. Buenas, muy buenas tardes. Tengas tú.
1: Muy buenas las tenga usted, compañero. ¿Cómo andas?
0: Así es. Pues no las tengo tan buenas, pero no. Tampoco creo que han sido tan despreciadas. Pablo Duarte Sánchez, el mejor de nosotros. Tú y solo tú. XC, tú eres el camino.
2: ¿Cómo estás, Olayo? ¿Cómo están todos? La verdad es que preocupado, ¿eh? Con eso de que el internet está muerto. Porque entonces la gente que dice que soy el camino, en realidad son bots pagados. Puede ser.
0: No, porque yo no soy un bot, hasta donde tengo entendido.
2: Tú, y, o sea, nada más tú, el querido PDC,
1: yo
2: por contrato también, y ya, parémosle de contar.
1: Claro, y algo interesante sobre lo que están mencionando de los aplausos digitales, estos entes digitales que están aplaudiendo, también, queridísimo Layo y queridísimo Pablo, son un engaño. En el audio, atrapar aplausos es muy difícil. Entonces,
2: no,
1: la mayoría de los aplausos que escuchas grabados no son realmente palmas chocando una contra otra. Los hacen artistas de Foley para que suenen como aplausos, pero es que un aplauso no suena como un aplauso en un micrófono.
2: ¿De verdad?
1: Entonces, todo es un engaño. Todo ha sido un engaño y siempre lo será.
2: Esa es una mentira que yo no pensé. Yo más bien caí completamente en esa mentira. Completamente. ¿Se puede volver a escuchar el aplauso multitudinario?
1: Claro.
0: Me encanta.
1: Un aplauso lleno
0: bravísimo
1: de mentiras.
0: Bravísimo para esos entes artificiales. Bueno, insisto, es que no fueron artificiales.
2: O en una de esas, como dice PDC, artistas del Foley supieron sacar de unos papeles aluminio y unas, qué sé yo, unos tubos de cobre. Tipo de sonidos,
1: sí,
2: o de PVC.
1: Porque es muy difícil atrapar un aplauso con un micrófono, no suena aplauso. Entonces probablemente esos aplausos ni siquiera son palmas de humanos chocando.
2: Wow, eso.
1: Así de profundo llega el hoyo del la madriguera.
2: De la artificialidad.
0: Wow. El arte del engaño.
2: Híjole. Bueno, pues es el teatro de la mente.
0: Claro. El teatro de la mente, efectivamente. Sean todos ustedes bienvenidos a un nuevo episodio de Convoy FM, Convoy en Chilango, el episodio número
2: 46, 546.
0: Este es el episodio número 546 de Convoy FM, Convoy en Chilango. Gracias a todos ustedes por conectarse. Gracias a quienes están aplaudiendo o no están aplaudiendo, o a quien se haya encargado de generar ese sonido que simula auditivamente un aplauso masivo. Y gracias a todos los que están pendientes de lo que aquí se diga, se comente, se denuncie, se exprese, etcétera. Ever Bravo dice en el hashtag Convoy en Chilango. Claro, como cuando super hypearon a los Geese, que sí están ok, pero me quedo con Beirut o Clap Your Head, Say Yeah. Me imagino que pasa así con esas películas. Digo, a ver, una película de M. Night Shyamalan, digamos que cumpliendo con el oficio, ¿no? Aplicado con su oficio, protagonizada por Jake Gyllenhaal, puede estar muy bien, la verdad. Yo creo. No sé si debería de tener tanto hype. Esa es la única pregunta. Pero, ¿quiénes somos nosotros para decidir o señalar si algo merece o no merece hype?
2: Para juzgar el hype ajeno, ¿no? ¿Quién es uno?
0: Claro. Al contrario, no hay que ser envidiosos. Hay que celebrar el hype ajeno. Que el cine se hypee. Más bien, todo, el que sea, ya no importa. No importa. Sagrado Corazón, bienvenido el cine cristiano, por favor. Bienvenido, man. Bienvenido. Mira, hablo mucho como tío.
2: Sí, no. aquí con nosotros. Tío. Oh. Bueno, eso sí, ¿eh? Yo te oigo muy chavo, fíjate. Yo te oigo muy chavo, mano.
3: La secuela de La Pasión de Cristo, mano. Ya viene también. Va a llevar mucha gente a las salas.
2: Es que...
3: Bueno, eso sí.
2: Pues sí.
3: Bueno, Richard dice, Piri, sí, ya pudiste escuchar el álbum de Scarface y Tom Hardy, a.k.a. Frankie Pulitzer.
1: Sí, Tom Hardy rapea durísimo.
2: Wow.
1: El actor Tom Hardy, así es.
3: Sí, dice, sí se siente el actor interpretando al rapero, ¿no crees? Con esa voz de Bane.
1: Mm. Es que también hay una cosa, él lleva rapeando desde los 90s, pero nunca le había, o sea, nunca había agarrado como el ánimo para grabar bien un disco.
3: Mira. Sí, a él le gusta como también boxear y así, ¿no?
1: Uh-huh.
3: O sea, tiene... Como que tiene muchas inquietudes al margen de, del arte histriónico. Por cierto, mañana será... Mañana es 9 de septiembre. Ya me estaba emocionando. En una semana, el miércoles 16 de septiembre, regresa ni más ni menos que South Park. South Park, 16 de septiembre, nuevos episodios. La... serie ganadora del Emmy. Regresa, pero no, y pensé que era mañana, ¿no?
2: Uy, no, hubiera estado muy bien.
3: Falta mucho. Ángel F. dice, ¿cómo se llama la película de Godzilla que casi nadie vio y decían que les gustaba mucho a ti y a PDC? Se llamaba Gojira Minus One.
1: Minus One, ¿no? Ajá, exacto. Godzilla Minus
3: sí,
1: One.
3: Sí. Gojira.
1: Gojira.
3: No, a confundir con la banda.
2: claro.
3: Bueno, Juan Carlos dice... Por favor, avísenle a Olayo que Alex Sintek tocará en la alcaldía Benito Juárez para que se lance a él que le gusta tanto.
2: Oye,
3: a ver, ¿soy yo?
1: ¿Un revival?
3: No, más bien, la rola que hizo con, o que grabó con Ana Torroja,
1: ajá,
3: de la que me mandaste un remix el otro día.
1: Sí.
3: ¿Soy yo o no está tan mal?
1: Lo de siento la humedad. En mí. ¿Esto?
3: El remix, me mandaste un remix muy simpático, la verdad, que me hizo reconsiderar y decir, a ver, si Alex Sintek no nos generara esa vergüenza ajena tan inconmensurable, o sea, tan insoportable, tan...
1: Wow.
3: Que, no, bueno, estoy... ya se me pasó la mano. ¿Eh? Perdón, se me pasó la mano. Chale, pobre Alex Sintek. Ya me sentí mal con Alex Sintek.
1: No, está bien. Él.
3: Pero también. Es que y esos tics que tiene cuando cierra los ojos así. También acá ese güey.
1: El cultivo lo que ¿no? cosechó.
3: Tiene unos pinches tics bien acá, güey. Me saca, o sea, me pone nervioso así. Alec, tranquilo. Alec, ya no tomes tanto café. Alec. Bueno, el punto es que esa rola, según yo, no está tan mal. O sea, no le daría like a mi Spotify para que me recomiende cosas similares.
2: Ok.
3: Pero según yo... Bueno, ¿por qué me mandaste ese remix? ¿Porque te pareció simpático, chistoso,
1: sí,
3: humor involuntario o tiene algo? ¿Tiene un...
1: ¿Un je ne sais quoi?
3: Un je ne sais quoi, un yo no sé qué sé yo.
1: La verdad sí es por fines humorísticos, pero la verdad es que también entiendo,
3: ya sé, pero...
1: entiendo totalmente lo que dices. Es como, no es que yo la vaya a escuchar constantemente, pero entiendo porque es un hitazo.
3: ¿Verdad que no está mal? Es un hitazo, ¿no?
1: Entiendo porque es un perro hitazo.
3: Sí es un hitazazo, supongo.
1: Sí, hitazazazazazo.
3: ¿Quieres
1: escuchar el remix que te mandé?
3: O sea, según yo, si fuera de alguien más y en inglés... Seguramente así hasta la pondrías. Mira, chica, este pedo. Te conozco, Piri, sí, te conozco, Mosco.
2: Les tengo una novedad, amigos.
3: Ajá, hoy vamos con una novedad. Salió la nueva rola de Poo Poo Poo, que en Enemy dicen que... Ah, así era hace 25 años, Piri. Lo sí, que dijera sí. Enemy. Era nuestro líder de opinión, Enemy.
1: Sí, un rato y... después fue Pitchfork y ahorita ya nada.
3: Pero antes era así la Enemy. Es que la Enemy, cabrón. Yeah, sí. Y también había otra, la Q. Es que en la Q, güey. La Q, la Enemy, dictaban el gusto de los influencers de la escena anglo de México. Bueno, el punto es que esa rola no está tan mal, Piri. Hay que reconocerlo también, ni modo.
1: Y remixeada también está mucho mejor, ¿no?
3: Es lo que te digo, ¿ves? No fue tan humorístico. Por algo llamó tu atención. O sea, porque Por lo menos es un buen chiste.
1: Ajá, exacto.
3: No es un chiste malo.
1: Exacto.
3: Pero es un mega hiper ultra cabrón madrazo, ¿no?
1: ¿Quieres escucharla?
3: No, no quiero. No,
1: 50
3: no
1: segundos quiero. De ese remixote. No, no, no.
3: Es que según yo no está tan mal. O sea, sí, pero... O sea, ¿no te imaginas a tío Manolo bailando la feliz en un centro
1: sí,
3: ahí?
1: Sí,
3: en...
1: sí, sí, sí, totalmente.
3: Claro.
1: Pero no
3: ¿cómo
1: sé
3: se llama? ¿Dónde están todos los estudiantes?
1: En un bar, no sé.
3: No, no, no, ahí en Puebla. Ah, en Cholula,
1: la
3: lo sabe.
1: ¿La ULA?
2: ¿En Cholula?
3: En Cholula, exactamente. Sí. Ahí está el tío Manolo en Cholula, feliz escuchando este remix.
4: Esa rola me gusta mucho, güey. Hay que disfrutar la vida.
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4: Mire, chavo, les voy a enseñar cómo se hace una cuba.
3: Oye, pero además está pichada, ¿no?
1: Sí.
3: Para
1: sí.
3: A ver, hablo a ver a tu tío Manolo, ¿cómo es?
4: A ver, chavo, les voy a enseñar cómo se hace una cuba.
1: Uy, sí, ¿eh? Sí lo sentí en el antro ahí.
3: Pero síguele, síguele, tío.
4: Pero aquí, no sean antillanos, o sea, no sean así. Es un Bacardí, el clásico Bacardí.
3: Es amigo del tío Manolo, no
4: amigo.
3: Es el tío Manolo. Pero
4: amigo.
3: En algún momento tiene que detener su choro para decir, oiga, chequen, chequen esta rola.
4: Ah, pero
3: y entonces la canta.
4: Pero escucha, escucha. Pero es Torroja, güey, es Torroja.
1: Es como yo, la generación antigua conviviendo con los chavos, Ana Torroja.
3: Yeah. O sea, esta rola bien podría sonar en el Mickey y todo el mundo estaría feliz, ¿no?
1: Yo creo que sí, la verdad.
3: ¿Sí o no?
1: Sí, sí, sí.
3: Después
1: sí.
3: De la de efectos especiales.
1: Ah, sí, sí, sí.
3: Sí. Sin pedos suena esta rola, sin pedos, Piri, sin pedos.
1: Sí, y la gente sí se pondría a bailar y diría, es el Mickey, a esto venimos.
3: Ahí está. ¿Ves? Ay, bueno, clon hace punk. Mira, ya. Chequen nada más la agresión, ¿eh?
1: Oh.
3: O sea, ahora sí viene el hate así.
1: Desbordante.
3: Ahora sí.
2: A ver.
3: Invoqué a los que queman iglesias en Oslo. Clon hace punk dice: esa canción tan no está tan mal que tu banda favorita de hardcore para dummies le copió el solo de guitarra. Ya se había hablado en emisiones anteriores. Ah, ahora yo soy el responsable del tema del hardcore para dummies. Yo no dije eso.
1: No, supongo que se refería a mí, pero pues, sí, hablamos de lo del solo aquí mismo.
3: Ah, ¿es el solo de esta rola?
1: Sí.
3: ¿Qué haces que sí, güey? Bueno, por aquí, Mome Arechiga dice, PDC canta casi igual a Alex Sintek.
1: Soy bueno imitador.
3: Bueno, es que a ver, Alex Sintek es buen imitador. Perdón, no. PDC es buen imitador. Alex siente que es buen imitador de PDC, Mome Arechiga. Sí, sí, sí. Es como cuando cantas la rola del intro del programa, ¿no?
1: ¿Cómo
3: sí.
1: va? Ay, eso me era. A ver tú, Pablo, ¿cómo era?
2: Pero, hijo,
3: No, pues quita el fondo. Primero hay que quitar el fondo, porque si no está uno ahí en el funk. Estás ahí en una persecución de ¿Cómo se llama la película de Blaxploitation? Superfly. Ajá, estamos en una persecución ahí de una película policíaca de Blaxploitation, ahí Superfly. Entonces, hay que quitarnos el imaginario de Blaxploitation y ahora sí entrar a las olas, ¿qué? Las horas.
1: Era, mira cómo pasa el tiempo y no... Sí, es eso, ¿no?
2: Sí, ya, sí,
1: pero
2: sí,
1: ya
2: sí,
1: me dio
2: sí,
1: penita ya.
3: No, ¿cómo va? Aquí estamos, hey.
1: Persecución, hey, Superfly. Hey.
3: No, hey.
1: A ver, ahí va. Okay. Hey. ¿Listos?
3: Hey.
1: Mira cómo pasa el tiempo y no duelen las horas.
4: ¿Y luego?
1: No, he contado mil estrellas. ¿Cómo era?
2: He contado mil estrellas
1: y todas me hablan de ti.
3: Yes. Ahí está. Muy bien. Esa bien podría ser de Alex, ¿no?
1: ¿De Alex?
2: Por supuesto. Sí.
3: ¿Y la nueva cómo va? ¿Cómo va la nueva de Alex?
2: Bueno, no es nueva para mí.
1: No es nada nueva.
3: ¿Cómo va?
1: Es que yo digo siento la humedad en mí, pero no sé si esa es la letra verdadera.
3: Siento la humedad en
1: mí. Sí, yo digo eso, pero no creo que esa sea la letra real.
2: Ah, no, sí es la letra. Sí.
3: Siento la humedad en mí.
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1: Fucking
2: ni hablar.
1: Psychopath.
2: Si es que tú, o sea, te vas,
3: entiende
2: de aquí
3: el amor como un hongo.
2: Como el moho.
3: Como el moho. Y como sí, un como infectados de Last of Us.
2: Ajá.
3: Ok, bueno. Basta de Alex Intec.
1: Perfecto.
3: Jazz dice: hola amiguitos, siempre me pone de buenas escucharlos en este horario de maldito tráfico. ¿Qué más? Mario Oropesa dice: barra, barra para limpiar el paladar. ¿Qué más? Chico Migraña, el video de Alex Intec con Alejandro Suárez, Chabelo y Beto el Boticario. No mames, es una joyota. No sé de qué me hablas. ¿Qué más? ¿No? ¿Ustedes sí?
1: No.
3: Ok. Ok, bueno, ¿qué más? Bueno, gracias a todos los que se comunican con nosotros. Vamos con más música. No va a ser esa canción, no se preocupen. ¿Qué sigue? PD fucking Ozio.
1: No va a ser esa canción, pero podría ser la canción de Tony Stark. Ah, bueno, sí, claro. O la canción de Tony Stark que copia el solo de Alex Intec.
3: Ah, me encanta, me gusta.
1: Sí.
3: Pone el cover.
1: Sí, el cover.
3: Vamos a poner el cover. Para que no digan.
1: Exacto, se llama I Care de Tony Stark.
3: Ah, me gusta.
1: Es muy bueno.
3: Y hace mucho que no poníamos Turnstile también. Bueno, el otro día pusimos, pero como que debería de sonar seguido, diario, como tal.

0: pues al parecer esta no es la canción que se fusila el solo de la otra rola de Alex Syntek, supuestamente de acuerdo con algunos teóricos de la conspiración, algunos conspiranoicos que encontraron ese paralelismo, esa coincidencia. Esta es una canción que se llama I Care, pero no es I Care la que se fusila el solo. ¿Cuál es la que se fusila el solo, PDC?
1: Sing Stars es la canción que se fusila el solo.
0: Sing Stars. Sí, sí. Que no es tan buena como esta. Por eso elegimos la que elegimos.
1: Claro, y además chance todo fue un plan para poner dos canciones de Turnstile el mismo día.
0: Así es. ¿Cómo le dicen en la mañana? Convoy Breaker. Uh-huh. ¿Convoy Breaker? Uh-huh. ¿Combo Breaker? ¿Convoy?
1: Convoy Breaker.
0: Convoy Breaker. Ok, bueno, entonces escuchemos Sing Stars de Turnstile en Convoy FM, Convoy en Chilango. Y aquí seguimos todavía. Nos queda una hora con 23 minutos de programa.

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1: 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Gracias por conectarse a la señal en vivo de Convoy. Gracias por sintonizarnos en Chilango Radio 105.3. Y seguramente habrán escuchado en estos días el apellido Cerimedo. Fernando Cerimedo es el nombre del personaje. Y vaya que es un personaje. Fue mencionado por la presidenta Sheinbaum en la mañanera y actualmente se encuentra detenido en Bolivia. Pero ¿quién es? ¿Quién es Fernando Cerimedo? ¿Y por qué ha sido tan mencionado en las últimas semanas? Bueno, primero empecemos por lo más reciente. Hace unas semanas, en la ciudad de Santa Cruz de la Sierra, una mujer fue víctima de un ataque armado. Nadia Beller sobrevivió este intento de feminicidio por parte de dos sicarios. Y poco tiempo después, en el aeropuerto, la policía local detuvo a un hombre relacionado con el caso. Se trataba de un argentino que buscaba escapar en la madrugada hacia Buenos Aires. Pero además se trataba de la expareja de Nadia Beller. Ella dijo a las autoridades y a los medios que está embarazada y sospecha que Fernando Cerimedo buscó deshacerse de ella, digamos. Esto, pues, ha destapado una serie de revelaciones sobre Cerimedo y de sus redes de influencia y desestabilización regional. Fernando Cerimedo nació en Mar del Plata hace 45 años, allá en Argentina. Y pues su historia es ya conocida. Una persona que aplica la máxima de finge hasta conseguirlo, fake it till you make it. En su caso, el ámbito en el que logró afianzarse fue el del marketing político. Fue acercándose a políticos locales para crear publicidad y campañas en redes. Y con la confianza y las recomendaciones de políticos de derecha, fue escalando. Y al mismo tiempo, salió de Mar del Plata porque en 2016 fue condenado en una causa judicial por venderles a dos personas distintas un mismo departamento. Logró librar el encarcelamiento y siguió ampliando sus redes a través de su agencia de marketing político llamada Numen. También Cerimedo y su socio Javier Negre fundaron un medio, La Derecha Diario. Y el gran salto en la política de alto nivel sudamericano ocurrió en 2022. En ese año, el entonces presidente ultraderechista de Brasil, Jair Bolsonaro, fue derrotado por Lula. Según lo cuenta, lo narra la BBC, días después fue Cerimedo quien impulsó en las redes y transmisiones en vivo teorías sin sustento que cuestionaban la limpieza del triunfo de Lula. Bolsonaro, pues, acabaría más tarde condenado por intento de golpe de Estado para evitar transferirle el poder a su sucesor. Sin embargo, Cerimedo la libró otra vez, este gran conman. Nunca fue acusado en ese caso, pero la policía tomó nota de su papel y de su persona. Al año siguiente participó en la estructura de comunicación del partido de ni más ni menos que Javier Milei, La Libertad Avanza. Ahí fue cercano al presidente y a su hermana y tuvo responsabilidades organizativas. Después de la victoria de Milei, no asumió un cargo formal, porque este tipo de personajes no lo hacen. Pero sí, los registros revelan al menos 13 visitas suyas a la Casa Rosada entre 2023 y 2024. Y desde ahí organizó las campañas mediáticas de manipulación de opinión pública. Según varias investigaciones de prensa en Brasil, Argentina y Chile, industrializó esta mecánica de propaganda e influencia. Fue un gran usuario de granjas de bots. El objetivo final de sus campañas no era necesariamente imponer una mentira concreta, más bien se enfocaba en cuestionar la percepción de la realidad. Instalaba supuestas preocupaciones entre el público, magnificaba escándalos y, pues, viraba la agenda hacia los intereses de políticos de ultraderecha. En Bolivia fue asesor de comunicación digital de la campaña de Rodrigo Paz. En 2025 ganó las elecciones y esto hizo que su red de influencia en la región siguiera ampliándose y ampliándose. También tuvo un papel importante en la campaña que llevó a Anás Riaz Fura a la presidencia de Honduras. Y su aparición en la mañanera en nuestro país tuvo, pues, un origen que apuntaba a México como el sitio en el que enfocarían sus armas propagandísticas. Ahora permanece en prisión en una de las cárceles más duras de Bolivia, acusado de intento de feminicidio y también de enriquecimiento ilícito. Todos los que antes lo contrataron ahora dicen la famosa frase: no, pues yo ni lo topo, yo ni lo conozco, y si lo conozco o si lo conocí, no me acuerdo. Lo que queda claro es que el modelo de discusión y de propaganda política que explotó Cerimedo es una realidad inescapable. Entre más conscientes y familiarizados estemos con sus operaciones, pues más posibilidades tendremos, quizá, de desactivar ese tipo de influencia y esa influencia en particular. Vamos con más música. 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

0: 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Gracias por escucharnos a través del medio de su preferencia. Gracias por escucharnos en la radio comercial, en la radio de FM de la ciudad previamente conocida como México Distrito Federal. Gracias por elegirnos, gracias por elegir Chilango Radio y gracias por escucharnos a través del live stream de Convoy desde cualquier punto del planeta Tierra, desde cualquier punto de este globo terráqueo, globo, esfera. Un saludo a nuestros queridos terraplanistas, que sabemos que hay por ahí muchos, muchos más de los que quisiéramos pensar, muchos más de los que quisiéramos imaginar. Por aquí dice Daniel García: tienen desde la semana pasada mencionando diario el black metal, ya que se arme un Freezing Moon o Chainsaw Guts Fuck the Mayhem, Jesus Todd o Black Spell of Destruction de Burzum. No, no es momento, Daniel García. El black metal tiene que permanecer donde está, ahí, oculto todavía. ¿Por qué quieres ahí compartirlo con la gente? No, no, no, no, no, Daniel. Ese no es el punto del black metal. Déjalo ahí. Déjalo detrás de esa cortina áspera e inaccesible. Ahí debe estar nuestro black metal. Bueno, Jesús Alcántara dice: hola, tengan bonita tarde ustedes y todos los escuchas. Les comparto mi reflexión del día, aunque no tenga nada que ver con la charla de hoy. Dice: es intrínseco de crecer, ser más exigente, más egoísta y más ambicioso. No estoy muy seguro de que eso esté bien redactado. ¿Es intrínseco de crecer? ¿Intrínseco a crecer? ¿O cómo?
1: ¿Intrínseco a?
2: Sí. Por favor, según Pablo, está mal.
1: Sería intrínseco a, supongo.
0: Sí. Ah, ¿no? Ah. Intrínseco a crecer. Pero tampoco me gusta cómo se utiliza esa palabra en este enunciado. Jesús Alcántara, lamento decírtelo, pero creo que vamos a modificarlo, si nos lo permites. Sería como... intrínseco.
1: O sea, sería como... quiere decir como inherente, puede ser. O sea, a lo que...
0: Inherente al crecimiento. Inevitable.
1: O inseparable. No sé. Es consecuencia de crecer, ser más exigente, ser más egoísta.
0: Además de que no estoy de acuerdo. Chucho, no estoy de acuerdo. No necesariamente, al revés. Te puedes ir volviendo más tolerante, más generoso, más realista en cuanto a tus ambiciones. No, más ambicioso conforme vas creciendo.
1: Sí, luego también uno ya se estaciona y dice: no, aquí todo bien, mira con esto.
0: No, bueno, aprendes también a elegir tus batallas, ¿no?
1: También es otra.
0: ¿Más egoísta? No, bueno, al contrario. Más egoísta, a lo mejor más intolerante ante ciertas cosas puede ser, pero no puede ser más egoísta que un adolescente de 16 años. No, muy rara reflexión, Jesús Alcántara, pero seguramente tú sabes más de la vida que nosotros.
1: Eso sí,
0: pero no más de redacción. Oh, que la verdad, no es cierto, Chucho, no es cierto. Más, no sabes más que Pablo Duarte, por supuesto. Él es un editor literario, bueno, eso se dedica.
1: Todo el mundo sabe más que yo.
0: No, tú eres el editor. En ti confiamos.
1: Híjole, qué nervios.
0: Jimmy González dice: saludos al poeta, al chamaco imberbe y al patrón en este martes que tendría que ser miércoles. Es cierto, yo siento que es miércoles y ayer sentía que era martes. Y voy adelantado un día. Algo estoy esperando que ocurra. ¿Y saben qué es eso?
1: ¿Qué es?
2: ¿Qué es?
0: Primero de octubre. 2026.
1: Ya.
0: The Sphere.
2: Oh, shit.
0: Yo creo que es eso. ¡No! ¿Por qué? ¿Por qué los Ferrari? ¿Qué tienen que ver las
2: para anunciar el concierto de Metallica en la esfera?
0: ¡Ah, sí es! ¡Vamos a festejar! ¿Qué tú? ¿Qué, Gallo Rubio? No, no hay nada que festejar. No es el cumpleaños de nadie.